96.9, la caliente, la que te prende, el caliente mix, feliz miércoles, mañana empieza el mundial, toma la papá, mañana juega México. 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Saludos a Julia, eso es el caliente mix, sabrosón. Continuamos con música perrona. 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

Para Reinaldo también, para la señorita Arroyo, ya hacía rato que no se reportaba. Le mandamos saludos. 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Nosotros estamos aquí dándole con todo en el caliente mix. Me habían pedido a MS. Aquí está la hermosa experiencia. 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

96.9, la caliente, la que te prende, es el caliente mix. Oye, a toda la banda que se reportó el día de hoy, que nos acompañó y pasó por sus despensas, pues gracias, estuvimos ahí en el 531 North Street y lo volveremos a hacer. O sea que vamos con absolutamente todo. Nuestra próxima

Entrega de alimentos sería el 8 de julio, para que estés pendiente. Si se te pasó, don't worry. El 8 de julio vamos a hacerlo una vez más, misma localidad, ¿ok? Julieta, aquí tienes tu rolita, Julieta, Low Click a 96.9.

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0: Oigan, señoras y señores, vamos con un tema como siempre interesante. Hoy vamos a hablar acerca de las hepatitis virales.
1: Ay, ay, ay.
0: Bueno, hemos hablado de la hepatitis y generalmente hablamos de dos clases de hepatitis, la hepatitis A y la hepatitis B. Pero déjeme decirle que las hepatitis virales principalmente son cinco: hepatitis A, hepatitis B, hepatitis C, hepatitis D y hepatitis E. Todas afectan el hígado, pero se diferencian por su forma de transmisión, gravedad y posibilidad de volverse crónicas.
1: ¡Ups!
0: La hepatitis A, ¿cómo se transmite? Bueno, se transmite...

0: o alimentos contaminados o mala higiene.
1: Oops.
0: ¿Puede llegar a ser crónica? La respuesta es no. La forma de prevención, higiene o vacunarse.
1: Ah, caray.
0: Esa es la hepatitis A. La hepatitis B, forma de transmisión o vía de transmisión, sangre, relaciones sexuales o de madre a hijo.
1: Ajá, cuando van naciendo.
0: ¿Puede llegar a ser crónica? Sí. La forma de prevenirla, la vacunación.
1: ¡Ay, ay, ay!
0: La hepatitis C, la forma de transmisión, principalmente por sangre contaminada.
1: ¡Ups!
0: ¿Puede llegar a ser crónica? Sí. ¿Forma de prevención? No hay forma.
1: ¿No hay forma de prevenirla?
0: No hay forma de prevenir. Hay que tener mucho cuidado porque se transmite a través de sangre contaminada cuando te hacen una transfusión o algo por el estilo. La hepatitis D, okay. D de dedo,
1: viene de ahí.
0: Vía de transmisión solo aparece con hepatitis B. O sea, es la hermanita de la hepatitis B, la hepatitis okay. D. ¿Es crónica? Sí, puede llegar a ser crónica. Y la forma de prevenirla, poniéndote la vacuna contra la hepatitis B. ¿Ok?
1: Solamente.
0: Exacto. De ahí, hepatitis E. E de esperanza. ¿Cómo se transmite? A través de agua contaminada.
1: Ups.
0: Ahora, ¿puede llegar a ser crónica? Los expertos dicen generalmente no. La forma de prevenirla, higiene y saneamiento.
1: Ok, tener todo limpio.
0: Exactamente. Ahora las características principales, vamos a hablar de la hepatitis A.
1: A ver.
0: Las características generales suelen ser aguda, autolimitada, frecuente en zonas con mala higiene sanitaria, puede causar fiebre, náuseas, ictericia, cansancio y existe una vacunación efectiva. La hepatitis B puede ser aguda, crónica, se transmite por sangre y fluidos corporales, puede evolucionar a cirrosis o cáncer hepático. También tiene vacuna.
1: Ok.
0: Hepatitis C muchas veces no presenta síntomas al inicio, alta probabilidad de hacerse crónica. Hoy existen tratamientos antivirales muy efectivos, no hay vacuna. Hepatitis D requiere que se extienda a través de hepatitis B, se produce de forma más grave por enfermedad hepática. Hepatitis C, similar a la hepatitis A, más peligrosa cuando se está embarazada, asociada con agua contaminada. Los síntomas más comunes, ictericia, piel y ojos amarillosos, fatiga, náuseas y vómito, dolor abdominal, orina más oscura, pérdida de apetito. Así que, señoras y señores, esas son las hepatitis más comunes. La A, la B, la C, la D y la E.
1: Y lo mejor de todo, que la mayoría se puede prevenir.
0: Pues sí.
1: Hasta cierto punto.
0: Yo me acabo de poner la vacuna de hepatitis B por petición de mi médico. Dice, después de cierta edad, con hígado graso, etcétera, lo más recomendable es la vacuna contra la hepatitis B.
1: Así de que tú también puedes protegerte.
0: Y me dolió el brazo un poquito. Me dijeron, no te va a doler. Y le dije, ya sácala, que sí me está doliendo. Ay, ay, ay.
1: ¿Así
0: ay,
1: dijiste, ya sácala?
0: Le dije a la enfermera.

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0: 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Mientras tanto, échele veneno.
1: No sé si has escuchado tú a veces de que ciertas tarjetas te dan recompensas por usar esas tarjetas de crédito.
0: Es correcto.
1: Bueno, ¿sabías tú que hay que pagar a veces impuestos de esas recompensas que te dan?
0: ¡A caray! ¡Explícamelo!
1: No sé si te ha pasado que, pues, muchas tarjetas de crédito no solamente, pues, es la herramienta financiera, por así decirlo.
0: Ajá.
1: También es una manera de obtener ciertos beneficios como el cashback, las millas, los puntos. Pero dicen los expertos que hay un detalle que a veces pasamos desapercibido y que puede convertirse en una factura inesperada para reportar al IRS. Y no todas las recompensas están libres de impuestos. De hecho, tenemos que entender cuando las recompensas de tarjetas de crédito se consideran un ingreso imponible aquí en Estados Unidos, puede evitar errores al presentar nuestra declaración de impuestos. La regla general, no todo se paga impuestos, no de todos los ingresos que nos dan las tarjetas de crédito se paga impuestos. Pero dicen los expertos que en la mayoría las recompensas que obtenemos al gastar el dinero en una tarjeta, como el cashback por compras, millas aéreas,

0: puntos de hotel no se consideran ingresos para reportar al IRS. El IRS lo trata como un descuento o reembolso. Si tú te estabas preguntando, ¿tengo que regresar ese dinerito, declarar ese dinerito que me regresa X tarjeta por lo que gasté en la tarjeta? La respuesta es no.
1: No, ok.
0: Pero si tú recomiendas a un amigo para que abra una cuenta de banco en X, supongamos, vamos a poner el Chase, por ejemplo, y dice, te vamos a dar $300 por una recomendación. Te llega tu chequecito a tu casa o a tu cuenta, como sea, pero eso sí es declarable de impuestos.
1: ¡Toing!
0: ¿Por qué? Porque tú no hiciste absolutamente nada, no gastaste nada para obtener esos $300.
1: ¡Oh!
0: Si tú recomiendas así para una tarjeta o algo, ahí sí tienes que pagar esos impuestos. Y si no los pagas, ¿sabes qué? Ahí es cuando te dice el IRS, espérese, a ver qué pasó aquí, viene para aquí. Entonces, ya sabes, si tú recibes bonos por abrir una tarjeta de crédito sin gastar nada, ahí vas a pagar impuestos. Si tú invitas a alguien o recibes dinero o millas por recomendación, también te toca pagarle al IRS. Vas a recibir un formulario 1099, sobre todo si superas de los $600. Incluso, aun cuando no llegues a los $600, que nada más son 300, debes de reportar ese dinero. Entonces, lo que a veces nos cuesta dinero es que decimos, no, pues no tengo que declarar porque me los dieron porque apliqué por la tarjeta de crédito, me dieron $500 para gastar y todos felices, todos contentos, ¿cierto o no?
1: Cierto.
0: Entonces hay que fijarnos, si gastas en la tarjeta no tienes que declarar, pero si nada más te la dieron por recomendación o por aplicar, órale, a pagar.
1: Allí hay que pagar.
0: Exactamente, así que espero que les ayude esto. Porque esto yo no lo sabía, yo ya estaba
1: bien
0: la
1: contenta.
0: Torre, no, yo dije, ¿cómo que tengo que pagarle al IRS? Pero no, en mi caso no tengo que pagar al IRS, porque los puntos que me dan es por las compras que hago en X tarjeta.
1: Ah, ok, está bien.
0: Oye, pero Gina, usted sí, acuérdese que reportó a su comadre, sí, Clementina, sí. Le dijo, abre esta tarjeta de crédito, sí. Mira, te van a dar 300.
1: Sí, 300 a mí, 300 a ella, y ahora tenemos
0: y ahora
1: que reportar.
0: A reportar al IRS.
1: Ay, no, Dios mío. Oye, Gina, fíjate.
0: ¿Qué pasó?
1: Estaba una señora que tenía un chamaco que le pegó el hipo. Y no se le quitaba el hipo, lo llevó a una clínica y no le quitaron el hipo, lo llevó a otra clínica y no le quitaron el hipo. Y supo de una curandera y lo llevó.
0: Ajá.
1: Y le dijo, oiga, fíjese que mi hijo tiene 20 días con hipo y no se le quita. Dijo, ay, señora, es tan fácil. Nomás póngale una estrellita en el tiliche.
0: ¡Ah, caray!
1: Y se le quita el hipo.
0: ¿En serio?
1: Sí, y llegó la señora y le puso una estrellita en el tilichito del niño.
0: Ajá.
1: Y que se le quita el hipo.
0: ¿En serio?
1: Sí.
0: ¿Y cómo pasó eso?
1: Pues ya ves, al mes llegó su marido bien borracho. Y traía un hipo, pero terrible el hipo. Y ella se acordó del remedio, fíjate. El marido dormido y todavía le daba el hipo. Hipi, hipi, hipi. Y dormido el borracho. Ajá. Y la señora se acordó del remedio de que poniéndole una estrellita en el tiliche se le quitaba.
0: Ok.
1: Y agarró, le sacó el tiliche al viejo borracho.
0: Y órale.
1: Y le puso una estrellita. Y se le quitó el hipo.
0: ¿A poco sí?
1: Y se le quitó el hipo. Como a las 6 de la mañana se levanta el viejón a echar una orinada. Y se saca el tiliche.
0: Ajá.
1: Y ve la estrellita. Y dijo, me acuerdo de la peda. Me acuerdo de la cantina. Me acuerdo de las cervezas. Pero no me acuerdo que me lo hayan condecorado.

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1: Teléfono en cabina es el área 661-842-0969. 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Recuerda, el día de hoy de 3 a 5 vamos a estar dando esas despensas, llega temprano de preferencia. Si a ti te gustaría ayudarnos a empaquetar todo, bueno, pues llega a las 2 de la tarde y así de fácil te pone la camiseta de 96.9,
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1: Así es, doña Casi.
0: Oigan, fíjense que estaba leyendo algo que dicen los expertos en cuanto a cómo ayudar a nuestra pareja a no decir mentiras.
1: Ah, caray.
0: Tú estás enfadado, estás enfadada de que tu pareja te diga mentiras. Pues déjame decirte que los expertos dicen que hay algo que podemos hacer para que mienta y mientamos menos. No existe obviamente una forma que garantice que una pareja nunca te va a mentir, porque la honestidad es una decisión personal, ¿correcto?
1: Ajá.
0: Sin embargo, sí puedes crear una relación donde sea más fácil decir la verdad y más difícil sentir la necesidad de mentir.
1: Ok.
0: ¿Qué podemos hacer? Primero, fomentar la comunicación abierta, y para ello debemos aprender a escuchar sin interrumpir. Permite que la otra persona exprese sus sentimientos y errores sin miedo, que se atreva a decirte las cosas al chile.
1: ¡Ups!
0: Evita reacciones con enojo excesivo. Cuando alguien siente ser atacado por decir la verdad, puede verse tentada a ocultar la verdad. Y ahí es donde miente. Es mejor hablar del problema que atacar a la persona. Y otra cosa muy importante que dicen los expertos es que hay que predicar con el ejemplo. Sé honesto, sé honesta, incluso en situaciones incómodas. La confianza se construye en ambos sentidos. Habla claramente sobre la importancia de la honestidad. Explica que la mentira afecta la confianza y la relación. Es importante establecer acuerdos sobre la transparencia y el respeto. Por supuesto, hay que aprender a observar patrones, no incidentes aislados. Todos podemos cometer errores o decir una mentira ocasional. Lo preocupante es cuando la mentira se vuelve un hábito.
1: Ahí es donde está el problema.
0: Muy importante fortalecer la confianza. Cumple con tus promesas. Reconoce cuando la otra persona es sincera, incluso si la verdad es difícil de escuchar o es difícil de tragar. ¿Cuáles son las señales de alerta? Miente con frecuencia sobre cosas pequeñas. Cuando una persona te miente por cosas pequeñas, te va a mentir siempre. Cambia constantemente.

0: Mente la versión de la historia. Hoy te dijo una cosa y mañana te dice otra.
1: Te va a decir otra.
0: Oculta información importante. Y ahí te vas dando cuenta que si te oculta algo que tú ya sabes, te va a ocultar con mayor facilidad algo que ella o él cree que tú ignoras.
1: Ups.
0: Te hace sentir culpable cuando descubres una mentira. Si tú le descubres una mentira a tu pareja, va a hacer todo lo posible por echarte la culpa por la razón de haber mentido.
1: Y sí.
0: Entonces el problema puede ser más profundo y requiere una conversación más seria o incluso terapia de pareja. Y si no, pues llegó al final su relación. Recuerden, la confianza es como el cristal. Puedes tardar años en construirse y segundos en romperse. Una relación sana no se basa en vigilar a la otra persona, sino que ambos elijan decir la verdad, incluso cuando resulte incómoda dicha
1: verdad. ¡Ay, ay, ay, ay, ay!
0: Y ojalá que en algún momento de la vida, pues le toque descubrir que tu pareja te está diciendo verdades y no
1: sí,
0: mentiras.
1: Sí, porque eso sí que está crítico.
2: Todo eso que dijo Cascabel yo se lo dije.
1: ¿Oh, sí?
2: Sí, hoy China.
1: ¿Qué pasó?
2: Fíjate que estaban dos hombres en una cárcel de máxima seguridad.
1: Ajá.
2: Y estaba uno agachado con la frente para abajo. Y le llega y le dice, ¿qué pasó, compadre? ¿Por qué está triste o enojado? Dijo, ay, compadre, me serví cereal y no hay leche. El otro lo agarra así de la frente y le dice, pues, ¿por qué no quiere, compadre?
1: ¡Usted no más pida, pues!

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1: Bueno, pues amigos, te platicamos a la señora María Elena Saldaña, mejor conocida como La Güereja, que publica, sorprende a todo el mundo con una fotografía cuando ella estaba joven. Oye, esa señora nunca envejeció, ¿eh? O sea, se mira tan bonita como antes La Güereja.
2: Oye, la verdad es que
1: qué
2: sí.
1: Qué barbaridad, qué madera de la señora. Viene, tiene muy buenos genes. Nunca, nunca envejeció la señora.
2: Oye, de hecho, la está siguiendo en su nuevo capítulo también de comedia. Está haciendo lo que es la jefa que, como de una cárcel, güey.
1: ¿Oh, sí?
2: Sí, sí, están okay. Haciendo comedia, toda su vida ha hecho comedia. Y la verdad, o sea, qué buena actriz de comedia es.
1: Qué simpática la señora. Todas las puntadas que hacía con Benito Castro, que era el papiringui que tenía ahí.
2: Sí, cómo
1: era,
2: no.
1: Era increíble, me gustaba mucho también las participaciones que tenía con Paco Stanley, también acá La Güereja.
2: La Güereja
1: era
2: y algo
1: increíble,
2: más.
1: Increíble, señores, me gustaba mucho esta comediante mexicana, pero oye, de los shows de comedia de antes, ¿cuál es el que más recuerda? ¿El que más te hacía reír o que posiblemente todavía puedes mirar ese tipo de programas a través de la aplicación de VIX?
2: Bueno, mira, a mí me encantaba La Carabina de Ambrosio. ¿No la llegaste a ver?
1: Pues muy poco, fíjate, muy poco ese, porque ya era muy noche.
2: La Carabina de Ambrosio era sensacional. Aparte también, Los Poliboses, olvídate.
1: Fíjate que eso ya no los miré yo.
2: ¿Tampoco?
1: Yo
2: ¿En el rancho no llegaba o qué?
1: Yo soy de Chespirito para acá. Chespirito me
2: Chespirito,
1: lo aventaba en el Canal 2.
2: No, también.
1: Me aventé algunos capítulos de Cachún Cachún Ra Ra también acá. Me gustó también mucho de los episodios que tenían de Chiquilladas. ¿Sabes cuál no me perdía también para nada? El doctor Cándido Pérez también.
2: Ándale.
1: Me gustaba muchísimo. Este tipo de comedia me gustaba mucho también.
2: ¡Zaida, despierta!
3: No, hombre, aquí estoy, Zaida. ¿Qué pasó?
1: ¿Qué día? Programa de comedia recuerdas, sí, mi querida Zaida?
2: A ver, Zaida,
1: a reír mucho.
3: La Hannah Montana.
2: La no, Hannah Montana.
3: A mí me encantaba la Hannah Montana.
2: Es que esa es de Barney Wire. Para acá.
1: ¿Pero era de comedia lo de Hannah Montana?
3: Es que sí era comedia.
2: Sí,
3: es que era comedia,
2: ¿no?
3: Para los teens.
1: Es que yo no entiendo la comedia acá de los anglosajones. No la entiendo. Acá.
3: No, a ver, estuvo padre. La tienes que ver. Sí, es la otra que también veía, la de Fresh Prince of Bel-Air. Con el Will Smith.
2: Oh,
3: ¿sí
2: en México de era El Príncipe de Bel-Air.
3: Sí, esa estuvo chistosa también.
2: El Príncipe del Rap.
1: Ajá. Es que si unas punteas así como que si las traduce al español como que no,
2: no
1: tienen
2: estaba
1: sentido.
2: Estaba chido también. Otra de las americanas que estás viendo ahorita, Zaida, que me sorprendió que está viendo, Zaida.
3: Mira, recientemente empecé a ver La Nanny en uno de los vuelos que anduve. Una
2: nani.
3: Risa que traía.
2: ¿Nunca la viste?
3: Like,
1: nani, no, ¿de
3: genial.
1: ¿Qué es de la nani? ¿Qué es eso? ¿Cómo se come?
3: Pues básicamente es una nani para una familia bien rica y al final pues no puedo dar los detalles, pero se enamora del papá, porque es un papá soltero. Pero está chistosa.
2: Millonario.
3: Y haz de cuenta, aunque estuvo grabado en hace tiempo, ajá, todavía estás chistosa con los tiempos de ahorita.
2: Es la sueña de Zaida.
1: De ese tipo de comedia que nunca aprendí de inglés, fue uno que se llamaba Mary with Children.
2: Mary
1: señor
2: with Children.
1: Señor que actuó así medio mensote y la señora súper guapa. Ajá. Un hijo bien rebelde y una hija, pero súper guapa también.
2: También esa está chido.
1: Esa me gustó, pero yo te lo cambio, por ejemplo, por el show de comedia que tenía el Al Derecho y al Revés, Eugenio Derbez.
2: Al Derecho y al Derbez, Al Derecho y al Derbez,
1: chulada.
2: Señor, ¿cómo no?
1: Así se llama, amor, es como te dije, pues, digo, Al Derecho y al Derbez. Pero a ver, amigos, ¿cuál es el show de comedia que mirabas hace mucho tiempo y que posiblemente todavía lo mires a través de la plataforma de VIX, a través de Univision y todavía te hace reír? Márcanos en cabina, que queremos platicar contigo en el 1-844-370-4839.
2: La Zaida casi nos dice, Mickey y sus amigos.
3: Uf. Pues esa también estuvo padre, la mera verdad.
1: No entendí.
4: Pues está un ranchero, un fresa y unos

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3: Bueno, pues si le acaban de poner al Freeway Show, amigo, le estamos compartiendo de que la señora María Elena Saldaña, mejor conocida como La Güereja, bueno, pues publica en redes sociales una fotografía cuando estaba a morrilla. Y la señora se mira igual que ahora, tiene unos genes espectaculares la señora en sí. Nunca se ha mirado mayor, siempre se ha mandado ser muy joven la señora.
4: Sí.
3: Muy, muy guapa. Y te estamos preguntando, ¿cuál es ese programa de comedia que más recuerdas? El que te hacía reír, márcanos en el 1-844-370-4839.
4: Oye, ¿te acuerdas de Ensalada de Locos?
3: No, ¿de qué era ese?
4: Mira, Morris. Héctor Lechuga, Manuel El Loco Valdés y Alejandro Suárez. Era buenísimo ese programa. No
3: puede ser. Es de los 70, Morris, o sea, yo creo.
4: No, es de los 80, no, gordo.
3: No recuerdo ese, Morris.
4: Si tú eres de los 40, gordo, ¿cómo no? Mira, te tocó toda esa época.
3: Vamos con Neto, que lo tenemos aquí en la línea, que es un poco más actual que tú, mi querido Neto. ¿Cuál es el programa de comedia que más recuerdas y el que te hacía reír?
4: A ver, Neto.
5: Mira, chavos, ahorita ya me agüitaron bien feo, chavos.
3: ¿Por qué?
4: ¿Por qué, Neto?
3: A ver.
5: Al momento que vi la foto de La Güereja, creo que me miro más viejo yo que ella.
4: Oye, sí, oye, ellos nunca cambian, o sea, siguen igualitos.
5: No, hombre, yo la miraba cuando estaba en la primaria y ahora que me miro yo, ahorita me miraba en el espejo y que a la madre, que me miro más.
3: Oye, ¿cuál es el programa que más recuerdas que te hacía reír y que a lo mejor si todavía lo miras, te hace reír, mi querido Neto?
5: Yo no me perdí a Eugenio Derbez, no sé, Moco.
4: Hola, ah, sí. Sí, cómo no.
5: El clásico ese de Don Moco te hacía reír.
3: Es cierto.
5: El portero.
4: Oye, Neto, ¿llegaste a ver también, personajes? Por ejemplo, la escuelita VIP también fue no muy famosa en esa época.
3: Pero Eugenio Derbez tenía un sinfín de personajes y siempre te entretenía y tenía puntadas para cada uno de los personajes.
5: Me gustaba ver la hora pico.

0: porque ahí salían unos melonzotes también.
1: ¡Oh, sí, la hora pico! Sí, ¡la hora pico! ¡Ay, no! Eso qué es para... y los pasaban en la noche para que te dieras tu taquillo de ojo.
2: ¿Alguno más que recuerdas, mi querido Neto, que te hacía reír, mi rey?
0: Pues el programa de Otro Rollo, un clásico también, cada martes.
1: Oh, ¿cómo no? Con Adal Ramones, claro, con el Jordi, Rosado.
2: Claro, ¿recuerdas cuando invitó a Polo Polo? No, una chulada.
0: Ese era el punto ahí, sí. Polo Polo, contando chistes a las 11 de la noche.
1: Es cierto.
0: Uno de morrilla ahí bien atento. Ahí.
2: Por ejemplo, ese programa sí fue uno de los que no te perdías cada sábado.
1: Por ejemplo, ahorita el que estoy viendo que a mí me encanta es el de Vecinos, que es producido por el Junior Derbez también. Y Vecinos, oye, tiene ya nuevas temporadas también en ViX.
2: Sí. Oye, Neto.
0: ¿Dónde?
2: Oye, gracias por tu llamada telefónica o alguno más que recuerdes.
0: Mira, pues de los programas de esos de época, estamos hablando, pues yo no me perdía los de Jenny Berbés, eran casi eso era lo que me enfocaba.
2: Ándale. Oye, recientemente gracias, la familia Peluche, que acaba de hacer una nueva temporada con Eugenio Derbez también, es un genio este tipo, Eugenio Derbez realmente es un genio en la comedia. A ver, amigos, ¿cuál es el programa que si lo miras todavía aún te hace reír o que continúas viéndolo a través de Univision o a través de Televisa? Márcanos en cabina en el 1-844-370-4839.
1: ¿Qué nos pasa, gordo? ¿No te acuerdas?
2: ¿Qué nos pasa? ¿Qué nos pasa?
3: Bueno, a ver lo que piensas. 844-370-4839. 844-370-4839. 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
1: Amigos, aquí tu llamada telefónica, lo más importante en el 1-844-370-4839. Oye, de los programas de comedia que estábamos acostumbrados a mirar, ¿cuál es el que más recuerda? ¿Cuál es el que más se hacía reír? Márcanos en el 1-844-370-4839. Vamos con el compa José, que lo tenemos en la línea. Mi querido José, ¿cuál es el programa que más recuerda y que todavía te hace reír, mi rey?
2: A ver, mi Chepe.
3: ¿Qué tal? Buenas tardes. Mire, pues, obviamente, señores, el Chavo del Ocho no hay pierde con eso, y ustedes
1: sí
3: saben.
1: Sí, claro. Número uno, yo creo, de todos los tiempos.
2: El número uno en la ¿cómo decía?
1: Sí, no recuerdo, en la Morris, cómo iba.
2: Comicidad periodística, algo
3: no
2: así.
3: No sé también si ya les mencionaron, ¿ustedes no se acuerdan de la escuelita?
1: Ah, claro, ¿cómo que no?
2: La escuelita VIP.
1: Con el señor Pinedo también acá.
3: ¿Cómo se llamaba? El Jorge Ortiz.
1: Sí, el bigotón. Es cierto. ¿Cuál otro, mi querido José?
3: Sí, y el otro, este man que andaba ahí, ¿cómo se llamaba? El que es que... ¡ay!

0: ¿Qué nacos? ¿Cómo se llamaba este de...?
1: ¿Cuál sería? ¿El Víctor? Sí. ¡Oh, el Luis de Alba, no, mi tío! No. Sí. Héctor Suárez.
0: Ajá, ese mero.
1: Ándale. Estaba sí. entre Héctor Suárez, Luis de Alba también, que son parte de la época de oro de la comedia en México, junto con Eugenio Derbez.
0: Claro, claro. Pero sí, bueno, son los míos, los de esos. Y también estos de los vecinos también, no hay pierde con esos. Todo el tiempo bien chistoso.
1: Una chulada, ¿no? Gente muy preparada para la comida.
2: Oye, José, ¿tú llegaste a ver a los Poliboses?
0: Uf. ¿Los Poliboses?
2: Sí, con Eduardo Manzano, fíjate. Y Enrique Cuenca. No, hombre, buenísimo.
0: Sí, sí, sí, sí. Fíjate que yo me acuerdo de eso. No tanto como quisiera, pero ellos eran dos, ¿no?
2: Sí, ¿cómo no?
1: Madre de mí.
2: ¡Ay, madre!
0: Ah, sí, cierto, es sí, cierto, sí.
1: No, gracias, José, por tu llamada telefónica. Habíamos con el compa Gerardo, que también está aquí con nosotros. Mi querido Gerardo, ¿cuál es el programa de comedia que recuerdas y que te hace reír, mi rey?
3: La de La Cama con Porcel.
2: ¡Oh, La Cama con Porcel!
1: Pero por las mujeres, mi rey, ¿recuerdas? Oh.
2: Que las metía al jacuzzi, al vato y todo. No, hombre, mira.
1: Es cierto,
3: y la de Tres Patines.
1: ¡Oh,
3: la
1: de Tres Patines! Estamos hablando de los 70s o de los 60, mi querido
2: Fíjate,
1: Gerardo.
2: Ese programa era cubano, mi querido Gerardo, y se escuchaba por todos lados, sí, en Tres Patines. O sea, un programa épico de comedia de radio.
1: Es cierto.
3: Sí, yo me acuerdo porque le decía burla a mi abuelita, que decía que era su novio de mi abuelita.
1: Vámonos.
2: ¿Te acuerdas? El tremendo juez de la tremenda corte va a resolver un tremendo caso.
1: Oh, buenísima, qué chido, la comedia. Gracias, época. Mi querido Gerardo, por tu llamada telefónica. Oye, más reciente, María de todos los Ángeles también acá. Era un programa sí. también de comedia muy conocido por todos. Muy bueno también. Reciente también está acá Los Seres del Norte, comedia aventurera. Pero era más con música norteña. Era buenísima también ese tipo de comedia. A mí me gustaba mucho. Pero bueno, qué bueno que recordamos acá día a poquito.
2: No, güey.
1: Un poquitito acá sobre estos programas que marcaron nuestra época.
2: Mira, antes los comediantes se hacían reír con un sombrero, un bigote, un no contaban con mi astucia. Ahora ocupan 20 escritores y todavía no pegan, güey, la neta.
1: Es cierto, sí. Tienes razón.
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1: Bueno, pues amigos, esto es la crema y nata de la comedia y la platicamos aquí en el Freeway Show. Tenemos el top 8 de los programas más populares y más vistos de todos los tiempos. Lugar número 8, a ver si te acuerdas.
2: ¡Turtas!
1: La carabina de Ambrosio.
2: Pa' que veas.
1: La carabina de Ambrosio es uno de los shows más populares y más vistos de todos los tiempos. Fíjate que yo recuerdo muy poco de la carabina de Ambrosio, pero sí fue un programa muy, muy bonito. Lugar número 7, María de todos los Ángeles. Amigos.
2: Muy buena, cómo no.
1: Y con Albertano.
2: Es una de las nuevas. Esa es comedia, sí. Rompió récords de audiencia.
1: Pues es de lo más visto. Oye, el lugar número 6 de los programas más populares de comedia, Una Familia de 10, señores.
2: Una Familia de 10.
1: Con el señor Ortiz de Pinedo, también gran comediante mexicano. Muy bien. Lugar número 5, mi querido Morris.
2: 5, tortas.
1: El doctor Cándido Pérez, también de los programas más populares.

0: populares y también más vistos, por supuesto, también con el señor Ortiz de Pinedo.
1: Es que mira, Ortiz de Pinedo y lo que es también Eugenio Derbez marcaron época de la comedia en México.
0: Es cierto. Lugar número 4, señoras y señores, La Hora Pico.
1: La Hora Pico.
0: Buenísimo también ese programa. Yo fíjate que es uno de los que no me perdía para nada.
1: Zaida debería de haber salido en La Hora Pico. Ella sí la haría ahí. No, pues es que tenían unas morras bien acá.
0: Bien educadas, sí, y bien bonitas, claro, me creas.
1: Pues así como tú, bien acá, bueno, especiales, pues.
0: Lugar número 3, señores, de los shows más populares de comedia y más vistos de todos los tiempos. Vecinos.
1: Vecinos, sí.
0: Que empezó en el 2005, pero acaban de dar una nueva vueltecita.
1: No, de hecho,
0: acá
1: tienen nuevas, sí, nuevos episodios, sí, y ya de hecho unos de ellos hicieron hasta programas especiales. ¿Ya ves los que se creían ricos?
0: Cierto.
1: Hicieron nueva temporada de ellos nada más. Ándale. Y todo el show.
0: Lugar número 2. La Familia Peluche, señores, que también igual vino una nueva temporada.
1: Familia Peluche, Luche, somos.
0: Ahí está, ¿cómo la ves?
1: No, Familia Peluche, la neta, también Eugenio Derbez, ¿qué te dije?
0: Y el lugar número 1, el show de comedia más visto de todos los tiempos es, obvio, todos sabemos.
2: ¿Cuál?
0: El Chavo del Ocho.
1: El Chavo del Ocho.
2: Esa sí la vi, esa sí la vi.
1: El programa número 1 en la televisión humorística.
0: Me quedé con, oye, ¿te acuerdas de qué nos pasa con Héctor Suárez? O sea,
1: ¿qué nos pasa?
0: Nunca,
1: ¿qué nos pasa?
0: Nunca, no apareció nada aquí.
1: ¿No?
0: O sea, no, un gran comediante mexicano, pues el señor Héctor Suárez.
1: Va pasando el tiempo.
0: Ni
1: y
0: tu
1: pues,
0: tío tampoco,
1: pues
0: el señor
1: ya sé,
0: de Alba.
1: Gordo, pero es que ya son esos son viejos, Dios, gorditos, son barbaridad de tu época. Ya para acá, pues ya hay más audiencia y todo el rollo.
0: Yo
1: también
0: soy de la Familia Peluche para acá, mi querido. ¿De qué hablas, por favor?
1: No. Tú eres de Cantinflas,
0: tú
1: para acá,
0: mendigo, pelo lindo.
3: O sea, poniendo el estilo, güey.
0: ¡Sabor ranchero!
3: Y no sabo.
0: ¡A tus tardes!

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1: Bueno, pues amigos, hay personas que son sumamente creativas y las cosas que tienen por ahí guardadas en el garaje las convierten en algo más o les dan otro uso aprovechando de que las tienen también ahí en la casa. Por ejemplo, en el caso de las paraguas viejos, mi querido Morris, lo que han hecho algunas personas es de que las convierten ya sea en lámparas, que se miran muy bonitas, lámparas, una lámpara de toda la vida que tenemos ahí en la casa. La puedes convertir también incluso en un bolso impermeable.
2: ¿Neta?
1: O hasta en macetas colgantes también, con un poquito ahí de aluminio o con algo, en algún bote que tengas también ahí en la casa.
2: Los paraguas
1: es
2: viejos.
1: Increíble, un paraguas viejo que tengas ahí arrumbado, ajá, le puedes dar otro uso. Y fíjate que, qué bonito la gente que tiene esta creatividad, que convierte eso en otras cosas.
2: Fíjate, mi papá no tira nada y siempre le busca un uso a las cosas, si sea una tuerca. O sea, la tuerca después la utiliza para colgar una maceta o hacer algo. O sea, es gente bien creativa, güey.
1: Yo tenía un montón de bloques ahí en la casa y lo que hice es de que aproveché los bloques y me compré unos que me hacían falta.
2: Ajá.
1: Y los convertí en un sofá. No, sí, prácticamente, haz de cuenta la forma de un sofá. Sofá, nomás compré los cojines y los puse en la parte de afuera ahí en la casa. Con un montón de bloques que tenía en la casa.
2: Mira, fíjate, mi jefe, ya ves las llantas que a veces tiramos.
1: Sí.
2: Pues mi jefe hacía columpios con las llantas,
1: cierto,
2: güey.
1: Es cierto.
2: Les ponía unas cadenas así a las llantas, güey, ponía columpios, güey, ahí para los chiquillos y éramos felices con esas llantas.
1: Qué bueno que lo dice, porque allá en el rancho, fíjate, como no había parques, entonces las personas de ahí del rancho, lo que hicieron con las llantas viejas fue precisamente eso, cortarlas, darles la figura de un columpio y colgarlas. Y ese era el parque para nosotros los niños.
2: Para que veas, sí.
1: Buenísimo.
2: O por ejemplo, también las jabas, ya ves que a veces tiran las jabas esas de leche y todo esto.
1: ¿Los botes de leche o qué?
2: No, las jabitas con las que van la leche de plástico. A veces la gente dice, no, es plástico, tírala.
1: Ajá.
2: Esas pueden servir también para un chorro de cosas, güey, para hacer macetas.
1: Fíjate que tengo un conocido que tenía un montón de botellas ahí en la casa. Dijo, voy a reciclar todas las botellas, ya las iba a vender y se le ocurrió pegarlas de una manera que fueran así como una estrella e hizo con esas botellas una lámpara.

0: ¿Poco?
1: Súper bonita. Y después vendía ese tipo de lámparas. Pero solamente era con botellas que él tenía ahí en la casa.
0: Oye, las más
1: gente
0: chidas.
1: Sumamente creativa.
0: Las más chidas son las de tequila, también las de caguama. También se pueden hacer lamparitas acá chidas. No, hombre, una chulada la gente que recicla.
1: Oye, a ver si hay alguna persona que le gusta también darle un segundo uso a las cosas que tenemos a veces olvidadas en el garaje. ¿Tú tienes este tipo de creatividad? Oye, platícalo, por favor, aquí en el Freeway Show, en el 1-844-370-4839, 1-844-370-4839. Oye, ¿qué tenías ahí en tu casa que le diste un segundo uso? ¿Le encontraste otro tipo de función?
0: Fíjate, las tangas viejas de mi mujer, las utilizo como resorteras.
1: ¡Qué barbaridad!
0: Yo las convierto en... No, y sí sirven bien chido, güey.
1: ¡Qué imbécil eres!
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1: Bueno, pues amigos, queremos platicar contigo en el 1-844-370-4839, ya que lo más importante de este programa eres tú con tus llamadas. Oye, ¿qué fue lo que no tiraste que tenías ahí en la casa, posiblemente ahí guardado en el garaje, que le diste un segundo uso, le diste otra función? Ya que te estábamos compartiendo hace ratito de que los paraguas viejos, ajá, igual los puedes convertir en una lámpara también de noche. Lo puedes convertir en una maceta, incluso con un poquitito acá de metal. Ajá. Lo puedes convertir también en un bolso impermeable. Para que veas gente sumamente creativa que le da le da la vuelta a las cosas y le buscan otro uso, pero eso solamente te lleva a la creatividad.
2: Fíjate, las corcholatas. Yo tengo un compa que me decía, si tienes alguna corcholata, guárdala, no la tires.
1: Yo tengo una aquí enfrente a mí, Morris.
2: ¿De veras, gordo? Bueno, pues este cuate, haz de cuenta que las juntaba todas las corcholatas, se las, ajá, juntábamos todos los compas, güey.
1: Sí.
2: Y estuvo poniendo en su pared.
1: Ah,
2: en la pared, hizo una pared toda de corcholatas, la decoró de pura corcholata, se ve bien chida la pared ahí de su bar, güey.
1: Fíjate lo que son algunas personas, por ejemplo, la gente que le gusta tomar acá, bien de ese vino acá, Finolis, de esos de, ya ves que los vinos de mesa.
2: De los nice.
1: De los vinos de mesas vienen en un tipo de vidrio muy bonito, de diferentes colores, verdecitos, oscuros. Mucha gente lo que hace, lo limpia, le quita todo lo que es marcas completamente. Ajá. Y los convierte también en recipientes para poder ponerle aceite para cocinar también ahí, aceite de olivo, le pones todo tipo de cosas. Mucha gente, yo he mirado que, por ejemplo, en vasitos así como veladoras, ajá, les ponen como diferentes tipos de piedritas que son para adorno y luego los ponen en los baños, se miran bien bonitos también acá. Digo, oh, wow.
3: ¿Sabes qué? Me hicieron acordar, tengo un tío. Es el tío loco.
2: ¿El tío loco? Siempre tenemos un tío loco.
3: Él hacía unas...
1: Morris, soy yo.
3: No, bueno, aparte de ustedes dos. Pero había otro tío loco así que a veces agarraba unas ideas. Pero esta idea sí se la doy porque, haz de cuenta, empezó a coleccionar peces y las convirtió en una mesa. Haz de cuenta, fue el diseño de una mesa. Quién sabe, no sé exactamente lo que puso, pero coleccionó los pennies y convirtió.

0: Virtió una mesa.
1: Fíjate, bonito. Fíjate, me hizo acordar, Zaida, ¿te acuerdas de nuestro compa Daniel de allá de Torreón?
2: Sí, claro.
1: Bueno, pues este vato tenía una mesa vieja de billar, güey. Entonces,
2: son bien pesadas esas.
1: En vez de tirarla porque ya no servía, le pudrió arriba. Y puso las bolas, las pegó a la mesa y la convirtió en una mesa para patio, güey.
2: ¡Ah, qué bonita! ¿Por qué no manches?
1: Porque ya no servía la mesa de billar, entonces dijo, ¿sabes qué? Voy a hacer una mesa normal. Y la neta le quedó bien chida, ¿eh?
2: A ver, amigos, y gente creativa que escucha que este programa guango del Freeway Show, si nos pueden marcar aquí en cabina, oye, ¿qué uso le dice algo que tenías ahí nada más olvidado en el garaje? Márcanos en el 1-844-370-4839.
1: O tu papá, ¿qué inventó? O alguna persona que sea así bien creativa, platícanos.
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3: A ver, amigos y gente creativa que escucha aquí, es la Wango del Freeway Show. Hoy, ¿qué tenías ahí olvidado en el garaje que terminaste dándole otro uso y aprovechaste? Márcanos aquí en cabina en el 1-844-370-4839.
4: Oye, tengo una amiga que también, por ejemplo, los jeans viejos, los hace bolsas.
3: Ah, mira qué bien, yo los compro ahí. A mí me gusta todo tipo de jean viejo.
4: Delantales también, güey.
3: Ándale.
4: No, está
3: chida.
4: Hacen
3: mochilas también con ese tipo de pantalones rotos, o esos viejos. Unas mochilas bien bonitas. Gente sumamente creativa, mira, como María, que la tenemos en la línea. Mi querida María, ¿qué fue lo que hizo tu papá?
5: Ah, buenas tardes.
3: Hola, Mari.
5: Mi papá, bueno, nosotros somos de México, del estado de Chihuahua, y pues no se acostumbra mucho allá a tener calefacción.
3: Ajá.
5: Y un día teníamos pues mucho frío, porque estaba pues frío, y mi papá fue e hizo de dos rines, de esas llantas de los de metal grandes,
3: sí.
5: Hizo un calentador que al mismo tiempo servía como estufa, y eso era que calentaba la casa.
4: Con un ring,
3: María,
4: y un calentador y una estufa.
3: Es un genio tu papá, María, sí. No manches. Wow. Sí.
5: Y en una ocasión, en otra ocasión, no teníamos árbol de Navidad, fue atrás del canal, porque estamos en una...

0: corraleras, agarró una rama de espinos, la pintó todo y ya tenía nuestro arbolito de Navidad, lo puso en eso. O si no, como muy común, hacían las pesas de cemento en los bailes.
1: Ah, sí, cierto. En mi rancho hacían eso, mi querida María.
2: ¡No, hombre! Fíjate, una vez mi papá...
1: ¡Pero qué bien, no manches!
2: Para que veas, María, o sea, los papás son increíbles. Mi papá una vez arregló un control remoto con una cinta, hacía de ligas y una... no manches.
1: ¿Un qué, Morris?
2: No, una cuchara también, güey. O sea, arregló un control remoto, sí.
1: ¿Con cinta adhesiva con una cuchara?
2: Sí, funcionó, pero nadie sabía cómo, güey. Pero lo arregló, güey.
1: ¡Qué barbaridad! Hay gente que sube creativa. ¿Conoce alguna persona así? Márcanos aquí en el 1-844-370-4839. Mira, ahí en el rancho mucha gente, cuando van a desmontar parte de lo que es el cerro para poder sembrar algo que le llaman cuamiles, bueno, pues mucha gente lo que hace es de que esos árboles que van cortando o van talando los utilizan para poder sostener parte de lo que es la casa, o si no los utilizan como murillos también, o en otro de los casos que pueden hacer es también utilizar estos mismos arbolitos para hacer, no sé, rodear lo que es el corral o parte de la casa y que no entren los animales.
2: O como antes, gordo.
1: ¡Buenísimo!
2: Que no tenías antena de tele y ¿qué ponías arriba?
1: ¿Qué ponías, Morris? ¿Un gancho viejo qué?
2: Un gancho, güey.
1: Ah, un gancho,
2: para que se vea la televisión. Mi jefe siempre hacía eso y funcionaba, güey.
1: ¡Dale, dale! ¡Todavía no se mira! ¡Un poquito más! ¡Dale, más!
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1: Bueno, pues sí, amigos, te vamos a platicar sobre algunas cosas que tenemos ahí en la casa, en el garaje, que comúnmente tiramos, pero que podrían servir para otra cosa, darles otro tipo de función. Por ejemplo, nos dicen acá los expertos que frascos de vidrio y también algunas latas de pintura podrían servir también para organizar clavos, tornillos, herramientas pequeñas. O sea, podríamos darles otro uso también ahí.
2: Eso es importante de saberlo. Claro, a ver, ¿cuál es favor, la primera, Morris, Pancho?
1: Te lo acabo de decir, Morris, frasco de vidrio y latas de pintura, Morris. Pero ponme eso, atención.
2: Pero eso es muy común. Qué a ver, dime algo más interesante.
1: Es lo que dicen acá los expertos. También cajas de cartón, por ejemplo, y de plástico, que podrían servir para proteger el piso de pintar cualquier tipo de cosa ahí en la casa, para reparar el auto también acá.
2: Exacto.
1: También podría servir para eso.
2: O para los gatos, para que se metan los gatos a jugar también.
1: Ah, mira, ¿por qué no? Sí, estaría bien. Si es que tienes gatos ahí en la casa, podría servir para eso.
3: A ver, ¿qué más? ¿Para los gatos?
1: ¡Caja de cartón, Zaida! ¡Buenos días! ¡Acaba de despertar,
2: Zaida! ¡Apenas despertó la Zaida! ¡Ay, Dios mío!
1: Bueno, otra cosa que también posiblemente tengamos ahí en la casa y que podríamos darle otro uso son, por ejemplo, cables viejos, extensiones también dañadas, podrían servir también para amarrar plantas ahí en el jardín.
2: O para ahorcar a... Ah, no, eso no.
1: Eso no, Morris, por favor, ¿tú ahorcar quién? Asegurar también cualquier tipo de carga ligera, podrías utilizar este tipo de cables viejos. Dale un segundo uso, amigos. Ahí está. Otra cosa, llantas asustadas, ya lo dijiste hace ratito, también podrían servir para columpio, pero también podrían servir, por ejemplo, para... amarrarlas de alguna manera y utilizarlas como algo para sentarte. O sea, la cortas, le das forma y la pones en alguna silla o algo y podrías,
2: para que no esté tan duro.
1: Para que no esté tan duro, correcto. Señores, maderas, tablas, también eso lo podrías usar. Regularmente se pueden construir repisas con eso. Mesas de centro también con cosas viejas que tengas ahí en la casa.
2: Casitas para el perro también.
1: Ándale, ahí, claro, por supuesto.
2: Casas en un árbol.
1: Podrías utilizar incluso, mira, mangueras del jardín. Si las cortas más o menos en secciones, para los puedes utilizar sí, como protectores de hojas, de sierras o herramienta con muy que tiene mucho filo.
2: Ándale, eso
1: o
2: también.
1: O incluso, fíjate, mangueras viejas, en vez de si no tienes un sistema de riego ahí en la casa, le pones un montón de hoyitos y te sirve como una manguera de riego en casa. O sea, con todos los hoyitos se va escapando el agua. Y prácticamente no necesitas sprinklers.
2: O ahí como un compadre que en el COVID, ¿sabes qué utilizaba de cubrebocas?
1: ¿Qué utilizaba de cubrebocas?
2: Pues los brasieres de su mujer, los viejos.
1: Ah, ya.
2: Así, doble protección, gordo. Ay. Doble protección. Protección N95 asegurada.
1: Acaba de bajar como tres rayitas el programa también. Ay, que íbamos.
2: Gordo, pues tú estás hablando de cosas que se reutilizan. Eso sí, a mi compadre.
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1: Bueno, pues amigos, te platicamos sobre lo que hacen algunas mujeres bonitas, trabajos sumamente difíciles como este que te vamos a platicar. Resulta de que hay una mujer, ella se fue hasta el otro lado del mundo para poder trabajar en lo que es las minas. Ella, su trabajo inicial era periodismo.
2: Ajá.
1: Entonces, al parecer no estaba ganando lo suficiente esta mujer, que está guapísima, parece una modelo. Si gustan, estamos totalmente en vivo, vete directamente a YouTube, nos encuentran como Freeway Show y van a mirar cómo esta mujer sumamente guapa se fue de hacer periodismo a ser una persona que trabaja en las minas y se dedica a limpiar parte de lo que es la maquinaria, entre otras cosas que tiene que hacer en un trabajo de noche. Fíjate que ella gana aproximadamente unos $2,580 por semana.
2: ¡Oh, muy bien!
1: Por semana. Entonces, le valió cacahuate el periodismo porque no hacía lo suficiente. Se fue a hacer este trabajo y ahora sí gana. Y con lo que gana ahorita, se costea sus viajes a Nueva York, se costea su buena ropa, se costea todo, la morra.
2: Oye, pero fíjate, bien. También ejerce el periodismo porque supo hacerla, la morra. O sea, se empezó a grabar en lo que ella está trabajando ahora y ya tiene un montón de seguidores. Claro. Aparte, pues, oye, está bien guapa. De repente también sale en bikini y todo el rollo. Si quieres conocerla, estamos en vivo en YouTube en el Freeway Show o también en VIX, en el canal de VIX Música. Pero hay muchas bonitas que se dedican a cosas que uno se impresiona a veces. Vemos en la construcción también mujeres.
1: Sí, yo conocí una morra que trabajaba en una llantera. Ella era la encargada de la llantera.
2: Oh, cargaba las llantas, nombre, y todo.
1: Se llama María. No, ella sacaba la llanta, las parchaba, le hacía absolutamente todo. Las ponía en el lugar donde las maquinitas.
2: Y vámonos, Ricky.
1: La saca el ring, le mete otra. Y rapidito, ¿no crees que la morra no tenía unas manos así delicadas como las de Zayda, que acá bien bonitas
2: y todo eso?
1: Claro, no, ni un callo. Ni un callo tiene acá, Zayda. Esa morra sí tiene callitos, sí tiene maltratadita un poco ahí.

0: la mano, pero la morra sumamente trabajadora y rápida. No creas que, ay, no, eso sí. Te lo voy a agarrar. No, no, no, no.
1: No, espérate, las amigas de Zaida, gordo.
2: Tengo, fíjate, tengo una amiga que ella es mecánica.
1: Ah, ella, mira, no la conoces, ah, no
0: la conozco.
2: No te
0: voy
2: la voy a
0: presentar.
2: No te la voy a presentar. Pero fíjate que ella, pues su papá fue mecánico. Uh-huh. Y tiene hermanos, pero los hermanos nunca le interesó la mecánica. Y ella, pues, acercó para estar más cerca de su papá. Uh-huh. Empezaron a trabajar en los carros y le encantó. Y ahora es mecánica.
1: Ah, fíjate, mira, el otro día me la presentó y me dice la morra: ¿qué onda, Morris? ¿Vas a querer que te cambie el aceite? Le dijo, no.
0: Yo le hubiera dicho, no, pero si quieres yo te mido el aceite.
1: No, le digo, no, mejor hagamos una cita para que me cheques las bujías porque me andan fallando.
0: Yo le hubiera dicho, oye, ¿cuánto me encantaría chequear esos pistones?
2: Estamos hablando de los carros, ¿verdad?
3: Claro, ¿de qué estamos hablando?
2: Más tarde, los estoy viendo. Pues,
0: mira, yo estoy de acuerdo con Zaida, mira, yo conozco otra persona, una mujer sumamente guapa que se dedica a cambiar motores. No solamente ¿Meta? Domina lo que es lo que son la mecánica, sino que también te sabe reemplazar un motor completito, mi rey.
1: Oye, ¿y no conoces una que cambia cerebros, gordo?
0: Sí, more, te la recomiendo.
1: Oh, porque aquí necesito gente.
2: A ustedes dos.
0: Pero bueno, a ver, queremos platicar contigo. A ver, amigos, aquí en el 1-844-370-4839, 1-844-370-4839. Oye, ¿qué mujer conoces tú que eres una persona que también conoce mucho? ¿Conoces a una persona que también tiene un trabajo difícil y es muy guapa? Márcanos 1-844-370-4839.
1: O tú eres una mujer muy guapa. Tú estás horrible.
0: ¿Qué miraste a mí? Diga yo.
1: Tú eres una mujer muy guapa y tienes un trabajo difícil. Uh-huh. Presúmelo aquí en el Freeway Show. Te queremos escuchar.
0: Yo pensé que me hablaba a mí.
1: No, tú estás bien fea.
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1: Bueno, pues si le acaban de poner a Freeway Show, le estamos compartiendo el caso de una mujer que se dedicó a ser periodista, pero como no le estaba dejando absolutamente nada a esta mujer española, bueno, se fue hasta Australia y se dedicó a trabajar, está dedicándose ahorita a trabajar en una minería.
2: Guapísima.
1: Ella gana aproximadamente por semana, fíjense, ahí esto es lo interesante, gana por semana $2,580.
2: Yo creo que me voy a ir a las minas de Australia.
1: Bien, ahí.
2: Me voy a las minas de Australia a buscar una oportunidad.
1: Trabajo duro, pero que también las mujeres bonitas hacen ese tipo de trabajo. Y te estamos preguntando, ¿en dónde, en qué trabajo difícil has mirado mujeres bonitas? Mira, tenemos al compa Isidro aquí en la línea. Mi querido Isidro, ¿tú dónde has mirado también mujeres sumamente guapas y que hacen un trabajo difícil?
2: A ver, mi chilo.
3: Sí, fíjate, ¿qué rollo hay?
2: ¿Qué rollo con el chilo?
1: Dinos, mi rey.
3: Le estaba diciendo a Saida aquí que yo conocí una muchacha que, ya ves que, pero ella en la cocina, ya ves que en la cocina la mayoría son hombres.
2: Sí.
3: Pero no, esa morra bárbara, imagínate, ese restaurante, eso no, está aquí en Dallas, es un restaurante italiano. Uh-huh. Abren a las 3, imagínate, abren a las 3 de la tarde, cierran a las 9.
2: Sí.
3: Pero en esas 5 horas venden, imagínate, lo que yo no vendo en otros restaurantes en todo el día.
1: Wow, estar a cargo de un restaurante y llevar todo es sumamente difícil, ¿eh? Esto no es fácil, no se enchila mi otra.
2: Oye, chilo, entonces es cuerudo, claro. Y aparte guapa
3: la morra. ¿Te das cuenta que se tira como hasta unas 12 pastas en el mismo tiempo?
2: Ajá.
3: Sí, ya de cuenta que esas llaves que no las menea, nomás les das vuelta, aquí a las charolas, una charola en cada mano y aquí nomás irá dándoles vuelta.
1: O sea, se cocina 12 pastas al mismo tiempo.
3: De 12 pastas, yo nunca había visto a alguien así que hiciera eso.
1: ¡Morris!
2: Oye, chilo.
1: Pero él se las come todas,
2: no, yo me las como 12 al mismo tiempo. Oye, chilo, ¿y de dónde es la morra? ¿A quién se parece más o menos para imaginárnosla?
3: ¿Sabes a la colombiana esta, Jimena, pero más joven?
2: ¡Ay,
1: la güera!
2: ¿Jimena Córdoba?
1: Sí, Jimena joven. Córdoba. ¡Ay, también guapa, mi rey!
2: Dándonos foto para conocerla.
1: Por favor, dinos dónde está el restaurante, sí, para ir a comer una de esas pastas, chiquillo.
3: Sí, aquí en Dallas está esa, ahí por la Maple.
2: Sí. Ah, pues mira, ¿te gusta ir a Dallas?
1: Para Dallas.
2: ¿Te gusta ir a Dallas a cada rato?
1: Pero es que la vez que he ido me queda Colorado. Cerca, ahí, pues por ahí ya no he ido últimamente. Pero bueno, gracias, mi querido Chila, por tu llamada telefónica. A ver, amigos, ustedes que tienen más calle que nosotros y que ha sido un montón de lugares, ¿dónde también ha sido que es un trabajo difícil y que lo hacen las mujeres? Contestamos el resto de las llamadas ahorita en el 1-844-370-4839.
2: O también presúmenos, si tú eres una mujer que tiene un trabajo difícil, márcanos para conocerte.
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1: Bueno, pues amigos, aquí lo más importante es tu llamada telefónica en el 1-844-370-4839. Oye, yo, tú de las veces que has salido, que te ha tocado mirar trabajos difíciles, ¿te ha tocado también mujeres así muy bonitas trabajando en esos lugares, en lugares difíciles? Márcanos en el 1-844-370-4839. Por ejemplo, mira, yo conocí a una persona cuando viví en el estado de Texas, viví en lo que es la zona de Houston. Y allá es muy común que la gente trabaje para las refinerías o lugares donde hacen petróleo.
2: Sí, sí, sí.
1: Bueno, pues yo conocí a esta muchacha, trabajaba en una plataforma. Creo que, ¿cuál es el siguiente estado que sigue de Texas?
2: Oklahoma.
1: El que sigue más pegado al mar.
2: ¿Pegado al mar?
1: Bueno,
2: Florida.
1: Iban a ese lugar, a un lugar, y luego se lo llevaban en helicóptero.
3: Luisiana.
1: Hasta Luisiana. Ah, okay. Y de ahí se iban a una plataforma y duraba... Creo, no me hagan caso, pero creo que duraba como un mes ahí arriba de la plataforma y dice que el trabajo era sumamente difícil. Y si tú la mirabas a ella, oye, impecable la mujer, un físico impresionante.
2: Fíjate, tengo una amiga que se llama Lu, que ella se encarga de un rancho.
1: ¿Como la pequeña Lulu?
2: Sí, como la pequeña Lulu, pero ella se llama Lu. Uh-huh. Entonces se encarga de un rancho, de todo lo que tiene que ver en el rancho, güey. Ella es la mayordoma del rancho.
1: Qué barbaridad.
2: Le da de comer a los animales, levanta la suciedad ahí de los animales también, los limpia, los baña. O sea, se encarga de todo y ella es la mayordoma.
1: Yo conocí una
2: regularmente
1: muchacha.
2: Eso es de hombres.
3: Yo conozco a otra.
1: A ver, dinos, Aida.
3: A mi mamá, ella estuvo en el Army. Las mujeres en el militar.
1: Exacto.
3: Lo que tienen que lidiar las mujeres en el militar, lo físico, mental, pero más que nada, hay ciertas muchachas que he escuchado que tienen un trabajo así pesado, pero ahí están.
1: Fíjate que mi vecina, bueno, no mi vecina, la vecina de mis papás, ella se dedicaba al Army también, y lo que hacía ella durante la guerra de Irak era manejar los camiones que transportaba a los soldados.
3: Army, Air Force,
1: que era
3: Marines.
1: Sumamente difícil porque varios explotaron ahí cuando andaban en la guerra, y dice que ella, bendito sea Dios, nunca le pasó absolutamente nada. Y ahora también se dedica a manejar ella todo lo que es el equipo pesado. Es una mujer sumamente guapa, hermosa, güera de ojos verdes.
3: Yo conocí a alguien que manejaba los tanks. Allá en,
2: ¿los qué?
3: Los tanques de guerra.
2: Le dije tanks.
3: Sí, y hacía como, no sé si era mecánica o algo similar, pero ella se encargaba de todo eso.
1: Morris pensó que los tanks, así como las tangas. ¿Qué dijiste tú?
2: Yo me emocioné, dije, yo quiero una.
3: No.
0: A Pancho le gusta ordeñar. A Zayda le gusta ordenar.
3: Let me get a number two.
0: Y al Morris le gusta engordar. 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
1: Bienvenidos, mi gente, a otro día más de felicidad. Y ahora te voy a...

0: decir por qué no le debes de hacer caso a la gente para ser feliz.
1: Anda, a ver,
2: Zaina, maestra.
1: Eso está muy bueno.
2: Díganos, maestra.
0: Porque mira, si cuidas tu cuerpo, eres una creída o un creído.
1: Exacto.
0: Si eres demasiado divertida o divertido, eres muy inmaduro o inmadura.
2: Sí, no seas inmaduro, Morris, ¿ok?
1: Sí.
0: Ya sé.
1: No.
2: Por favor.
1: No soy inmaduro.
0: Mira, si lo haces, eres una vaga o un vago. Si eres demasiado seria o serio, dicen que eres aburrido o aburrida.
1: Sí, sí. Exacto.
0: Si dices la verdad, eres el problema.
2: Ah. Wow.
0: Y al final del día, la gente te va a juzgar igual, así que de vivir para la aprobación y empieza a actuar para ti.
1: ¡Qué bárbaro!
2: A mí me gusta mucho lo de la aprobación, porque vas y pruebas de todo.
1: Exactamente. La aprobación es buenísima.
0: Aprobación, no aprobar.
2: Aprobación, Zaina.
0: No, literalmente aprobar.
1: A ver, ven para acá, ven para acá.
0: Dale su sope, por favor.
1: Por no entenderle bien a la maestra.
2: Ya, dijo aprobación. Digo, ¿dónde vamos a probar comida?
1: Sí, es cierto.
0: Ya sé.
1: Pero no hay que hacerle caso a la gente.
0: Mira, sabes que no te voy a hacer caso.
2: Gracias.
0: Voy a seguir mi propio consejo de no hacerte caso.
2: Voy a imaginarme, mi crianza, de que ya no me haces caso.
0: Pero sí, ese fue la nota feliz del día. Algo short and sweet, pero al punto. No.
2: Potente, ¿eh? Fue como el extracto de la nota feliz.
1: Fue duro y a la cabeza, pero no nos podemos despedir sin lo más importante de este segmento, que es
3: el frase del día.
0: Y el frase del día va así. La gente siempre tendrá una opinión, pero tu felicidad no necesita su permiso.
1: ¡Qué bárbaro, hombre!
2: ¡Qué barbaridad, Zaina!
1: Gracias.
2: Qué
1: gracias,
2: importante,
1: maestra.
2: Importante lo que acabas de decir. Eres
0: de
2: grande, Zaina, ¿eh?
0: Los amo y los quiero.
2: Nunca, Zaina.
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2: Bueno, pues amigos, si le acaban de poner aquí al Freeway Show, queremos presentarte a un invitado especial que tenemos aquí con nosotros, el señor Fernando Javier. Él es coach espiritual y también tarotista. Él es una persona muy conocida mundialmente que nos hizo el gran favor de estar en este programa y te damos la bienvenida, mi querido Fer.
3: ¡Eso, Fer! ¡Bienvenido!
4: Al contrario, muchas gracias a vosotros por la invitación.
2: No, oye, hombre, platícanos un poco de ti, cómo llegas a hacer predicciones, hacerte experto en tarotista también, a manejar lo que es la espiritualidad también, mi querido Fer.
4: Bueno, pues como he contado hace unos segundos atrás, ¿no? Yo empiezo realmente a los 10 años, cuando mi padre está en el hospital. Desgraciadamente a las 12 de la noche viene y me dice, hijo, me voy. A partir del día siguiente mi padre fallece y a partir de ahí empiezan los acontecimientos. Empiezo realmente a querer saber más de él, querer hablar con él, me meto en el tema del espiritismo, de la Ouija, porque en los 90 realmente era algo que se llevaba, daba mucho miedo, pero sí, se llevaba. Y os digo una cosa, amigos y amigas, por favor, esto no es un juego, por favor, ¿vale? Que se mueven muchas energías. Y el ansia de querer realmente hablar con mi padre me hizo introducirme mucho en este mundo. Empecé primero con las piedras, llegó el tarot también. A los 14 años, unos años antes, conocí gente que ha sido mis maestros de vida, personas que me han enseñado, personas que me han ido dirigiendo. Y a los 14 años ya tuve la primera entrevista en Canal Plus y Telemadrid, ahí en España. A los 18 monto la primera tienda y a los 20 estoy prácticamente en todos los medios de comunicación porque firmo un contrato en exclusiva con la prima hermana de la duquesa de Alba.
3: ¡Anda! ¡Vámonos! ¿La duquesa de Alba?
2: Él es de Mieta, Alba,
3: yo soy de Alba.
4: Pues mira, yo firmo un contrato con una condesa que es prima hermana de ella, la cual realmente es un contrato en exclusiva valorado en 1 millón de euros. O sea, yo tenía 20 años. Y esa es la que, señora, la que se fija en mí, la que dice, tú vas a ser de mi empresa, yo te voy a llevar para arriba, ¿no? Y así fue, o sea, estuve varios años con ella. Lo único que era un trabajo, lo que supone que era un trabajo de 8 horas, era 24 horas, 365 días del año, que ya vivía en la casa. O sea, yo ya no veía ni a mis amigos, ni a mi familia, programas de radio a las 4 de la mañana, a la 1 de la tarde televisión, o sea, era como
3: una locura.
4: Una locura. Una locura para un niño de 20 años, que sí, también claro, lo que quiere es disfrutar de la vida.
3: Claro.
4: Pero bueno, yo creo que gracias a ella me dio todo el conocimiento y la base de poder realmente, ¿no?, estar con gente profesional como vosotros,
3: claro,
4: y seguir creciendo.
3: Oye, a ver, ya nos contó, sí, también Fernando todas las predicciones. Por ejemplo, él predijo la muerte de Fidel Castro, lo del COVID, entre muchas otras. ¿Qué te parece si
2: la muerte de Vicente Fernández,
3: sí,
2: entre otras cosas?
3: ¿Qué te parece si le preguntamos, mi, sí, Pancho, por una adicción ahora del 2026? ¿Qué ve él en el 2026?
2: Mira, vamos a seguir ahorita con preguntas de parte del público y con más de estas predicciones.

0: Con Fernando, él es coach espiritual y también tarotista. Lo vamos a hacer también a través de las redes sociales. Vete directamente ahorita a YouTube, nos encuentran como Freeway Show, y también si gustas en la plataforma de VIX, ahí también nos encuentras. Vamos a continuar haciéndole preguntas aquí a Ferry, que nos platique un poco más sobre esas predicciones y lo que viene en el futuro, tanto en México como en Estados Unidos y Latinoamérica. El teléfono a marcar, amigos, es el 1-844-370-4839. 1-844-370-4839.
1: Oye, tenemos muchos mensajes para ti, Fer, sí, en las redes sociales. Ahorita los vamos a leer todos, ¿eh? Venga.
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2: Bueno, pues si le acaban de poner al Freeway Show, amigos, estamos el día de hoy con un muy especial. Su nombre es Fernando Javier, el es coach espiritual y es tarotista, espiritista, entre muchas cosas, y ha hecho miles de predicciones y ha dado a muchísimas predicciones también. Y lo tenemos aquí con nosotros. ¿Quieres saber qué es lo que te depara el futuro? ¿Qué es lo que está pasando con tu vida ahorita? Sé específico en las preguntas. Márcanos en el 1-844-370-4839. Vamos con el compa Eric, que lo que tenemos aquí con nosotros. Mira, tenemos la información de Eric. Dice, yo soy del mes 1, día 20 de 1980. Dice, ¿cómo progresaré en el trabajo? Específicamente en el trabajo.
3: Ay, ay,
2: sean específicos, por favor.
4: Sí. Pues vamos a ver a nuestro amigo Eric. También ahí tiene una carta un poquito complicada. Tenemos, él nace con la carta del colgado, junto al ermitaño, lo que nos indica que es una persona muy mental, persona muy constructiva, pero también el laboral seguramente tenga muchos altibajos. Con lo cual, es muy importante aquí mantener, amigo, el control de la situación. Tú no puedes actuar de esa manera impulsiva ni rápida, porque podríamos cometer muchos fallos que ya, seguramente, ya sabes tú, los has cometido. Pero como hay que mejorar en esta vida, hay que conocer también dónde están los fallos, dónde están los errores, y ahí es donde está la base de echar las cartas con Fer. Ver dónde estás fallando, ¿vale? Tenemos cartas muy buenas porque es verdad que tenemos ahí el carro, tenemos el emperador, el mundo, la fuerza, lo que nos indican que tú estás en plena expansión, ¿vale? Tenemos los enamorados, la justicia, la luna, el sol y el diablo. Es verdad que dentro de esa expansión, es lo que te decía, es como si algo te costara el subir, como que tienes un frenón constante. Entonces tienes que utilizar muchas más herramientas contigo y utilizar esa mente tan buena y tan constructiva y positiva que tienes, pero te tienes que esforzar más. Si te esfuerzas más, estamos en junio, julio, agosto, septiembre, octubre, noviembre, diciembre, cerramos ahí como finales del año. Octubre, noviembre y diciembre, lo que es en el otoño, tienes un cierre de ciclo y empiezas con la carta del mago, aproximadamente será esa fecha. A partir de ahí es cuando las energías van a cambiar, empiezas a prosperar, tienes la muerte, tienes la estrella, la emperatriz y la sacerdotisa, lo que nos indican también que a nivel económico, gracias a Dios, se te viene un momento de suerte y te veo mucho más estable, mucho más relajado y mucho más tranquilo. Cuidado también, amigo, con el estrés.
3: Anda, muy bueno, mi Fernando, gracias por contestarle a nuestro radioescucha.
2: Fer también incluso va a estar respondiendo a preguntas de parte del público a través de las redes sociales. Vete directamente a YouTube. Ahorita estamos totalmente en vivo. Búscanos como Freeway Show. Y vamos con las preguntas de parte de la gente de las redes sociales.

0: y regresamos con más preguntas en el teléfono en el 1-844-370-4839.
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0: Bueno, pues amigos, a marcar aquí en cabina 1-844-370-4839, 1-844-370-4839. Se acaban de sintonizar, estamos aquí el día de hoy con un invitado muy especial, y él es Fernando Javier, él es coach, él es espiritual, maneja mucho el tema acá del espiritismo, él es tarotista también. ¿Tienes una pregunta para él? Sé muy específico de lo que te gustaría saber en el 1-844-370-4839. Y vamos ya finalmente con Cintia, que la tenemos en la línea. Mi querida Cintia, dinos tu fecha de nacimiento, dice la Fer, y también dile, sé específico en lo que quieres saber.
1: ¡Cintia! Adelante.
2: Hola, mis amores, ¿cómo están? Tenía una pregunta para Javier.
1: Claro que sí.
2: Quería saber las cartas del tarot.
1: Ah, yo estoy enamorado.
0: ¿Cuál es la pregunta, Cintia?
2: Que me tire las cartas.
1: Pero es sí, pero en específico.
0: Tu fecha de nacimiento, ¿cuál es algo que tú quieras saber?
2: Ah, pues sobre todo, cómo me va a ir, cómo estoy en el amor, en el dinero,
3: Cintia,
2: trabajo,
3: amor,
2: salud.
3: Como estamos en vivo y en directo, una pregunta concreta. Amor, salud, trabajo, dinero, ¿qué quieres?
2: Trabajo y salud.
3: Una de las dos, ¿trabajo o salud?
2: Trabajo.
0: Bien. Trabajo.
1: Eso, Cintia, eso, sí, Cintia, mero.
0: Dale, Cintia, dale.
1: Muy bien. A ver, vamos a ver con Cintia cómo le va a ir en lo que le depara el destino, ¿eh? Se va a poner muy bueno lo que le de... Ahorita en este momento Fern está tirando las cartas.
3: Bueno, Cintia tiene una carta muy buena también de nacimiento, Cintia, que es la carta de la justicia. Junto al sol, lo que nos indica realmente tu energía, tu fuerza, tu frecuencia. Persona que se esfuerza, persona que realmente quiere crecer y persona que realmente... quiere realmente avanzar y progresar realmente en su vida, ¿vale?
1: Oye, se cayó una carta, ¿qué
3: sí,
1: significa
3: se ha caído
1: eso?
3: La carta del diablo.
0: ¡Ay, Dios! Ay,
3: pero juro que ahora se lo digo, ¿vale? Tenemos en estos momentos la emperatriz, la rueda de la fortuna, los enamorados, el mundo y la templanza, lo que nos indica en estos momentos a nivel laboral que está estable, va en evolución, vas hacia adelante, vas por buen camino, tienes protección, porque además ella tiene muy buena protección astral, ¿vale? Lo único, viene un cambio importante tuyo a nivel profesional, donde tenemos que estar preparados para saber qué es lo que tú quieres, Cintia. Si quieres avanzar, si quieres retroceder o quedarte quieta. Por eso tienes el loco, el mago, la torre, el colgado y la sacerdotisa, lo que nos indica realmente el cambio. Viene un cambio a favor tuyo. Lo único, los miedos, las inseguridades te hacen débil. Por eso esa carta que se ha caído es la carta del diablo, que son tus miedos, tus inseguridades y sobre todo, ten mucho cuidado porque tú eres las personas también que atraes mala energía, mala envidia, o sea, envidias y negatividades. Cuídate las espaldas, amiga.
1: Ay, ay, ay.
0: Gracias, Cintia. Por tu llamada telefónica. Gracias, Cintia. Vamos a la pregunta de parte del público. Vamos con Mabel, que está aquí con... Perdón, Olga, que está aquí con nosotros. Olga se quiere saber del trabajo. Olga, denos tu fecha de nacimiento. Dísela aquí a Fer, por favor.
4: 040873.
3: Vale, 4 de agosto del 73.
4: No. Abril 8.
1: Ah, ¿abril 8 de qué año?
4: 73.
1: Ok, perfecto.
0: Y quieres saber del trabajo, ¿verdad?
4: Sí.
0: Ok.
1: Muy bien, a ver qué le sale a Olga.
3: Bueno, Olga tiene una evidencia, amiga, tienes una evidencia de intuición muy buena. Es un poco brujita, ¿eh? Amiga. Nace con la rueda de la fortuna y la sacerdotisa, lo que nos indica realmente a nivel profesional una persona con una intuición, con un sexto sentido muy bueno y sobre todo con una persona siempre también con ganas de ayudar a los demás, con ganas de avanzar, ¿vale? En estos momentos es cierto que hay un momento de un poquito de bloqueo, un momento ahí energético como que las energías están un poquito revueltas, tenemos el sol, tenemos el diablo, tenemos el colgado. Yo creo que todo lo que te está pasando ahora mismo, amiga, es un poco emocional y sentimental. Hay un bloqueo ahí. Que yo te digo que te relajes, que te tranquilices, porque lo que es la parte del trabajo, te digo una cosa, no te preocupes nunca. Tener la rueda de la fortuna junto a la sacerdotisa es trabajo continuo, trabajo que siempre va a llegar. Y aunque es verdad que has tenido momentos de muchos problemas, luego se solucionan. Y en futuro tienes ahí el mago, tienes la templanza, la torre, la muerte, la justicia y la emperatriz, lo que nos indican que hay continuidad laboral. Quiere decir, amiga, no te preocupes por ahora por el trabajo, incluso te digo que en el futuro tampoco,

0: porque las energías se te irán moviendo y tú irás alcanzando metas según tú vayas organizando tu vida. Lo único, cuida un poco más la parte emocional y sentimental, que es la que yo siento que está un poco más alterada.
1: Perfecto. Oh, excelente. Muchas gracias, Fernando.
2: Bueno, vamos a continuar en las redes sociales. Gracias, mi querida Olga, por tu llamada telefónica. Vamos a seguir nosotros en las redes sociales. Tenemos a una persona, un invitado muy especial aquí en el Freeway Show. Él es mundialmente conocido por, como ser un gran tarotista. Él es Fernando Javier y también es coach espiritual. ¿Tienes una pregunta? Estamos en vivo a través de YouTube. Encuéntranos como el Freeway Show.
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2: Bueno, pues amigos, tenemos aquí con nosotros a Fernando Javier. Él es coach, él es una persona que sabe mucho de espiritualidad, de espiritismo, y también es un experto tarotista. ¿Tienes una pregunta para él? Bueno, nos va a dar su información personal, mi querido Fer, para que la gente que se quedó con ganas de saber un poco más de su vida pueda contactarte a ti personalmente. Sí.
3: Muy sencillito, lo único que tiene que hacer es mandarme un WhatsApp al +34. Recuerden que tienes que poner el símbolo +34, 682-585-651. Ahí mandas un mensajito de quiero información y te informaremos encantado del procedimiento de mi consulta o de mi hermoso equipo, los mejores videntes y tarotistas que he creado especialmente para ti, también Topacio Imperial. Instagram, donde estoy, en Instagram estoy, todos los que estéis en Instagram, venid conmigo a Instagram, @FernandoJCoach, también me podéis buscar ahí en privado y también os podemos dar algo de información.
2: Bueno, antes de que te vayas, que nos des, no sé, una predicción sobre lo que va a pasar acá con este país, Estados Unidos, principalmente lo que es la ciudad de Los Ángeles, que tenemos el problema acá de los terremotos y también la temporada de huracanes. Es lo próximo.
3: Bueno, os comento, la falla de San Andrés, que es donde la gente está muy preocupada, no se va a activar todavía, señores. Vamos a relajarnos. Sí es cierto que finales de este año, primeros del año que viene, sí es cierto que hay movimientos de nuevo mucho por la zona de California. Vamos a tener algún movimiento un poquito más alterado de lo normal. Pero no veo que la falla de San Andrés se vaya a activar. Punto número uno, relájense. Punto número dos, pónganse un poquito nerviosos con lo que voy a decir ahora mismo, porque vienen cuatro huracanes.
4: ¡Ay, Dios mío! ¿Dónde?
3: Vienen cuatro huracanes que pasarán además de nuevo por la zona de Cuba y República Dominicana. Cuidado y precaución, pero dos que sí entran aquí en América. Entran seguramente por la parte de lo que es la Florida, parte de Miami o un poquito más hacia adelante, pero sí nos hablan de dos impactos. Así que tendremos que tener un poquito de cuidado, sobre todo a la zona de la Florida, porque ahí sí que hay impactos. Y también en Houston, realmente a partir de finales de julio, primeros de agosto, tenemos desgraciadamente un cambio de temporal donde vendrán realmente unas lluvias bastante intensas y posiblemente tengamos inundaciones. Así que también prepárense para ellas y cuidado con el coche.
5: Eso, muchas gracias, Fernando. Fer,
2: pues queremos darte las gracias por aceptar la invitación de estar en este programa. Fue un honor platicar contigo.
3: No, por Dios, ha sido un honor y de verdad aquí estoy, en España, podemos hacer cualquier cosa que vosotros queráis.
5: Oye, te vamos a comprometer, para que vengas más adelante con nosotros y porque la neta fue una chulada tenerte aquí en el Freeway Show.
2: Y se quedaron muchas preguntas de parte del público. Pues muchas gracias.
3: Yo estoy abierto, ahí os lo dejo.
2: Gracias por estar acá con nosotros. Pues oye, qué bonita tarde acá con Fer. Gracias, Fer, gracias.
3: Muchas gracias.
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0: ¿Qué por qué? ¿Te permito que me hables así?
1: Que te ponga un alto.
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1: Fíjate que estaba una pareja discutiendo, así como a veces discuten las parejas, pero el hombre estaba gritando como loco. Estaba gritándole un montón de cosas y ella, así como queriendo llorar, le dijo: cuando tú y yo nos conocimos, tú me dijiste que eras un hombre muy paciente, que tú eras paciente. Y dijo él: sí, soy paciente de un hospital psiquiátrico.
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1: A ver, chavos. Venimos del video viral.
2: ¡Ay, qué
1: a toda
2: madre!
1: Saludos también a toda la bandera que ya está conectada a través de YouTube. Arroba bueno, malo, feo. Cáiganle a YouTube si no estás con nosotros. Te queremos mostrar el video viral. No, es video viral.
2: Hay mucha gente que nos está guachando. No sean así, compartan el link con la gente, díganles que estamos en arroba bueno mala feo en YouTube, para que guachen también el video viral, está chido, güey.
1: Señores, donde increíblemente una señora, ¿de qué edad tenía tiene la señora, Pau?
2: La Ocisa, Ocisa.
3: Esta señora se la voló .com.
1: Machín.
3: Le estoy juntando llaves para ponerle un bonito monumento.
2: ¿Por qué?
3: Ahí en el Paseo de la Reforma.
1: Mira nomás.
3: Cáiganle a YouTube arroba bueno mala feo para que la vean.
2: Casi no se enoja.
3: Para que vean a su colágeno.
2: ¿Qué? Hoy trae anillo el vato.
3: Mira,
1: wow.
3: Ella agarró, trabajó toda su vida y dijo: llegó el momento de disfrutar, a gozar, que el mundo se va a acabar.
2: Mira nomás.
3: Y de repente vio este colagenito, ponme esa canción. Y lo vio, y el chavo estaba todo fuerte y musculoso. Y ella le dijo: quiero mi cocol. Y el muchacho le dijo: yo te doy el cocol.
1: Oye, Pau.
3: Y hasta tu lechita.
1: ¿Y dónde lo habrá conocido? ¿En línea? ¿En un viaje?
3: En el supermercado. Y le dijo:
1: ¿en el supermercado?
3: Y ella le dijo: híjole, yo sé que te llevo 35 años. No te puedo ofrecer juventud, pero tengo un avión privado, un apartamento nuevo, una limusina, no sé si te interese. Y él le dijo: no, no me interesa. Me interesa tu amor.
1: No.
3: Y ella anda bien, Felipe, y contenta.
1: No, él también.
3: Colaje, ¿no?

0: él también. ¿Sabes cuándo se puso bien feliz él?
1: ¿Cuándo?
0: Cuando la señora se sacó la dentadura así. Ay, una nueva chulada. ¿Y?
1: Se hacen felices el uno al otro.
0: Reguiletito.
1: Oye, qué bueno. La mujer también, mira. Si una en una relación, ella sabe lo que ella tiene que dar. Ey. Y él sabe lo que quiere y lo que tiene que dar. Y llegan a un acuerdo. Feliz. La doñita dice, mucha gente me critica, la gente es bien.
2: Que le valga
1: me vale.
2: Máquina.
1: ¡Concuerdo!
2: Ella... Hazte cuenta que yo me ando con una de 24 por allí, 25, y que me tuercen y que hablen.
1: ¡Que ladren! Pues sí, la neta.
0: Que digan.
2: No saben que no la dejo dormir.
0: Sí, pero
2: por la tos.
0: Por los ronquidos.
2: Y la tos.
1: No, pero está bien que disfrute,
0: sí,
1: que
0: sí,
1: sea
0: sí.
1: feliz la Mira. Señora, trabajó tanto para tener todo, ¿y con quién lo va a disfrutar? ¿Con nadie?
0: Sí. El video viral que estamos viendo, ella lo grabó en su departamento nuevo que ella acaba de comprar.
1: Para los dos.
0: Y luego aparte también está mostrando en el video viral el anillo que le compró a su baby.
1: Que aparte trae piedra.
0: Pero...
1: Trae diamantes y es de oro. O sea, no es cualquier anillito, feo. Ahí se ve el anillo.
0: Ahora, ella lo bueno que sabe lo que tiene que dar. Amor sincero.
2: Sincero.
0: Y se está logrando, mira, qué bonito.
1: Me encanta, que vive el amor.
0: Dice ella, Dios es el único que nos juzga. Míralo. Nosotros estamos bendecidos en nuestro nuevo departamento. Claro. Qué bonito. Ya me vi en Cancún, güey.
2: Sí, yo
0: Vi en Cancún. Siendo una señora así...
2: Peligro,
0: 65, así. 70 años. A mí me gustan mayores. La señora, mira, yo a la señora sí le ando.
1: Tú podría ser el, pero a lo mejor ya estarías muy viejo para ella. Hay que buscarte una de 80.
0: ¿Qué?
1: Pues 40, sí,
0: 47.
1: Ella tiene 65 y él tiene 30. Tú tienes 45.
0: Soy un bebé de 850 meses.
1: 75.
0: ¿Cómo? ¿De qué hablas?
1: Jalarían, a ver, real. Pregunta real.
0: Sí.
1: Llega una señora similar a la del video.
0: Ajá.
1: Que va a tener 75 años para
0: Muy bien.
1: Ti. Y te dice.
0: ¿Tiene lana?
1: Ey, te pongo un depa. ¿Jalas?
0: ¿Dónde? ¿El depa?
1: En donde tú quieres. Sí, Beverly Hills.
0: ¡Ah, jalo! ¡Jalo!
2: ¡Sección

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1: ¿Qué tal? Muy buenos días, les saluda Eli Venegas y este es el breve informativo del bueno, la mala y el feo. Trump afirma que demanda para frenar pelea de UFC en la Casa Blanca llegó tarde. La administración del presidente Donald Trump pidió a un juez federal rechazar una demanda que busca impedir

0: la realización de una pelea de la UFC en los jardines de la Casa Blanca, argumentando que la acción legal fue presentada demasiado tarde y que detener el evento provocaría importantes afectaciones logísticas y económicas. De acuerdo con documentos judiciales citados por CNN, abogados del Departamento de Justicia sostuvieron que cancelar la función programada para este fin de semana alteraría meses de preparación y perjudicaría a miles de aficionados, organizadores y atletas que ya forman parte del espectáculo. Miles de japoneses exigen a Donald Trump dejar de usar anime y manga de sus redes sociales. Casi 20.000 personas han firmado una petición en línea en Japón para protestar contra el uso que el presidente estadounidense Donald Trump y la Casa Blanca hacen de personajes de manga y anime en redes sociales. En el ejemplo más reciente, un video publicado el sábado en la plataforma Truth Social del magnate republicano muestra a Trump como el ninja de la popular serie Naruto, lo que ha provocado una reacción airada entre los fans. Joven de 25 años es acusado de matar a sus padres, su hermano y su cuñada en Michigan. Las autoridades de Livonia, una ciudad ubicada a unos 32 kilómetros de Detroit, Michigan, investigan un tiroteo doméstico que dejó 4 personas muertas dentro de una vivienda familiar el martes por la tarde. El hecho ocurrió alrededor de las 5:35 de la tarde cuando la policía recibió una alerta por disparos en una residencia donde convivían varios miembros de una misma familia, según ABC News. Hasta que llegamos con el breve informativo del bueno, la mala y el feo, les informó Eli Venegas en redes sociales. Eli Venegas Radio. Excelente jueves.
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3: ¡Yes! Oigan, está increíble. Si ustedes quieren emprender, han soñado con generar dinero y son buenos en lo que hacen, en este capítulo hablamos de cómo generar dinero a través de redes sociales, hablamos del bullying, hablamos de la pareja, del amor, de los valores. Es una joya de capítulo, yo puedo decir que es uno de mis favoritos, con Juan de Montreal, este influencer súper viral, y ahora entiendo por qué es viral. No se lo pierdan, ya está en VIX, lo pueden checar, está 10 de 10, echen el chal
4: lo conmigo. Voy a ver porque quiero hacer billetes en las redes sociales también.
3: Feo, 20 mil dólares por video, ¿cómo te caerían?
4: ¿En el OnlyFans?
3: No, no necesitas ser OnlyFans. Imagínate que en los videos de tus burros, de tu burra, ¿eh?
4: ¿Burra?
3: Y de tus gallinas, 20 mil dólares te paguen.
4: Feo. ¡Cállate, no!
2: ¿Tú sí puedes abrir? OnlyFans sí puedes abrir.
4: OnlyFans.
2: Ahorita de verte en YouTube. Yo sí te ando pagando, no, papi, ¿eh?
3: Echen el chal, caigan a verlo, no, les va a gustar, qué ¿eh?
2: VIX, cáiganle. El chal con Pao Sasso.
5: No está bien. 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
2: A ver, chavos, el día de hoy es jueves de retrojueves. Y el día de hoy es jueves de mundial, ¡maldita sea!
3: ¡Nos vamos al mundial!
2: ¡Vamos,
3: nos
2: México! Vamos al mundial. Pregunta para ti que nos escuchas. ¿Cuál fue tu primer mundial, el que te sentaste a vivir, a disfrutar, que tú recuerdes? 1-855-370-3100. Cállate a YouTube, estamos en vivo, arroba bueno mala feo.
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3: ¡Vamos, México! Pregunta para ti que nos escuchas. Jueves de Retrojueves. ¿Cuál fue el primer mundial que ya te sentaste a vivirlo y a disfrutarlo que tú recuerdes? 1-855-370-3100.

0: A ver, señores, jueves de retrojueves, yo te quiero preguntar a ti que nos escuchas, ¿qué onda? ¿Cuál fue el primer mundial que ya te sentaste a ver? O sea, chido. 1-855-370-3100. Yo en lo personal, muchachos, que recuerde, es más, y hasta había rola y todo el rollo. La vida es pura emoción. Esta fue la copa que yo en lo personal ya me senté bien a disfrutar. Tenía yo mis...
1: ¿Qué año?
0: 18 años.
1: ¿Desde entonces te gusta 18, el fútbol?
0: Desde siempre, güey, desde morrito.
1: ¿Y las Barbies desde cuándo?
2: Pero qué buena, hasta la canción.

0: 86. Yo tenía 7 años, güey. 6, 7 años. Yo nací en el 79. Entonces, México recuerdo los comerciales. México sí. Recuerdo la música. Pero no me metía tanto. Estaba chavillo. El 90, México no fue.
1: Sí.
0: Italia 90. Entonces, pues no hubo emoción. La neta. Sí. 94. Fue aquí en Estados Unidos. Y yo todavía sí como que, pues... Estaba
1: sí,
0: yo
1: no,
0: en otro,
1: no
0: andaba en otro rollo.
2: ¿Eso fue donde agarraron cachirulos?
0: Estaba yo recién... No, en el 90 fueron los cachirulos.
1: ¿Qué es cachirulos?
2: Cuando son menores de edad y con diferente... Con una identificación falsa.
0: Sí.
1: Entonces, ¿en qué equipo? ¿México?
2: ¡México! Pues, ¿lo cuál, hizo? Sí.
1: Nosotros
2: ¿qué
1: que somos...
0: Nosotros.
1: ¡Correctos!
0: Sí.
1: Ok. Su máquina.
0: Y no por eso no, la FIFA dijo, México, no vas al Mundial 90.
2: ¿Pero? No.
0: Sí. De hecho, te voy a recomendar la película para que la veas.
1: Sí.
0: Y luego...
2: ¿Nosotros?
0: Dice, va. ¿Qué? Y en el 94, yo ya estaba aquí en los Estados Unidos, estaba recién llegado, estaba en otro rollo, no la vi mucho. Pero el 98, señoras y señores, para mí, en lo personal, ya me senté, yo ya tenía bebé, ya tenía mi hijo, y lo estamos viendo ahí, bien perrón, y disfrutando la Copa del Mundo. Recuerdo yo, si no mal recuerdo, fue cuando el gol de Jared Borghetti, que le ganamos a Francia.
2: ¡De cabeza!
0: Le ganamos a Italia, 1-0, no manches, o sea, y Italia era... Italia, señores. Estamos hablando con...
2: Ahorita no.
0: Gianluca Buffon en la portería. No manches, el haberle ganado a México. Esa selección está muy, pero muy buena, güey.
2: No, sí, güey.
0: De las mejores.
2: ¡Está el matador!
0: En el 99... No,
2: ¿está el matador?
0: En el 99, no recuerdo.
2: Sí.
0: En el 99 ganamos Confederaciones, güey. Que es un mini mundial. Entonces, muy perrón, la neta, yo.
2: No te avises.
0: La música.
2: No hemos ganado mundial.
0: Fue cuando entré a la... Fue cuando entré a la radio en el 98 también.
1: Todo te fue bien.
0: En el 98 un año muy ganador. Yeah. ¿Tú, Pau, algún mundial que recuerdes?
1: Yo me acuerdo, o sea, ¿cuál fue donde?
0: Que a lo mejor viviste, perrón.
1: Era penal, no era penal.
0: Ah, ese fue en el 2014.
1: Sí. Eso me acuerdo.
0: 2014.
1: Estar en la casa de una amiga, todos viendo el partido y no era penal, todos enojados y me acuerdo que hubo manifestaciones en México.
0: Sí, sí,
1: y
0: sí.
1: Fue una locura total. ¿Qué canción era en la de no era penal? Era Shakira.
0: Al parecer era Shakira, sí. También estaban con la de...
1: ¿Waka Waka no era?
0: No, Waka Waka fue en Sudáfrica 2010.
1: Ok.
0: Sudáfrica 2010.
1: Sí.
0: Pero 2014 también pues dice esta. Que esta canción.
1: Canción no me gusta tanto, pero el relajo que pasó por ese momento. O sea, en todos lados fue noticia, todo el mundo hablaba, la gente estaba indignada. O sea, fue una locura que pasó en México vivirlo ahí y eso me acuerdo así súper, súper bien.
0: Mira, el de no era penal fue en Brasil 2014.
1: Sí.
0: Y era México-Holanda. En la instancia que siempre hemos estado, que son octavos de final.
1: Sí.
0: Cuarto partido. Si hubiéramos ganado contra Holanda, pasamos al famoso quinto partido.
1: Imagínate.
0: Y ahora las cosas han cambiado.
2: ¿Quién fue la culpa porque perdimos ese? De Rafita Márquez, que se le metió a Robben.
0: Sí y no, pero Robben también la actuó mucho.
2: Pues se tiró. Ese es el que más me acuerdo yo.
0: No era penal.
2: Y hubo un vato que se fue viral porque estaba llorando aquí en el norte de California. Donde...
0: Sí.
2: Que por cierto lo vimos en un aeropuerto. ¡No era penal!
1: No, la gente sí se volvía loca.
0: ¿Qué te dijo? Pero soy yo el de no era penal.
2: Yo, y dije, hijo, y ahí andamos el pelón y yo. Y ahí lo cotorreamos al vato.
0: No era penal.
2: Pero
1: no,
2: se hizo
1: un buen momento.
0: Sí.
1: ¿Tú, Feito,
2: cuál? Ese es el que
1: acuerdas?
2: Me acuerdo. El
1: ¿también
2: más...
1: tú?
2: Sí, porque ahí sí me desilusioné de México. Porque yo dije, esta vamos a pasar. Y por Rafita Márquez no pasaba.
0: Mira, ese día yo prendí la pantalla en mi sala.
1: Sí.
0: Me senté ahí en la sala a disfrutarlo. No, yo te lo juro. Porque íbamos ganando 1-0.
2: Lloraste.
0: Giovanni Dos Santos metió un golazo.
2: Machín.
0: Nos hizo ilusionar el Piojo Herrera también, de director técnico. Tú decías, sí, sí se puede, vamos México. No.
1: Nada.
0: 1-1.
2: Algo.
0: Y luego el 2-1 con el no era penal.
2: No, ya. No.
1: Vale, quesito.
0: Thank you.
1: Pero este año
0: jugamos
1: nos
0: como
1: ven
0: nunca.
1: Muy bien, vas a ver.
2: Ahora sí, ahora sí no va bien, ojalá.
0: A ver, mira,
1: muy bien.
0: Tenemos a Ángel con nosotros. Angelito, ¿qué peteado?
3: Ángel. ¡Arriba los diablos rojos del Toluca!
2: ¡Oye, este güey!
0: Ángel, jueves de retrojueves, ¿cuál mundial ya disfrutaste bien así a gusto?

0: bien, todo.
1: Mira, yo tengo recuerdos del Mundial del 90, Italia 90, pero el que más disfruté, porque miré todos los partidos, porque empezaban a las 4 de la mañana, yo entraba a las 9 a trabajar. Hey. Fue Corea, Japón, 2002.
0: Sí, yo recuerdo eso también.
1: Ay, sí, no. Sí, a ver, ¿quién de ustedes se acuerda cuando el señorón Pablo Ramírez decía: palo, poste, tubo, fierro y metal?
0: ¿Metal?
1: Le sacó pintura,
0: le sacó soldadura,
1: le sacó el alma del cuerpo al portero. Sí. ¡Háblame, Jesús!
2: ¡Qué bonito!
1: Claro que sí, Pablo.
0: Ay, sí, Pablo, mira. Ay, podemos ver con Osvaldo Sánchez.
2: Qué lindo.
0: Pues se tiró para un lado, Pablo, pero pues es que no llegó.
2: ¡Ay, qué lindo!
0: Sí, el profe.
2: ¡Qué lindo!
3: Oye, ¿dónde lo estabas viendo, querido? ¿Te acuerdas el lugar? ¿Con quién estabas?
2: Le sacó pintura, soldadura.
1: Pues no hay buenos recuerdos porque era fue como cuando vivía con mi ex.
2: Ah, bueno.
1: El mundial, me lo aventé bien, muy bien.
3: Ese es el único recuerdo bueno que me queda con ella, el mundial.
0: No, oye, la canción de ese mundial como que creo que no trascendió mucho, ¿verdad?
2: ¿Cuál era? ¿De quién es?
0: ¿Sabe?
2: Ricky Martin.
0: Anastasia. Boom. Es que de repente cada cadena, cada network saca su rola medio rara.
2: ¿No era Ricky Martin?
0: No, esa fue la del 98.
3: Ese fue Francia.
0: Y...
3: ah, no, ¿sabes cuál me gustaba? La de...
0: ¿cuál?
3: I can't, no. No sé cómo se llama en inglés.
4: I get knocked down.
3: Esa.
4: Then I get up again.
0: Sí.
4: Esa. Es una de PlayStation.
3: Ah, no, la del mundial.
0: Oh, no. A ver, ya tenemos al Cholo. ¡Hola, Cholo!
3: Gracias por tu comentario. Bye.
0: ¡Cholo!
5: Buenos días,
0: Cholo.
5: Yo recuerdo el Mundial del 98.
0: Sí, de Francia.
5: De Francia, pero Pelón, ahora por esta vez le voy a quitar la etiqueta de estúpido al feo y te la voy a poner a ti.
2: ¿Por qué? No,
0: ¿por qué ahora quise?
2: No se vale, Cholo, a mí me lo pusiste primero,
3: qué
2: desgraciado.
3: Bonito.
0: A ver, ¿por qué, mi hermano?
3: Sí, yo te imprimo otra para que los dos tengan.
5: Porque en el mundial, en el gol de Borghetti no fue en el 98, fue en el 2002.
0: Ah, ok, me perro confundí. No, ¿estás loco, güey?
2: Uy, ya va a haber pelea. Déjalo, aquí este no se deja.
5: Vas a ver.
0: Lo voy a checar.
3: Gelatina, gelatina.
5: Te vas a dar cuenta que eres un estúpido igual que el feo.
2: Gracias por incluirme, baboso. Pensé,
3: amor.
2: Pensé que ya no me quería, Cholo.
3: Oye,
5: no, sabes que yo te amo, bellito.
3: Cholo, ¿y qué partido te acuerdas? ¿Qué dices? ¿Qué bonito
0: mundial? ¿Tienes de acuerdo? Estoy de acuerdo contigo, mi hermano. Ya me recordé.
2: Me
0: confundieron los
2: cabros. No, di, soy un estúpido,
5: final,
2: mi no.
5: La final de Francia contra Brasil, buenísima.
2: Ahora, Cholo.
5: Ew.
2: Dile al pelón que diga: mi nombre es Raúl Molinar, Arias el Pelón, y soy un estúpido. ¿Cómo los alcohólicos?
3: A ver.
0: Hola, muchachos.
3: No lo puedo creer. Espérate, déjame, te grabo de mi celular. Lo quiero recordar.
0: Hola, muchachos. Me llamo Raúl. Y luego, como los alcohólicos.
3: Hola, Raúl.
0: Estoy aquí en este grupo. Me acaban de inducir. ¿Este es el grupo de los estúpidos?
3: Sí. No, yo vengo nada más a grabar. Yo hago el contenido.
0: Ah, ok, muy bien. Porque soy un estúpido.
3: ¡Oh, my God!
0: A ver, pregunta para ti que nos escuchas. Paisano, ¿qué
2: ya
0: onda?
2: Ya a hacer contenido.
0: Sí. Yo aquí trabajo, No.
3: Yo no soy parte del grupo.
0: Jueves de retrojueves. ¿Qué onda, compadre? ¿Qué onda, paisano, comadre?
4: Aguántame.
0: ¿Qué mundial tú recuerdas? 1-855-370-3100. Coméntanos ahí en YouTube, estamos en vivo.

0: Mundial, ¿recuerdas? Jueves de Retrojueves. Ya lo te sentaste a disfrutarlo a gusto. 1-8-55-370-3100. Ya es jueves, señores. Hoy juega México. ¡Vamos, México! Tenemos a Antonio. ¡Eso, mi Toño! Saludos. Toño, ¿cuál mundial ya disfrutaste bien?
1: Era, perdón, en el 94, yo tenía un tío que andaba en el negocio malo y me llevó a la final aquí el Rose Bowl de Italia, Brasil. El cabezón de Roberto Baggio falló el penal.
0: ¡Ay, mamá!
2: Oye, ¿cómo lo viviste en el estadio?
3: Bien, no manches, paniqueado. Qué padre.
0: Deja todo. Tenía... A mí me interesa qué negocio andaba tu tío.
3: No, cállate.
2: No queremos hablar de eso.
1: No puedo decir nada porque estamos por una empresa diferente ahorita.
0: Oye, mamá.
2: No toques ese tema, queremos vivir.
3: Pero andaban
2: cuéntanos
3: paniqueados nomás.
1: Le surtíamos al feo.
3: ¡Cállate! ¡Ya sé quién eres, Robert!
2: Chulo, o sea, entonces te tocaron buenos lugares.
0: ¿A poco sí?
3: Abuelito.
1: No tan buenos, pero sí estábamos ahí en el Rose Bowl.
0: Oye, ahora, te voy a decir algo también, Toño. Me imagino, quiero pensar.
3: No era tan caro.
0: Exacto. O sea, el mundial siempre ha sido así, pero creo que este ha sido el más caro de la historia.
2: Pero en ese momento era caro. Ahorita por la inflación.
3: ¿Qué año dijo?
1: 94.
0: Estados Unidos, 94.
3: 500 bolas por un boleto era mucho, güey. Eso es lo que costaban en ese tiempo.
2: Pues ahorita cuestan eso y es un dineral.
3: No. Ahorita cuestan 2,000, 3,000, 10,000.
2: No, de la final están impagables.
4: De la final, señor. Él fue a ver la final.
3: Claro.
0: Oye, ¿qué tal haber vivido la final de un mundial, papi?
2: No manches, qué padre.
0: En vivo.
1: No, para empezar era un infierno por el calor que estaba en el Rose Bowl, pero era emocionante. Pues uno que seguía el fútbol, que traía taquetes puro. Concorre en aquel tiempo de Cuauhtémoc Blanco.
0: ¡Shh, papá!
1: No, pues, emocionante.
0: ¿Qué tal? No, los Concors, ¿eh?
1: Espérate, algo más rapidito. ¿Sabes de qué me topé hace como 2 meses aquí en mi trabajo?
0: Uh-huh.
1: Al R9, a Nazaret, a Ronaldo.
0: Sí.
1: El R9.
0: ¡Qué perrón!
1: Aquí me lo topé en mi trabajo.
2: ¿En qué trabajas?
0: ¿Todavía distribuyendo?
1: No. Trabajo para una ciudad aquí en Los Ángeles y te voy a mandar la foto ahí en un email para que la mires.
0: No, mira, pásala.
2: 310-908-4646,
4: papito. ¿Cuál es la foto?
0: WhatsApp. 310-908-4646, por favor.
2: Y mándanos la del tío también. Ya sé quién le dice.
3: Le dicen el chango al tío.
0: Y al feo, mándale una bolsita, güey.
3: Sí.
4: No, ya.
1: Está el viejo.
3: Pero llena.
0: Nomás para.
4: Ay, Toñito.
0: Prueba de calidad.
3: Sí.
0: El feo va a ser el de.
3: Control de calidad.
0: No,
2: esta es buena.
3: Tiene mucho corte.
0: Hola, Junior. ¿Qué peteo?
5: Sí, buenos días, Toloncito, González, dile, ¿cómo andas?
2: Bien,
0: papi, vamos.
2: Papito, ¿cuál partido del Mundial recuerdas o cuál Mundial fue tu favorito?
5: El Mundial que más recuerdo yo es en el que salió el feo de mascotas.
2: ¿Ala?
0: ¿El feo de mascotas?
3: ¿Cuál?
5: Sí, en el 94, cuando salió el perro de mascotas.
3: Y sí tenían un pitbull, ¿no? Sí, sí.

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2: El día de hoy es un día muy importante para México.
1: ¡Vamos, México!
2: México va a marcar historia metiendo 700 goles a Sudáfrica. Ay,
1: te equivocas. ¿Cuántos? 750.
2: Eso sería lo máximo.
1: ¡Vamos, México!
2: Y por eso vamos a hablar con nuestro querido Gabo Sáenz, que ya está allá en México, para contarnos absolutamente todo, cómo se ven las calles, cómo se ve la gente. Le pidieron a las personas llegar mucho tiempo antes para que no haya tráfico, manifestación, nada. Ya estarán ahí. Ahorita regresamos con Gabo Sainz.
1: Venga, y estamos en vivo a través de YouTube, arroba bueno, mala, feo. Ahorita vamos a hacer predicciones y todo el show,
4: sí,
1: ¿eh?
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19: ¡Vamos, México! ¡Vamos!
20: Oigan, el día de hoy...
21: ¡Ey!
20: ¿Qué creen? ¿Qué día es hoy, pelón?
19: ¡Hoy comienza el Mundial, señoras y señores! ¡Vamos! México, Sudáfrica, otra vez.
20: ¡No, hombre!
21: Ay,
20: ¡otra
21: ay,
20: vez!
21: Ay,
20: ¡la
21: ay,
20: vamos
21: ay,
20: a romper! ¿Y saben qué? Todo esto es en Ciudad de México. Y Gabo Sainz ya está allá y nos va a contar...
21: ¿Está?
20: ¿Cómo está la gente? ¿Cómo
21: está
20: se
21: comiendo,
20: sienten
21: ahorita
20: las vibras?
21: No molesta.
19: ¿Está lloviendo?
20: ¿Qué tal? ¿Qué está pasando?
21: Lloviendo?
20: Se está comiendo una torta de tamal. ¿Cómo va a ser la onda con México? Por favor, no
21: anda
20: se vayan.
21: Tragando,
20: y cáiganle
21: Gabo,
20: a YouTube porque les vamos a mostrar imágenes inéditas.

0: Me encanta porque el día de hoy inicia el Mundial.
1: ¡Vamos, México! ¡Vamos!
0: ¡Qué emoción! Y esto se inaugura en la Ciudad de México. Y me encanta porque el día de hoy, México contra Sudáfrica, ahí tenemos a nuestro top, el mejor de deportes, que nos va a decir qué onda con la gente, qué onda con el ánimo. Ya abrieron las puertas, la gente ya está esperando. Tenemos hoy al ganador, al top, Gabo Sainz.
1: ¡Gabo! ¡Gabo! ¡Gabo! ¡Gabo! ¿Qué pasó, Gabito? ¿Cómo estás?
2: Muchachos, ¿cómo están? Buen día. Es hoy. Hoy.
3: Yo no lo veo en las calles.
0: Gabo, ¿dónde estás?
2: Hoy inicia la fiesta del fútbol. La Ciudad de México, prácticamente en 10 minutos más o menos, va a iniciar ya la entrada de la gente. Desde las 8 de la mañana se hizo este tema. Se supone que ya habían dicho que a las 9 se recorrió una hora antes, así que desde las 8 de la mañana, hora de la Ciudad de México, van a empezar a recibir a la gente. Va a haber un show, ya lo hemos platicado, el tema de las marchas y demás, los meetings y muchas cosas, así que estar atentos por estas situaciones. Ya lo platicabas y lo decías, Pau, una milla alrededor prácticamente cerrado, no va a haber manera de entrar. Los palcoavientes, recuerden que tenemos el tema de los palcoavientes todavía, que pues parece que sí les dieron las entradas, pero el tema, la gente, te explico, mi querido Feo. Hace muchos años, cuando el Azteca, igual en el Jalisco, pasó en Guadalajara, se vendieron palcos a la gente.
0: Sí.
2: Se los vendieron con un contrato a 99 años, diciéndoles que cualquier evento, cualquier situación que se diera en esos estadios, ellos iban a poder tener la entrada a ese evento. Entonces, el tema es este, que tienen un contrato y que ellos están queriendo hacer válido el contrato. El tema es que FIFA les dice, ok, está bien, ya los dejo entrar al partido, pero tienen que consumirme a mí todo lo que viene ahí, y son paquetes carísimos, prácticamente de comida, de bebida, y pues la gente no quiere, o sea, porque ellos están acostumbrados a que meten un día antes lo que van a comer o lo que van a beber, y bueno, es un show. Entonces ahorita todavía están en eso, así que ojalá, esperemos que no haya ningún problema, pero bueno, así está la situación. Ayer, por cierto, no sé si ubican a Marcelo Benedetto, un periodista muy famoso en Argentina, estaba en una transmisión dentro del estadio y vio pasar a Shakira y dijo, con permiso, papá, yo aquí dejo mi micrófono. Fue, la buscó, se tomó la foto y regresó a su enlace.
1: Una cosa
2: espectacular. Yo quería alcanzar el momento de Shakira.
0: Gabo, ¿cómo está la ciudad? ¿Es un caos? ¿Está todo tranquilo? ¿Hay tráfico? ¿Se oye el claxon? ¿La gente trae la playera? ¿Cómo lo estás viviendo allá?
2: A ver, digo, nada más les pregunto a los tres. Los tres hemos estado, bueno, yo también, hemos estado en Ciudad de México, ¿no?
0: Sí.
2: Es un show. Es un show porque de repente tú tomas un

0: un auto de plataforma y en cualquier lugar que te vayas a trasladar, que a lo mejor serían en cualquier tema normal 15, 20 minutos, en cualquier lado, ahí en la Ciudad de México son una hora.
1: Ay,
0: amado. Ahorita, mínimo. Ya desde ahorita,
2: sí.
0: Tú estás tratando
1: Ay,
0: de
1: no, qué
0: colocar un
1: feo.
0: tema de coche de plataforma, irte a los lugares que van a ser los park and ride para poderte llevar al estadio, y está siendo muy complicado el poder conseguir. Hay alta demanda. La verdad es que desde ahorita dije, bueno, pues a lo mejor no va a haber tanto tráfico. No, no, no, es una cosa de locos. Yo nada más te digo, del hotel que estamos y que prácticamente es para llegar al estadio, prácticamente me marca 1 hora 40. Una hora
2: ¡Cállate!
0: cuarenta. Y estoy prácticamente a 15, 20 minutos. De verdad, es
1: No.
0: muchísimo el tiempo
1: Oye,
0: que está
1: Gabo,
0: marcando.
1: entonces
0: La gente ya empieza a
1: sería mejor irse caminando, ¿no? Mucha gente lo va a hacer
3: Pues
1: también.
3: Sí,
2: los de
3: güey.
2: las
0: Pues
2: bicicletas,
0: claro,
2: te digo.
0: va a tener que ser una opción, va a
1: Sí,
0: tener que
1: sí.
0: ser una opción para la gente, y obviamente, pues esto, esperando el partido. A ver, hay una estadística que no nos ayuda en nada el
1: A
0: día de
1: ver,
0: hoy. En
1: ¿cuál?
0: nada, señores.
1: ¿Cuál?
0: 7 veces, con
1: Ajá.
0: esta va a ser la octava vez que
1: Luego.
0: México inicia una Copa del Mundo, que le termina jugando el partido inaugural.
1: Ok.
0: Así, 7 veces lo ha hecho.
1: 7 veces México
0: 7 veces.
1: inaugura.
0: Sí,
1: Sí.
0: inaugura la fiesta del verano.
1: Muy
0: Bueno,
2: bien.
0: el
2: Qué
0: tema es,
1: padre. La
0: el tema es
1: fiesta.
0: que 5 ha perdido y 2 ha empatado.
1: ¿Qué?
2: O sea,
0: Nunca ha
2: esta es
0: ganado.
2: la diferencia.
3: Hoy vamos a
0: Nunca
3: romper,
2: ha
3: vamos a hacer
0: ganado.
1: ¿Qué? ¿En
2: ¿Ah?
1: serio?
2: No, es que así era, Pancho.
0: Nunca ha ganado.
2: 5 perdidos,
0: Partido
2: 2 empatados,
0: inaugural,
2: 1 ganado.
0: estamos hablando. A ver,
1: A ver.
0: obviamente México siempre tiene que tener un primer partido
1: Sí.
0: en un evento de estos,
2: Claro.
0: siempre, siempre. Pero el partido inaugural, que lo hizo en Uruguay 30, en Suiza 54, en Suecia 58, el partido inaugural en México 70, cuando empata con la URSS. A ver, en esos partidos nunca, nunca
1: Nunca.
0: ha ganado. Nunca ha ganado. Así
2: Ay,
0: que,
2: Jesús.
0: bueno, a ver
2: Está
0: cómo le va.
2: bien,
0: Y aparte, hay otra estadística que no es tan buena. Se ha enfrentado como 5 veces a Sudáfrica y la última victoria de México sobre Sudáfrica es del 2000. Tiene 26 años sin ganar. A ver, no juegan cada 15 días. Eso es una realidad. Pero la última. Los últimos partidos, una fue el empate en Johannesburgo en el 2010, ya en la justa veraniega, y otra fue una victoria en la Copa Oro que tuvo Sudáfrica por 2-1 en el 2005. O sea que, a ver, yo estoy con ustedes, yo creo que hoy México gana 2-1 o 3-1. Bueno, no sé si alguien piensa algo más, porque
2: Yo
0: ya puso
2: puse,
0: cara de
2: oye
0: melolengo,
2: Gabo,
0: ya
2: estoy
0: puso cara de
2: poniendo
0: melolengo de que no.
2: 2-0. Gabo, estoy poniendo las predicciones en el pizarrón. ¿Nos puedes decir cuál es la tuya, por favor?
0: 3-1. 3-1
2: Pues no,
0: gana México.
2: Gabo opinó
1: 3-1.
2: igual que yo.
1: A ver,
0: 3-1 gana México.
1: ¿Quiénes meten gol,
2: Ah,
1: crees tú,
0: Pau, es
1: Gabo?
0: que somos los expertos, Pau. Tú y yo somos
2: Claro,
0: los expertos, por
2: PG's.
0: favor, pues ¿de qué hablan? Ganadores, 100%.
2: Somos los más top.
0: Pues, a
2: Gabo,
0: ver,
2: ¿quién
0: quiero
2: mete los
0: escuchar el
2: goles?
0: pronóstico del melolengo. A ver, el melolengo, a ver qué
2: Ay,
0: dice.
2: dinos tú, dinos tú, dinos tú, para que no te copien.
0: Ya ni porque la gallina ya le dijo que va a ganar México. O sea, la gallina ayer todos
4: Ya,
0: vimos que va a ganar México.
4: tenemos el video de la gallina,
2: esto
4: ahorita
2: ya,
4: cuando lo veas.
2: Está
0: Sí, a ver el video
2: practicado.
0: de la gallina. Ese es
4: Espérate.
0: espectacular.
2: No, Gabo, dinos quién mete
0: Venga.
2: los
4: ¿Quién
2: goles,
4: mete
2: no
4: gol,
2: huyas.
4: Gabo?
0: Ok, mete los goles Raúl. Raúl mete uno.
1: Raúl.
0: Creo que va a meter otro Brian.
1: Ok.
0: Vamos dándole 2 a Raúl. 2 a Raúl y 1 a Brian.
1: Perfecto.
2: Va.
1: Y
2: Morita no te gustó.
0: No, pues no va a ser titular. O sea, a lo mejor ya cuando entre puede a lo mejor hacer una jugada, pero no va a ser
2: Válgame Dios.
1: Oye,
0: ¿Tenemos a
1: pero...
0: la gallina o no tenemos a la
2: ¡Ey,
0: gallina?
2: otra!
1: Sí,
2: ¡Sí,
1: tenemos
2: está
1: el
2: la
1: video de la
2: gallina allí!
1: gallina.
2: ¡Ya, otra!
1: A ver, vamos a ver
2: Ah.
1: el video de la gallina
2: ¿Qué dijo la
1: evidente y
2: gallina
1: cómo te mete
2: evidente?
1: el
2: Que nunca
1: feo.
2: miente,
1: Cáiganle a YouTube, arroba bueno mala feo, también para que lo vean ahí el video, señores.
2: Güey.
0: Es espectacular
1: De
0: ese
1: esa
0: video. Es
1: predicción.
0: Un
2: ritual
1: Ajá.
2: donde le
0: Lo
2: mando
0: único
2: toda la
0: malo del
2: energía a la
0: video es el
2: gallina,
0: feo.
2: güey.
0: Lo único malo del video es el feo.
2: Ey.
3: Se ve bien erótico. Vean su outfit.
2: Desgraciado.
3: Su outfit está bien ganador, ¿eh? Trae una tipo
0: No,
3: ombliguera
0: como el.
3: como los futbolistas.
2: Oye.
3: ¿Ves que ya utilizan como
0: No,
3: brasier?
0: la playera. De
3: Así.
0: verdad, la playera de México que trae ahorita. Bien dicen que hay que llenar,
2: Mira.
0: la camiseta, la llena doble, ¿no?
2: ¿De
0: ¡Qué
2: dónde
0: cosa!
2: está? Mira cómo.
0: Ve nomás, ¿no?
1: Oye,
0: ¡Qué
1: pero
0: asco,
1: para la
0: amigo! ¡Qué
1: gente que
0: asco, de verdad!
1: no nos está viendo, cáiganle a YouTube para que vean al feo. Para la otra feo, ya ponle corpiño o algo a la.
2: ¡No, no!
3: Se ve muy
0: Sí, no,
2: bien.
0: la playera de
2: Me
0: México.
2: miro
0: Hay que decirle
2: erótico.
0: a la gente que te mande las playeras que eres, pues, por lo menos XL,
2: Se
0: papi. O sea, también
2: encogió,
0: no te creas
2: güey.
0: M.
3: Se
0: No
3: ve
0: te creas
3: muy, muy
0: M. Se
3: antojable.
0: encogió.
2: La
0: Se
2: selección lo
0: encogió.
2: mandó la más barata, se
0: Pues
2: encogió.
0: también
1: No.
0: no compre playeras chafas, o sea, no, no, ¿qué onda?
1: Es del tianguis, güey, de afuera del estadio.
0: No,
1: A
0: qué
1: ver,
0: cosa, no
1: bienvenidos a
0: lo
1: toda
0: dudo.
1: la familia de VIX también. Estamos en vivo a través de YouTube,

0: Bueno, malo, feo. Ajá. Y aquí, señoras y señores, se viene la predicción de la gallina vidente y mi compa, el feo, para el partido del día de hoy.
1: El brujo, Chichicaida. Ahí está, ahí está, ahí está.
2: En este partido vamos a soltar con toda la energía que acabo de obtener por medio del ritual. ¡Ay, ay, ay!
3: Va a pasos despacio, a pasos medio despaciones, gallina, apúrate, ahí va la gallina vidente se acerca al área de México, la gallina vidente dice que ¡gana México!
1: ¡Ahí está, que más quieren!
0: ¡Vamos México! ¡México! ¡Y hasta el bar!
4: Mira, me encanta.
0: Ahí está.
4: La muy verdad bien. Que la gallina sí sabe, el feo le hizo ahí su chanchulito.
1: 70% de las predicciones de la gallina han sido positivas.
4: Eso. No, me encanta.
5: Y aparte de que la asustaste, o sea, no puede ser, la asustaste, qué cosa. Pobre gallina, nomás brincó.
4: Qué bueno.
0: Oye, Gabo, el día de hoy, partido importante. México no lo puede perder.
4: No.
0: Y además, también Gabo nos acaba de dar una estadística que de las 7 partidos inaugurales, México nunca ha ganado. Han sido 5 derrotas. 2 empates.
4: Pero el Vasco, hoy tenemos buena suerte, ¿no? Ya el Vasco dijo la Aguirre gallina.
0: Habló sobre ese pronóstico también, a muchachos. Ver,
6: ¿y mañana podría ser esta oportunidad de ganar?
7: Sí. ¿Por qué mencionaste 7 y 8 mañana el 8? ¿Son 7?
6: Son 5, o sea, son 7 partidos inaugurales.
8: ¿México? ¿7?
0: Ni el Vasco sabía, fíjate, ese dato.
5: No, o sea, no sabía.
6: El que mayor tiene en la historia de los mundiales.
7: Sí. Muy bien, buen dato, ¿eh? No sabía. Y hemos perdido los 7, dices. 2 empates. No, pues hay que romper la estadística, hay que intentarlo por lo menos. No tenía ni idea y es parte de la historia, pero bueno, no esta es buen idea. Dato. Se los comentaré a los chavos, fíjate, es un buen dato para decirles otro motivo más por el cual hay que salir a ganar el partido.
0: Oye, no. Imagínate eso, o sea,
5: imagínate parte pelón, de... en manos de quién estamos.
1: No,
5: quién estamos. Que wow. no sabe, que no entiende ni siquiera. Bueno, hasta risa me da. O sea, no sabe,
4: la octava vez que vas a inaugurar positivo.
0: Eso. Mira, sí. quiero pensar.
4: No, sea negativo.
5: Buen dato. Déjale, digo a los muchachos para que se motiven más. No,
0: quiero pensar, mira, como cuando le dices a Messi, oye, Messi, ¿sabías tú que estás a punto de ser el gol? Bueno, pero yo no me enfoco en récord. Y firma ahí. Yo simplemente, bueno, juego.
5: ¿Pero tú crees que lo sabe?
0: El valor.
5: Claro que lo sabe, pelón.
0: ¿Tú crees que sí?
5: Claro que lo sabe.
0: Vivirán por la estadística, el premio.
5: Por ejemplo, Cristiano, ¿tú crees que en su mente no está a hacer los 1000 goles? Cristiano, en su mente tiene hacer 1000 goles.
1: Numerología.
4: En su mente tiene claro ganar. A lo mejor dijo, no me voy a enfocar en el pasado porque no es mi culpa. Me enfoco en el presente, okay. Hoy sí es mi responsabilidad.
5: Creamos esa situación, ok, pensemos eso. No lo creo, pero pensemos eso. Ojalá que el Vasco esté pensando eso.
4: Por cierto, para la inauguración
1: están descalificando una numerología. 5, 2, 1. Son 8, el número universal.
5: El infinito. Eres bien guayaba. Tú mejor agarra la gallina y dile que dónde va a ganar México.
0: Hablando de estadística, Raúl Jiménez está a 6 goles de ser el goleador más grande de la selección.
5: Sí, señor.
0: Pero yo creo que también Raúl ha de estar en eso.
5: Claro,
0: ¿no?
5: ¿Tú crees que no lo tiene en la mente, pelón? Claro que lo tiene en la mente, claro que sabe.
1: Estando en la mente,
5: el futbolista tiene que estar pensando en eso. Claro que sí. Bueno, para la inauguración ya saben. Shakira, a ver, Guayaba, a ver qué dice el Guayaba.
1: Hazme un favor, Guayaba. Shakira es lo que me vas a... Oye,
5: Shakira, te voy a...
1: ¿Cómo se llama el reportero argentino que dejó a la...
5: Marcelo Benedetto.
1: Si hubiera sido Gabo y ve pasar una mujer, también hace lo mismo, pero la mujer de las tortas.
5: No, así me va.
1: ¡La heroína de las tortas! Ahí los dejo con la entrevista, yo me voy con la de las tortas. No te hagas.
5: Exacto. Oye, va a estar Shakira, va a estar Burna Boy, va a estar Alejandro Fernández, que va a interpretar el himno nacional mexicano. ¿Sí? Va a estar Belinda, va a estar J Balvin, va a estar Maná, Los Ángeles Azules, Danny Ocean.
0: Wey,
5: va a estar, y eso lo pusieron ayer, va a estar también Andrea Bocelli.
4: No manches.
5: No, espectacular.
4: Es como un
5: espectacular
4: festival.
5: Para que la sigas. Completamente.
4: Me parece una locura. Ayer Cookie Monster y yo estábamos hablando de este lineup y decimos, es que imagínate que la gente lo que va a recibir, o sea, un festival, la inauguración, todos los fuegos artificiales, todo lo que van a lanzar. O sea, es un magno evento.
5: Y la Downs también. Y Lila Downs. Wow. Estará.

0: Obviamente va a haber inauguración por sede. Eso va a ser en Ciudad de México, en Canadá. Y en Toronto va a ser Alanis Morissette, Michael Bublé, Alessia Cara, Eliana. Y en Estados Unidos también estará Katy Perry, Anita, Lisa, Rema. O sea, varios artistas. La verdad es que pues es la fiesta del verano, y hay que estar atentos a lo que pueda suceder. Obviamente, obviamente, gana México. Pero a ver, yo no escuché los pronósticos de estos dos, del Guayaba y del Melolengo.
1: El pelón dice que va a quedar 2-0.
2: 2-0.
1: Los goles son de Raúl Jiménez y Johan Vázquez. El feo dice 2-0. Asistencia de Alexis y el Morita hace gol. Y yo digo 3-1.
0: Ahí pone asistencia, qué payaso es este.
1: Ey, 3-1, yo digo que Santi va a triunfar. Raúl... y no sé si Morita o la hormiga.
2: O sea, la predicción anda ahí
0: volando. Ya veremos.
3: Ya vete a las calles. A ver si busca torta.
0: Ya voy a ir. Voy a comerme una torta de tamal.
1: Gabo.
4: ¿Cuál es el jugador de México que tú crees que va a ser la revelación, la sorpresa, que digas, wow, en este mundial?
0: Para mí Johan Vázquez. Bien. Creo que es un figurón.
4: Mateo
0: Johan
4: Chávez.
0: Vázquez es un figurón.
5: No, güey, Mateo no trae
0: Chávez.
5: Nada.
0: No, va a jugar como 20 minutos.
3: Va a ser el Chicharito, güey.
0: Primero que juegue.
3: Ah, no, ya no está.
2: ¿Dónde la bandera? Te pueden seguir en redes sociales, por estar bien al tiro de todo tu recorrido.
0: Me pueden seguir en el ex, en Gabo Sainz, en el Instagram Gabo Sainz 1, y también en el TikTok Gabo Sainz 1, en el Facebook Gabo Sainz. Y bueno, obviamente también, ¿dónde más, mi querido feo?
3: En el OnlyFans, Bigfoot, OnlyFans, Fat Toe.
0: Qué cosa, llegar al máximo.
2: Y acuérdense, ahí en el OnlyFans, cuando no vean los pies de Gabo, van a ver las boobies del feo.
1: Mira, qué bonito.
2: Dos por uno.
0: Qué chido. Imagínate. Si mis pies, qué asco. Imagínate con eso.
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1: Andamos con todo.
2: Señoras y señores, agárrense. Más adelante viene la lana del golazo en la próxima hora, hasta $1,000.
1: ¡Qué emoción! Mira, te vamos a hacer preguntas del fútbol. El feo 200, yo 300 y el pelón 500.
3: Todo lo que tiene que hacer es seguir escuchando al bueno, la mala y el feo nomás y ya. Oh, con eso, porque ganes.
2: ¿Y cuándo?
3: Y ya.
1: Very beautiful.
3: Aquí tienes mucha lana.
2: Suerte, Hasta $1,000. Tres preguntas de fútbol sencillas.
1: Y carisma.

0: A toda la gente que quiera hacerle una pregunta a la abogada en casos de migración, Leti Valencia, marquen ya. 1-855-370-3100.
1: Y si no tengo pregunta,
0: no, pues marque.
2: No marque, señor.
0: Es que tengo un compita que entró con visa de turista.
1: Ah, bueno.
0: Y ya, ya está casado con una ciudadana, pero va en su tercer matrimonio.
3: ¿Qué?
0: Tiene entrevista en dos semanas y cree que tiene. Si va a creer que tiene problemas con la ley porque sacó. Esta nueva ley que sacó Trump lo podría afectar.
2: Uy.
0: Sí, por lo del matrimonio.
2: Sí.
0: Ahí tú también, pregúntale 1-855-370-3100. Y en YouTube, también ella contesta preguntas en YouTube, ¿verdad?
3: Sí. Así es, cáiganle a YouTube, arroba bueno mala feo. Estamos platicando del mundial, que es hoy, es hoy. Estamos haciendo predicciones y apuestas. ¿Quién ganará? ¿Quién le entra a la apuesta? Cáiganle, arroba bueno mala feo.
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6: ¿Eso es for you?
7: ¡Órale!
6: 1-855-370-3100. Tengo un compita que entró con visa de turista, se casó con una ciudadana, apenas fue en su tercer matrimonio, ya tiene una cita, ¿le irá a ir bien o no? ¿O lo irán a deportar?
8: Ya se armó.
9: La tercera es la venta.

0: Ya se hizo la machaca, la gente le tengo una pregunta a la abogada en casos de inmigración. Leti Valencia, 1-855-370-3100. Porque ya está aquí, ya la tenemos con nosotros. Ella está bien chula. Y aparte es una pero revolución para contestarte de volada.
1: Ella.
0: Lo que le preguntes de migración. Yes. Ella es la abogada más bonita, más chula, más a toda madre. La abogada en caso de migración, Leti
2: Valencia. Leti.

0: estás?
1: Hola, buenos días, muy bien. Que me encantan verlos con la camisa de México.
2: Hoy mira, juega México, Leti, obvio.
3: Mira, mira, come, mira, Leti.
2: Vamos.
3: Mira.
1: Sí.
2: Mira hoy. Eso.
3: ¡Qué sexy!
2: ¡Wow!
1: ¡Qué padre feo!
4: ¡Súper hot! Sí. ¡Súper hot! ¡Qué padre feo! Le dice Leti. Oh, ¡qué padre!
3: Es que ya le caigo bien. ¡Qué
2: bien!
3: Tiene.
2: ¡Qué bien! Mira, lo bueno que tiene salud, güey. Yeah. Eso es lo importante.
3: Y no me he muerto, Leti. Sí. Pero el que sí está bien mortificado, Leti, es mi compita. Porque él entró con visa de turista y está casado con una ciudadana. Apenas va en su tercer matrimonio. Tienen la entrevista en dos semanitas y cree que tenga problema con la nueva ley que sacó Trump sobre ajuste de estatus por matrimonio. ¿Tú cómo la ves?
1: Bueno, esta nueva regulación no cambió la ley, pero el gobierno está diciendo que un oficial puede negar un caso de ajuste de estatus si el oficial piensa que esta persona también tiene la habilidad de salir del país y hacer el proceso consular.
2: Uy.
1: Pero en realidad no he visto ningún caso negado debido a esa regulación. Durante la entrevista le van a hacer preguntas. Oye, ¿y por qué te quedaste a vivir aquí cuando entraste con visa de turista? Tenías la intención de venir como turista y luego quedarte aquí, pero si él puede demostrar que no fue su intención quedarse a vivir aquí, tal vez se enamoró de su esposa, por eso ya se quedó a vivir aquí, esa es una buena razón y todavía puede tener una aprobación. Nomás le recomiendo que lleve un abogado, una abogada a la entrevista que pueda respaldarlo durante estas preguntas.
3: Ahí está, Manuelito.
4: Eres la mejor, mi reina preciosa. Tenemos a Pancho. Pancho, pregúntale a mi amiga personal, la abogada Leti Valencia, ¿qué onda? ¡Panchito!
2: ¿Qué onda? Bueno, ¡échale, Panchito! Bien, compadre, tu pregunta, por favor. Venga.
5: Oye, Carlosito, le quiero preguntar a la abogada. Mi esposa tiene corte el 13 de julio. Ella la tenía para diciembre.
2: Ok.
5: Y se la movieron de repente. Es la corte máster. ¿Qué se puede hacer ahí? ¿Se puede ir sin abogado? ¿O puede ir nomás así? ¿O qué onda?
1: No, debería siempre llevar un abogado a cualquier audiencia. Un master hearing es donde típicamente un abogado puede decirle al juez el tipo de alivio, o sea, la defensa contra la deportación que van a presentar para que luego le den otra audiencia donde ahora puede presentar esa evidencia para respaldar el alivio. So, lleve un abogado y ahorita también es normal que los jueces estén moviendo las audiencias más cerca porque quieren procesar los casos más rápido. So, lleve abogado para que tenga una buena defensa.
2: Pues eso es bueno, pero también es malo porque lo agarran uno con los chones abajo. Imagínate ya.
4: ¿Qué?
2: Ya en dos días, pues haciendo otras cosas. Y luego en pleno mundial diciendo, espérate tantito. A ver, tenemos a Fernando. Ese es mi Fer, tu pregunta, por favor, para la abogada Leti Valencia.
4: Leti.
6: Sí, buenos días.
2: Buenos días.
1: Buenos días.
6: Mi pregunta es, yo tengo un hijastro en el militar y quisiera saber si puedo arreglar dentro del país.
4: Mira.
6: Pero hay un problema, tengo dos entradas ilegales. La primera, cuando salí, me agarró migración cuando yo iba saliendo, pero yo ya tengo mis follas, y ahí dice que es salida voluntaria. No sé si pueda arreglar dentro de Estados Unidos.
1: ¿Cuáles fueron las fechas de esas entradas? ¿Qué año?
6: Fue en 2011. 2011 fue cuando me agarraron, en octubre de 2011.
1: ¿Y cuándo volvió a entrar?
6: En el 2012.
1: Ok, el parole in place, que es para padres de hijos que están en el militar, le cura una entrada ilegal, no cura el castigo permanente. El castigo permanente típicamente es para personas que tienen más de dos entradas ilegales después del año 97. Entonces puede que califique tal vez para acción diferida, que le da un permiso de trabajo y también protección contra la deportación por medio de su hijastro que está en el militar, pero el parole in place no le curaría el castigo permanente, que es lo que necesita para la residencia, el ajuste de estatus. Así que hable con un abogado antes de aplicar para el parole in place.
2: Bien,
3: ahí está. Tenemos también a la Chelly. Araceli. Araceli.
7: Sí, buenos días.
3: Buenos días, tu pregunta, mi amor.
7: Buenos días, mire, yo tengo un hijo en las Fuerzas Armadas, en los Marines, y lo que pasa es que ya casi dos años que metimos la aplicación y no hemos recibido nada. Ya fuimos a las huellas y todavía no hemos recibido nada.
2: A ver, no te vas a hacer, Araceli, buena pregunta. Ahorita regresamos.

0: con la respuesta de la abogada Leti Valencia. Vámonos al YouTube, cáiganle para allá, arroba bueno mala feo.
1: Ay, para que Leti le conteste.
2: Sí, bien
1: chula.
2: Y es de volar a la Leti. Y además de que está preciosa.
3: Fue mucho el daño que ya me estabas haciendo. ¿Cómo pude aguantar?

0: Estamos de regreso con la abogada de inmigración, Leti Valencia. Preguntas 1-855-370-3100. Oye, Leti, nos quedamos con la pregunta de la Cheli, Araceli. Dice que tiene un hijo en el Army. Entonces que ya hace dos largos años que metieron los documentos, los papeles. ¿Y qué crees? Nada, hasta ahorita. Nariz, nada, ni una cartita, Araceli, nada te ha llegado.
1: Solamente la petición para la ir a las huellas y volvimos a llamar, a mandar más información sobre nosotros, ¿verdad? Pero nomás me llegó a mi esposo, no. Y ya es casi tres años que tenemos. Y el caso lo tenemos con usted, abogada. Mm.
2: Dice ajuste de estatus o parole in place, ¿qué es lo que mandó?
1: Parole in place.
2: Ok, los parole in place han subido los tiempos de procesamiento bastante porque son beneficios discrecionales, igual que el DACA, igual que el TPS, si se fija, todos estos beneficios se han atrasado lo doble, so es normal. Lo que podemos hacer es mandar un inquiry a la agencia de inmigración para que puedan tomar acción si es que el caso ya está fuera del tiempo normal de procesamiento. Si gusta mandarnos su información, yo me fijo para que podamos mandar un inquiry.
0: Eso, trato VIP para la Cheli. Oh, Eduardo, tu pregunta, por favor, Lalito, venga.
3: Oh, buenos días.
4: Buenos días. Morning.
3: Abogada, mi hija nos pidió a mí y mi esposa. Oh. Ya tuvimos la entrevista, ya mandamos todos los papeles. UCI recibió los papeles hace un mes y medio. ¿Cuánto tiempo más tenemos que esperar para que llegue eso?
2: Más o menos tres meses es lo que me han dicho los oficiales que pueden demorarse después de una entrevista para dar una decisión. Si pasan los tres meses y todavía no hay una decisión, entonces igual se tiene que mandar un USCIS inquiry para que el oficial que tenga su caso tome acción.
5: Oh my God.
6: Mira nomás.
5: Tenemos a

0: Felipe.
1: ¿Qué pasó, Felipe?
0: Felipe. Pregúntale a la abogada más top in the world, Leti Valencia.
2: Mira, me llamo Felipe.
0: Sí.
2: Y quería preguntarle a la abogada, yo me hice ciudadano hace como 7 años y mi esposa agarró un medical en el 94. ¿Qué se puede hacer en este caso para arreglar a mi esposa?
3: ¿Y su esposa cómo entró a los Estados Unidos?
2: Como todo el mundo, por el cerro.
3: Ok, usted puede iniciar una petición familiar por ella y luego ella, como entró de manera ilegal, tendrá que pedir un perdón para que pueda hacer el proceso consular. El perdón se demora más o menos 3 años. El hecho de que haya recibido medical no la va a hacer una carga pública. El gobierno toma la totalidad de circunstancias para determinar si una persona es carga pública, por ejemplo, si se mantiene completamente del gobierno. Así que usted puede pedirla para que pueda obtener su residencia por medio del proceso consular.
4: ¡Tenemos al José también en la línea, abogada!
0: ¡Josecito!
4: ¡Pepe! ¡José! ¡La pregunta, loco! Si quieres... Sí, bueno, la pregunta.
1: Bueno, tu pregunta.
0: Hola,
1: José.
5: Oiga, hace un año tuve un problema. Yo me peleé. Estaba tomando con un amigo en la casa.
4: ¡Puros compas míos!
5: Y se quiso meter al cuarto de mis niñas, entonces yo me peleé con él. Lastimé la nariz y todo.
6: Ándele, güey.
5: Y ahorita tengo una felonía y quería saber si puedo renovar mi residencia con ese problema.
3: Ok, deje que un abogado revise los cargos y la condena criminal, porque eso es lo que importa. Si es algo como un asalto, típicamente no lo hace deportable y puede todavía renovar su residencia. Recuerden que la residencia no se la van a revocar automáticamente, lo tienen que poner en procedimientos de deportación. Hemos tenido personas que mandan renovar su residencia incluso cuando tienen delitos deportables y aún así les llega la nueva tarjeta verde. Mm. Pero deje que un abogado revise su historial criminal antes de mandar la renovación.
1: ¡Chale, güey!
0: ¡Ay, Dios mío!
1: Mira, tenemos a Luisito. Tu pregunta, Luis, para la abogada de migración, Leti Valencia, por favor.
0: Luis.
7: Sí, bueno, buenos días, muchachos, ¿cómo están?
1: Muy bien, ya esperan, ya, que sea el mediodía, papi, ¡vamos!
7: Eso es todo. Una preguntita, abogada. En mi residencia estoy bajo la categoría IR2, quiere decir hijo de ciudadano americano menor de edad, creo que. Solo quería preguntar si necesito hacer todo el proceso de la ciudadanía o solo me requiere tramitar el pasaporte.
3: No, necesita hacer el proceso de la ciudadanía. Para poder hacer la N-600, si por ejemplo usted era menor de 18 años cuando lo pidieron, cuando hizo la petición familiar. Pero a veces pueden hasta arreglar bajo esa categoría cuando son menores de 21 años. So, en realidad va a depender cuántos años tenía usted cuando lo pidió su padre, que es ciudadano. Si era antes de los 18, sí, aplica bajo la N-600. Después de los 18, la N-400.
0: ¡Oh, wow! Tenemos a Juan Carlos Galván. Pregúntale, por favor, a la abogada Juan Carlos Galván.
8: Buenos días, un saludo para la abogada de Patunos ahí en el...
4: ¡Thank you!
1: Gracias, Juan Carlos Galván, un abrazo. Sin ropa.
8: Acá estamos hablando de Longview, Texas.
0: ¿Long? ¿O lo qué?
1: ¿Sabe? ¿Longview?
8: Longview.
1: Longview.
0: Longview.
1: Creo que no hay Long Beach en Texas.
8: Tenemos una hora de club por Luciana. Mi pregunta para la abogada es si tenemos una hija en el Army. Y cuando entramos en el 2024, nos agarró migración y nos echaron para afuera, y entonces nos vinimos en el 2025 y ya no hemos regresado para México.
3: Pues si estaba en los Estados Unidos antes de que lo hayan detenido en el 2024, posiblemente tenga un castigo permanente. Los castigos permanentes son cuando tiene 1 o 2 entradas ilegales después del año 97 y ya tenía más de un año aquí con presencia ilegal. Puede solicitar el parole in place, pero eso no le va a ayudar para la residencia. Puede también solicitar acción diferida, que le da la protección contra la deportación y un permiso de trabajo por 2 años. Para el castigo permanente, requiere uno estar afuera del país por 10 años para poder pedir la residencia.
1: Eso. Leti, gracias por estar aquí con nosotros. Si nos regalas un par de minutitos, por favor, tenemos muchos comentarios en YouTube, en VIX también.
3: Claro que sí.
1: ¿Dónde la gente te puede seguir en redes sociales y llamarte, la gente que te está escuchando, por favor?
0: Ay, Leti.
3: Me pueden llamar para esa consulta totalmente gratis para cualquier caso de inmigración, accidentes y casos criminales al 800.

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1: ¡Qué bien!
2: ¡Qué equivalencia!
1: ¡Qué bonito tiempo!
3: Quédate para YouTube, la gente. Oye, está enloqueciendo. Ay, por ti.
2: ¿Sabías tú que Leti es ganadora de uno de mis golden tickets?
3: ¿Cómo?
2: ¿Sí?
1: ¿De qué?
3: ¿Sí? ¿De qué?
2: Estoy repartiendo tres golden tickets. Y Leti ya tiene uno.
3: ¿Y quién se llevó el otro?

0: mala y el feo. Y esto.
1: Oigan, chavos, hay veces que uno trae la energía, la vibra en alta, ganador, así, okay, que te sientes que todo lo vas a lograr, y de repente hay personas que tienen la energía fea, cosas que te hacen sentir incómodo, incómoda.
2: ¿Así?
1: Y dices, ay, me está bajando la energía.
3: Te la chupan la buena, la energía.
1: Se siente feo, ¿qué está pasando? La neta que sí.
3: ¿Sí?
1: ¿Y qué creen? Que hoy nuestro esotérico más ganador, José Isaías, nos va a hablar de 5 cosas que te bajan tu energía y tú ni cuenta te das. Y que seguramente todos hacemos una de estas.
2: ¿Cómo se chupa la energía?
1: Espera, ahorita te lo voy a enseñar fuera de YouTube. Fuera de YouTube, por favor.
2: No, mejor en YouTube.
3: Son vampiros.
1: No.
2: A ver, cáiganle a YouTube.
3: Vampiros.
2: Estamos en vivo, @bueno_mala_feo. Y en la próxima hora, más adelante, agárrense porque se viene la lana
4: del golazo.
2: Ya es temporada.
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0: algo. Hay días que uno amanece con todo y dices, no, hoy es mi día, la voy a romper. Hey. Todo va a funcionar y de repente vas a un lugar y... ay, como que se te baja tantito la energía. Porque, haces algo y de repente, ay, se me baja tantito. Y se te empieza a bajar la energía.
1: La gente también la mira así.
0: La vibra, la vibra. Es horrible. Pláticas, comentarios y dices, ¿y cómo está esto? Y luego llegas a tu casa y llegas bien cansado, como que te chuparon la energía.
1: Ay, quiero que me chupen.
0: No, pero no es energía.
2: ¿Cómo se chupa la energía?
0: No sé, pregúntale al feo. Él te lo ha hecho.
1: No, se llama, no, a mí me la han chupado.
0: Yo sé.
1: Un vampiro, ¿cómo se dice? Vampiro.
2: Vampiro energético.
0: Así es.
1: Ajá. Algo así.
0: Pero a ver, ¿qué son las cosas que nos roban la energía? Dicen que hay cosas que hacemos y que nosotros nos perjudicamos y ni siquiera sabemos. Por eso tenemos a nuestro satérico, el más top, José
3: Isaías.
2: José, ¿cómo estás?
4: José, partido, estoy muy de buenas.
1: Qué bueno.
4: Yo sí los oigo.
0: Perfecto. Ya te vimos, ya te escuchamos.
2: Oye, José Isaías,
1: ¿cómo se chupa?
2: ¿Cómo se chupa la energía? No entiendo eso. ¿Cómo se hace?
3: Cinco cosas que bajan tu energía, Josecito. ¿Y qué hacemos y no nos damos ni cuenta?
4: Así es, totalmente. Bueno, ¿qué crees? La primera es estar en lugares donde no quieres estar. Sí. Eso te agota la energía.
1: Ajá, ¿cómo cuáles o qué? No entiendo.
4: Muchas de las... Sí, por ejemplo, si tú vas a ir a una reunión y no quieres ir, pues ahí te va a agotar la energía. O estás trabajando en un lugar que no quieres, también te absorbe la energía.
0: Mira. ¿Y qué se hace en esos casos? O sea, si es algo de súper compromiso, que tienes que ir, que no hay forma de que te fugues, o sea, que tienes que estar ahí. ¿Cómo le haces para que no te agoten las personas que no, o sea, por la que no quieres estar ahí?
1: No vaya.
4: Definitivamente siempre les he dicho a la gente que necesitamos que traer nuestra protección, la que tú elijas, la que tú quieras, para que esta absorba esa energía que no quieres.
0: ¡No!
2: Oye,

0: Y a veces esto aplica.
1: No.
0: A ver, ahorita se va a conectar de nueva cuenta José Isaías. Esto a veces aplica, ¿sabes también en qué? En familiares.
1: Reuniones familiares son súper agotadoras.
0: Claro, de repente así de que vas a visitar a veces. Hay gente.
1: Tu tía.
0: Lamentablemente hay gente que no se la llevó bien con su
2: family?
0: Mamá, con su papá. Mm. Simplemente el hecho de visitar, de llamar. O sea, vas y visitas y quieres estar ahí, pues, por compromiso a veces. Sí. O nada más por no agüitarte. Pero ya estás que te pelas. Así
1: está
0: de que
1: la tía que te, nada más te está pidiendo dinero. O que sí. Nada más hay personas que se la pasan quejándose 24-7. Y pura queja. Y
2: pero es que tú tienes la culpa.
0: El hermano, la prima, la tía.
2: Tú tienes la culpa, ¿sabes por qué? Porque vas.
1: Pero si tienes que ir a fuerzas.
2: ¿Por qué tienes que ir a fuerzas? ¿Qué es a fuerza?
1: No, o sea, hay eventos que tienes que ir a fuerzas.
2: ¿Funerales?
0: Pero como dice José, si te vas.
1: ¿Funerales? No.
0: José Isaías, si tú dices, entonces hay que irnos bien protegiditos, ¿no?
2: No, no, no.
0: Bueno.
1: Que nos tenemos que proteger con algún amuleto, con alguna medallita, no sé, pero sí hay lugares que te quitan la energía y personas que te la roban.
0: Claro.
1: O sea, la queja para mí es agotadora. La gente que se la pasa criticando a los demás son agotadores. Que son los perfectos agotadores. Y que todo el mundo está mal y son perfectos, eso es agotador.
0: Pero como dice José Sánchez,
1: a veces
0: son lugares donde tú tienes que estar, o sea, porque si te cae mala persona o algo y no tienes que estar,
1: no
0: te das la media vuelta y te vas, o ya jamás en tu vida
1: lo vuelves a ir,
0: pero donde tienes que estar,
2: la no sabe decir que no, muy
0: ahí
2: buena
0: es donde se agüita uno, dice
2: tienes
0: uno.
2: Que decir que no,
1: no, yo sé, pero sí hay veces que dices, uy, no,
2: hombre,
1: y luego, no sé si les ha pasado que conviven con este tipo de personas, roba energías, y llegas a tu casa agotado, como si hubieras hecho 5 horas de ejercicio, y dices, ay, ¿qué hice? A mí se me te duele la cabeza.
0: No, hombre.
1: Estás cansado con ganas de dormir. ¿Sí o no, mi querido Josecito?
3: Así es, definitivamente eso es. Esa es la parte número uno.
0: Muy
3: o sea,
0: bien.
3: Estar en lugares que no quieres estar
0: a fuerza.
3: Te agota.
0: La número dos.
3: La número dos es decir sí cuando quieres decir no. O sea, que te obligas a hacer cosas que no quieres. Y definitivamente hasta hay veces que uno dice, sí me caes bien, y tú sabes que te cae de la patada. Entonces, eso te baja tu energía y esto te afecta.
2: No, pero sí lo saludas. No saludes.
1: Yo saludo por educación. Hay personas con las que no conectas. Saludo por educación porque soy una mujer educada, pero no platico.
2: Qué bueno,
1: o sea, no es como de, ay, vamos a platicar y vamos, o sea, vamos a echar el chal. No. Pero sí decir que no para mí es complicado. O sea, a veces nada más porque te llevan a un punto y yo digo, oh, bueno, sí. Y después, ay, ¿por qué dije que sí? Hijo. Pero sí, sí es agotador. Tienes razón, mi José.
2: Esa es la segunda.
3: Y ahí sí te agota. Te agota muchísimo la energía. Y definitivamente la tercera es escuchar problemas que no te corresponden. Así. Y crear tus propios problemas.
2: Hay gente que se preocupa mucho por los problemas de otra gente, que se meten en la vida de la otra gente, y están friegue y friegue con otra gente, y no arreglan los pedos de ellos en su casa.
1: Así es.
3: ¿Y cuántas veces también uno escucha y dice, ¿sabes qué? Me gusta platicar contigo porque, mira, me relajo, y tú terminas todo agotado. ¿Por qué? Porque toda la energía de la otra persona tú lo absorbiste.
0: Sí.
3: Entonces, escuchar problemas que no te corresponden. Si sabes pensar la raya y si sabes hasta dónde es el límite que no te afecte, sigue escuchando.
0: Fíjate,
3: pero si no...
1: Sí.
0: A mí en lo personal me pasó con un compa. De que ya son de que le hablas. ¿Y qué onda, güey? ¿Cómo estás? No, pues aquí, gacho, triste.
1: Pura queja.
0: Acabo de ir al hospital. Sí, o sea, pura queja.
1: Ay, sí, no. Yo conozco así.
0: Y tú dices así de, güey, o sea, ya no es cotorreo, ya es pura queja y queja.
1: Sí, no, y aparte uno, o sea, hace cuenta, hay problemas familiares. Si ahí dices, a mí ya no me interesa, a mí no me interesa si la vecina o la tía o la... O sea, eso a mí no me suma, no me cuentes esas cosas.
0: Muy bien.
2: Dile a tu compa que
3: sí,
2: me habla.
3: Sí, porque al ratito les puede ir mal a ustedes, porque al ratito después empieza a irte mal, y al rato es brujería, no es brujería, solamente es que no sabes cómo cuidar.
0: Sí. Señores, estamos hablando 5 cosas que te bajen la energía y a veces ni cuenta te das. Ya nos dio la 1, 2, 3, ¿cuál sería la 4, José Isaías?
3: No descansar de verdad. Recuerda que estar en el celular, tu mente sigue activa y no es descanso. Mucha gente dice, voy a descansar un ratito y estás todo el rato en el teléfono. Entonces eso te va a gastar energía. No gastes energía en eso. Cuando necesites descansar, apaga todo y descansa para que te vuelvas a cargar y tengas energía positiva y continúes. Entonces el descansar no es estar viendo el celular. Esa es la 4.
2: ¿Qué tal invitar gente a tu casa? A mí me drena la energía, no quiero que vaya nadie.
1: Sí.

0: No, eso ya se
1: lo que pasa, wey, es de que...
2: No, hay
3: una edad donde te engentas.
1: No sabes qué tipo de energía trae la gente que invitas a tu casa. Entonces, lo que yo siempre sugiero es, después de que se vayan, limpia tu casa, pasa algún sahumerio como Palo Santo, como Salvia, para cancelar.
4: No, eso es mucho pedo, mejor no invites. Sí.
2: Oye, hay que seleccionar bien las
4: yo
2: personas.
4: Yo quería evitarme la friega de invitar y lo tú que pasas un sumero.
0: Bueno, ¿dónde vamos a ver el partido, pues? Tú dijiste que en tu casa, no, perro. ¡Ah, chale!
3: Todos en la casa del feo.
4: Le hice brujería a la casa.
0: La Chaya dijo que se iba a aventar unos sopes gordos.
4: Si quieren ir a absorber brujería, vayan.
0: Ok. Está bien. El punto número 4, entonces José Isaías dice: si vas a descansar, descansa. Deja el celular, porque de repente también suele suceder, José Isaías, que se mete uno al celular y luego ahí hay más problemas a veces también.
4: Así
1: es.
2: O te entretienes y se te pasa el tiempo. Pero y te quita más el sueño.
4: Las nalgonas te dan buena energía. Yo veo pura nalgonas.
0: Hoy no, y las 5, no sé cuál sería.
1: Las 5 es ignorar lo que sientes. Hay veces tu cuerpo te pide descanso, descansa. Hay veces que tu cuerpo te dice, esa persona tiene mala vibra, debes de escuchar tu cuerpo. Tu cuerpo te habla. Muchas de las veces lo ignoramos, no le hacemos caso y después dice uno, yo ya sabía. Como que me latía. Empieza el arrepentimiento. Entonces, esas 5 cosas son importantes. ¿Por qué? Porque luego dicen, ¿sabes qué? Es que traigo brujería, traigo hechicería, traigo esto. No todo es brujería, no todo es hechicería. Pongan cuidado en estos 5 puntos y a lo mejor cuidando tu energía te va a empezar a ir bien.
4: Hazle caso a tu cuerpo, pelón. Cuando te pida hombre, dale.
2: Dale a tu cuerpo alegría, Macarena.
4: Cada rato se queda con las ganas.
0: Lo malo es de que ya me pide muy seguido.
2: Date, pero no te emociones.
0: Hay que ser una vez por semana, ahora ya es diario. ¿Ya es diario?
2: Gobiérnate.
0: No, está cañón. Oye, José, a ver, entonces, la número 1, rápido, para la gente que se acaba de conectar en VIX, en YouTube, @bueno malo feo, que apenas nos están sintonizando en la radio. Número 1 es estar en lugares donde no quieres estar.
2: Sí, la junta.
1: Así es.
0: Y como tienes que estar, entonces irnos bien protegiditos.
1: Así es.
0: Muy bien, la número 2.
1: Definitivamente.
0: Decir sí.
2: Sí, a todo.
0: A todo y no saber decirlo. Ahí, ¿cómo le hacemos? Eso ya es algo personal que tenemos que aprender. ¿Cómo le hacemos?
1: Sí, mira, es algo que uno debe de empezar a trabajar, porque no es fácil, púntale, como dice Pao. Sí. Pero definitivamente yo creo que en este mundo no estamos preparados para escuchar gente honesta. Entonces preferemos escuchar gente hipócrita o gente falsa y ahí es donde caemos, ¿no? Entonces hay que ser más honestos y decir, ¿sabes qué? No quiero ir, ¿sabes qué?
2: ¿Quieres
1: ir
2: a trabajar?
1: Estar
2: ¡no!
1: con esta persona.
4: ¡Pura hipócrita!
1: Hay que empezar a decir no de la manera correcta y educada. También hay que ser majaderos, pero sí hay que aprender a decir no.
0: ¿Oíste, feo? No soy majadero.
4: Yo digo no. Yo los aviso, les digo no. Váyanse mucho a la...
2: No, el feo no tiene miedo de decir que no. Y a quien sea y lo dice. Y así como dijo, no, lo dice. Váyanse a la... No.
0: Pero te voy a decir algo.
2: Así lo dice.
0: Pau, pero también te voy a decir algo. Qué triste ser un viejito decrépito. O sea, ya listo para morirte mañana. Espérate, feo. Espérate, te estoy defendiendo. O sea, ya estar en tus últimos días. No. Ya haber vivido un matrimonio triste. O sea, y todo... Espérame, feo. Pero tranquilo. O sea, ya canoso. Ya un impotente.
4: Defendiendo.
0: Y a su edad, o sea, que ya está a punto de morir, o sea, y todavía decir, sí, que use pañales, que huela feo, o sea, y decir que no.
2: Hasta me dio tristeza.
0: Sí, no.
4: Cámbiame el pañal.
1: Ahora,
4: manita.
1: Chicos, ¿cuántas veces no han dicho, voy a ir por compromiso? Compromiso. Muchas. Es decir, no quiero ir, pero tengo.
4: ¿Por qué existe tanto esa palabra aquí, donde estamos? Yo he visto que mucha gente dice, no, invítalos por compromiso. Sí. ¿Por qué el compromiso? Si no los quiero en mi casa, ¿por qué los voy a invitar?
0: Hoy no, más.
4: No.
2: Y el feo sí lo hace.
0: Ese punto, es que hay gente, nunca lo dijo José Isaías.
4: Cuando estamos aquí, hay que hoy es una fiesta, pero nomás el grupo del Bono Manifio invitan más gente.
2: Sí.
4: Que por compromiso.
0: Mira,
4: ¿y cuál es el pedo?
0: El punto número 3 dijo escuchar problemas que no te... Y ese, escuchar ese problema me está robando mi energía positiva. Número 4 es no... ¿Cuál era la 4? No,
1: descansar.
0: No le entiendo a mi letra.
1: Sí, no descansar.
0: No descansar. Y número 5...
4: Dale tu cuerpo.
1: Ignorar lo que sientes.
0: Entonces apúntele que no le chupen la energía.
4: Faltó una, ¿no?
0: ¿Cuál? Fueron 5, güey.
1: No.
0: ¿Puedes contar?
1: Son 5.

0: Ay, güey.
1: ¿Eh? Viejo estúpido.
2: No vestirse como sandía es otra.
0: Es otra zapatosa, mató.
2: José, ¿dónde la gente te puede seguir en redes sociales? Llamarte si tienen preguntas, porfa.
3: Sí, todas las redes sociales, José Isaías Esoterista, y el teléfono es 1-888-736-5556. Se los repito, 1-888-736-5556.
2: Eso,
3: y vamos, México.
2: ¡Vamos, México! ¡Vamos, México!
4: ¡Vamos, José! Pagarlos, correrlos y nada.
2: ¡Aguanta, José!
4: En fin, el bueno, la mala y el feo, parloteando donde sea. Con Euforia by Trevo, sin parar.
5: ¡Saludos a todos los mexicanos! ¡Hoy le vamos a meter una goliza a Sudáfrica! Estoy un poquito preocupada.
0: ¿Por qué?
5: Porque no encuentran el balón oficial y está en la cabina del bueno, la mala y el feo. ¡Sa! ¡Sa! ¡Se te olvidó!

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1: ¿Qué tal? Muy buenos días, les saluda Eli Venegas y este es el breve informativo del bueno, la mala y el feo. Trump asegura que Irán pagará las consecuencias por retrasar una negociación. El presidente estadounidense aseguró este miércoles que Irán dejó pasar la oportunidad de alcanzar un acuerdo con Washington y advirtió que ahora deberá enfrentar las consecuencias de esa decisión. Irán solo habla y no actúa, escribió el mandatario en su red social Truth Social, después de que autoridades iraníes informaran que revisarán la continuidad de las negociaciones con Estados Unidos tras los recientes enfrentamientos militares. Trump bloquea estudios sobre alcohol pese a que concluye riesgos de su consumo. Un estudio encargado por el gobierno de Estados Unidos en la administración de Joe Biden que concluyó que incluso el consumo moderado de alcohol no ofrece beneficios para la salud y aumenta el riesgo de muerte por causas atribuibles al alcohol, fue finalmente publicado este martes en el Journal of Studies on Alcohol and Drugs, después de que la administración del presidente Donald Trump decidiera no incorporarlo a las directrices alimentarias federales. Hombre que huía de la policía en Luisiana saltó a un pantano y fue atacado por un caimán. Un hombre buscado por sospecha de conducción temeraria escapaba de la policía cuando fue atacado por un caimán.

0: pero continuó huyendo antes de ser finalmente arrestado, informaron las autoridades de Luisiana. Víctor Rivas, de 40 años, sufrió heridas en los brazos y fue atendido en un hospital antes de ser ingresado en prisión por cargos de conducir bajo los efectos del alcohol, resistirse al arresto y ser fugitivo de Jefferson Parish. Hasta aquí llegamos con el breve informativo del Bueno, la Mala y el Feo. Les informó Eli Venegas en redes sociales, Eli Venegas Radio. ¡Feliz día!
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3: ¡Atención, señores! Porque en cualquier minuto, a continuación, vamos a buscar llamada ganadora para que te lleves hasta $1,000.
4: ¡Ahí te va el número con la lana del golazo! 1-855-370-3100. Mi pregunta está bien fácil, la de la pau, más o menos la del pelón. ¿Está dura? ¿Está? Ah, no, no está dura.
5: No, sí está difícil, Feo. Sí.
3: Y dura también. Complicada, digamos.
4: Para que se ganen $1,000.
3: Así bastante. Que suerte, ¿eh? Vamos a regresar buscando llamada ganadora. 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
6: Márcanos ya de voladita, ¿eh?
7: Llámale en este momento si quieres llevarte hasta $1,000. 1-855-370-3100.
8: Son tres preguntitas. La mía es casi regalada. La de la Pau, un poquito mejor. Y la del pelón está dura.
6: Yo sí se los voy a poner.
8: Pero
6: dura,
8: ojalá y ganes.

0: rolón de la lana del golazo. Feo hace una pregunta leve, 200. Yo hago una intermedia, 300. El pelón hace una un poco más intensona, 500. Y con eso te puedes llevar $1,000.
1: ¡Suerte! Buscamos ay, llamada ganadora de Team Marín de Doping Web. Bueno, bueno.
2: La lana del
3: hola, buenos días.
1: Buenos días. ¿Cómo te llamas?
3: Edgar, ¿cómo están?
2: Buenos días. Bien, bien, bien. ¿Dónde estás llamando, Edgarito? ¿De qué parte del mundo?
3: Estoy hablándote de la ciudad de Los Ángeles, California.
0: ¡Eso, mi chulo!
1: ¡Compadre! ¿Cómo y dónde y cuándo y por qué y a qué horas te sales del jale para ver el partido? ¿Qué rollo? ¿Cómo va a ser esto?
3: No, hombre, deja de eso. Les marco y les marco. Tengo 5 años marcando previo llegar a mi trabajo.
0: Ay, mi amor.
3: Mis audífonos para escucharlo.
0: Oye, papito, si te llevaras estos $1,000, ¿qué harías con ellos? ¿En qué te los vas a gastar o invertir?
3: Híjole, le prometí a mi niña desde su cumpleaños que pasó a llevarla a Disneylandia, así que...
1: ¡Ah, qué bonito!
2: Y que, ojalá y te ganen los $1,000 y te lleves a tu criaturita. ¿De qué parte del mundo eres? ¿De dónde naciste o qué? ¿O qué pedo?
3: Estoy de Culiacán, Sinaloa,
0: México. ¡Arriba! ¡Venga! ¡Ay, mi vida!
2: Pues yo no conozco gente pobre de Culiacán porque todos tienen billete.
0: ¡Hala!
2: Neta.
3: Esto cuentan, pero o sea, vemos gente normal.
0: Dice, pero sí, yo se me presento, mucho gusto, soy Edgar.
2: Edgar, te la voy a poner bien fácil y ahí te encargo algo.
3: Sí, claro.
2: Ajá, bueno, pues, ¿estás listo?
3: Claro que sí.
2: Ahí tengo la primera pregunta. ¿Contra quién juega México el día de hoy por $200? Inciso A, Corea. Inciso B, República Checa.
0: Cállate.
2: Inciso C, Sudáfrica.
3: Híjole, qué nervios, espero le atine. La selección de Sudáfrica.
0: Ay, me asusté.
4: Se prepara, apunta ahí. ¡Gol!
2: ¡Bien! $200 por el primer boleto.
0: Me pusiste a temblar, chulo.
2: Ay, no, también. Es que,
0: la
2: es
0: mía
2: que...
0: es un nivel un poquito más arriba.
2: Es que Culiacán es beisbolero.
1: Ahora, ¿le quieres seguir o te quieres retirar, Edgar? ¿Tú qué dices? Te puedes retirar en cualquier momento, ¿eh?
0: Mi vida.
3: No, hay que escuchar lo que dice Pau.
0: Venga. A ver, papito, esto está fácil, mi amor, para ti.
2: Ponte trucha, güey.
0: ¿Cuál Googlea. Es el apodo del director técnico de México? Él se llama Javier Aguirre. Opción A, el mexicano. Opción B, el vasco. Opción C, el gallego.
3: Híjole, me están sudando las manos, pero es el vasco.
4: ¡Qué golazo!
0: $300.
1: ¡Qué bárbaro! Ya tienes $500 en la bolsa. Edgar, vas por $1,000, doble o nada. Recuerda que si sigues y contestas mal, lo pierdes todo. Pero si ganas, te llevas $1,000.
2: ¡Ay,
1: ¿qué dices?
2: Edgar!
0: ¿$1,000?
3: Me esperé 5 años para hablar.
0: Voy con todo, dice.
2: Bueno, está bien.
0: Échale, papito.
1: Edgar,
0: respira.
1: Ahí te va. Quiero que me digas por $500 para un total de $1,000. ¿Quién es el máximo goleador de la historia de la selección mexicana?
0: Ay, Jesucristo.
1: Inciso A, Jared Borghetti. Inciso B, Javier el Chicharito Hernández. O inciso C, Hugo Sánchez.
0: Oh my God.
3: Esta no la puedo fallar. Soy chiva de corazón, así que es el Chicharito Hernández.
4: ¡Tira ahí!
3: Bien emocionado, eso de no ganarte más que la ida a tu casa, como que se emociona uno.
2: Me debes una bolsa, digo, me debes un saludo.
0: Ay, we love you.
1: Felicidades, carnal. Te acabas de ganar $1,000, que lo disfrutes con tu hija, que vayan al parque de diversiones, que se diviertan, mi carnal.
0: Qué bonito.
3: No, hombre, Dios los bendiga a los tres. Muchas gracias.
2: Arriba, Sinaloa, pariente fierro por la costera.
1: Mañana otra oportunidad. Vamos a regresar con experto en finanzas a continuación.
2: Sí, porque muchos de nosotros queremos apostar una lana ahorita. Pero ¿de qué manera se puede apostar? ¿Será saludable hacer eso? ¿Cómo hacerle? Al regresar nos lo van a explicar, no te vayas.
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0: Vamos a darle la bienvenida para hacerle una pregunta también. Porque ahorita está muy de moda estar apostando. Pero, ¿qué tan importante, en qué se debe fijar uno antes de apostar para no regarla y para no cometer un error? Por eso vamos a recibir a un experto en finanzas. Porque él no es un estadio de fútbol.
1: ¿Ah, no?
0: No, no es un tren ni un transporte.
1: ¿Sabes qué parece ahorita?
0: Un rotoplano.
1: No, tampoco. Parece el árbitro del partido.
0: ¿Eh? ¿Del partido en
1: míralo.
0: Dos o qué?
1: Ahí está el árbitro, míralo.
2: ¡Tienes toda la razón!
0: ¿Sí? ¡Super Guamas! ¡Carlitos!
3: Hola, ¿qué tal? Muy buenos días. Aquí nomás hay que estar bien pilas con esas apuestas.
0: A ver.
3: La camisa, la número 3 de Ecuador, de la selección, que va a llegar muy lejos.
1: Esa es.
3: Esperemos que vaya así.
1: ¡Qué bonita!
3: Esa es. Así es.
1: Cállale a YouTube, arroba bueno para feo, para que vean la tercera de Ecuador de Carlos Guamán. Ah, sí, tiene la banderita.
2: Pero
1: ahí
2: también pareces el referee,
3: Ya ves como también México tiene la negra y Ecuador también dijo, bueno, pues hay que sacarle.
1: Exacto.
3: De las apuestas. Está como que canijo. El otro día, ¿te acuerdas, Raúl, que estábamos hablando? Y me dijiste, sí, yo tengo una estrategia buenísima para las apuestas. Y me dijo, yo no, con esta no pierdo. Me dijo, sí, ¿cuál es esa? No, pues la sargento no me deja apostar. ¿Sí? Eso,
0: esa es la mejor estrategia.
1: Traerla conmigo siempre.
2: Oye, Carlitos, este mundial es cada 4 años. La gente está muy emocionada, muy vibrada. Y de repente dice, oye, me puedo dar una apuesta
0: un lujito
2: con los cuates, o sea, en la casa, eso le da sazón. ¿Lo recomiendas o no? Y si sí, ¿cómo le hacemos?
3: Hay muchísimo cuidado porque hay muchas personas que se emocionan y comienzan a apostar
0: como
3: todo,
0: yo.
3: No importa, dice, ahí le ponen lo que el pago del carro, lo de la renta y todo, y con tanta emoción que tienen, y se quedan sin nada. Y el asunto es que cada vez hay más websites, hay apps, hay mucha gente que dice, oh, yo me la paso bien a gusto, el 2-3 de la mañana y no pueden dormir porque están ahí en el celular, juega.
2: Así es.
3: Entonces, ¿ustedes piensan que el feo se va a estar ahí concentrado en el baño? No, está puesta y apuesta.
0: Ay,
3: por eso apuesto que no...
0: a que sí sale el mío.
1: Oye, Carlitos.
3: Lo agarramos en la jugada.
1: No, y es que uno se inspira también, como por ejemplo, el Canelo, muchachos,
2: ¿sí?
1: Le metió $100,000 en una apuesta a que hoy gana la selección y le darían, mostró el papelito el güey.
0: Nada.
1: Le darían 140,000. O sea, ganaría $40,000.
2: Imagínate.
1: Y tú dices, ah, pues si el Canelo.
2: Oye, pero para él no es nada, ¿eh?
1: Eso sí,
2: ¿no? Para él no es nada.

0: Claro, en este caso ustedes tienen que saber, si yo lo único que yo puedo apostar es lo que yo puedo perder. Ese es el asunto. Por decir, digamos, si yo puedo poner $100, no, y
1: ¡Qué
0: si lo pierdo los
1: chiste!
0: 100, ok, pero no pasa nada. Pero si yo vengo, pongo
1: ¡Wow!
0: $1,000, y si esos $1,000 lo pierdo y no, si me pongo aquí que la soga me llega al cuello, entonces ahí
1: ¡Ah!
0: sí estamos
1: Espérame,
0: mal.
1: estas son
0: Ahora,
1: palabras
0: porque.
1: célebres que tengo que apuntar, Carlitos Guamán, espérate, porque
2: ¿Eh?
1: para
0: A
1: toda
0: ver.
1: la gente que le encanta la apuesta, apunte, palabras célebres de Carlos Guamán.
0: Allá.
1: Apueste, usted apueste lo que está dispuesto a perder.
3: No, se me hace bien aburrido. No,
0: no,
3: no,
0: no,
3: le
0: no,
3: da más
0: ese es el asunto.
3: adrenalina, le da más adrenalina apostar todo lo de la renta y lo de del colegio del chamaco.
2: Sí,
3: Aquí
2: no,
3: hay
2: no, no.
3: adrenalina.
2: No, la casa
0: es
2: no
0: que
2: dice
0: ahora
2: el
0: aquí
2: peo.
0: va. Pau, aquí viene el asunto. Mucha gente dice que son como las dietas, tienen estrategias, todo el
1: Ajá,
0: mundo
1: sí.
0: sabe cuáles son las
3: Ey,
0: mejores,
3: sí.
0: pero hasta cuando empieza el partido. Nadie sabe cómo va a funcionar. Es lo mismo, pero las dietas dice todo el mundo, así te puedes ver bien flaquita. Y
2: Sí.
0: cuando ya empiezan a hacer el ejercicio, ¿qué pasa?
2: Sí, pues
0: Pues
2: ya
0: nadie
2: la.
0: sabe. Porque...
1: Claro.
2: Oye, mi
0: Claro, entonces
2: Carlitos.
0: por eso es el asunto. Sí.
2: Pero vamos a poner el ejemplo que
0: Dale.
2: hoy estás invitando a gente a tu casa porque vas a hacer una carnita asada y tienes a tus cuates del trabajo y dices, oigan, a ver, ¿cuánto que gana México? Y otro dice, no, que gana Sudáfrica. A ver, yo te he puesto 30. O sea, eso también está bien, o sea, está divertido. ¿Hasta cuánto nos podemos aventurar? O sea, dinos una cantidad.
1: Hamash.
0: Una quiniela pues está bien, puede estar bien. Igual como, ¿se acuerdan cuando decían lo del box? Dicen, en tal round, ahí se la avientan y ¿sabe qué? Vamos, $20 el round. Aquí también se puede hacer así. Digo, si quieren hacer algo divertido, unos $20, o okay, que el que gana en tal gol, hacen en qué tiempo o cuánto va a quedar el marcador. Algo que sea divertido, no simplemente, oh, gana México, sí, pero, ok, ¿por cuánto? ¿No? ¿Va a ganar 5-0, 2-0? Algo para que sea más interesante. ¿Va a haber dos rojas, alguna situación? Porque muchos están diciendo que va a ganar México, pero ¿por cuánto? ¿Cuánto crees tú, feo, que va a ganar México?
3: Más o menos 2-0.
1: ¡Vamos!
2: Eso.
1: Te apuesto,
0: ¿2 a 0?
1: Sí, señor. Te apuesto
0: Ahora.
1: $100 a que sí.
3: Te apuesto a que no te los apuesto.
2: Así.
0: Ahora.
2: Aparte, ni se
0: ¡Ojo!
2: cumplen
0: No,
2: estas sus apuestas.
1: Y si no, un beso.
0: ¡Ojo!
3: Bueno, un beso.
0: Ahora,
3: ojo.
0: Bueno,
2: eso sí lo
0: en
2: cumplen.
0: Estados Unidos, algo muy interesante.
3: A ver.
0: En Estados Unidos, aparte, ¿sabe quién es tu mejor compa?
1: ¿Quién?
0: El IRS.
1: No,
0: sí,
1: no, no,
0: no,
1: no, no lo invoques, Carlos
3: ¿Por qué hablas
1: Guamán.
3: de eso?
0: Tiene que pagarse taxes. Entonces,
1: No,
0: si usted va a
1: esa
0: alguno de
1: palabra
0: esos
1: no la
0: websites
1: digas.
0: a casino, se tiene que pagar taxes. No se le vaya a
1: Oye,
0: olvidar
1: a
0: que ese
1: ver,
0: amigo se le va a
1: para
0: cobrar.
1: números fáciles, me gano $10,000 en el casino. ¿Cuánto tendría que pagar de esos $10,000?
0: Tiene que pagar el mismo income tax que usted gana al año. Puede estar del 10% al 37%. Entonces puede ser el que usted gane.
3: Pero,
0: El income tax.
3: pregunta.
0: Entonces, así de bonito.
3: ¿Después de
0: Entonces,
3: cuánta
0: así,
3: ganancia
0: sí.
3: tienes que pagar taxes?
1: Ah, ese es bueno. Ese es bueno.
0: Sí. Ahora, ojo. Si usted es de las personas que puede deducir las casas y que tiene que pagar usted al Estado, también puede deducir sus pérdidas. ¿Sí? Así es que si usted es de eso que anda apuntando todo el tiempo, vaya apuntando. Porque
1: Muy
0: dice, bueno,
1: bien.
0: esto fue lo que fui perdiendo en los casinos y todos los demás. O sea, porque el otro día que fue el feo al casino y dijo, vio ese chandelier, dice, yo lo aposté, yo lo pagué, este es mío. Y así se ve bien
3: Ay,
0: bonito.
3: Toda madre, gracias.
1: No.
0: Sí, entonces,
1: Me lo puedo llevar. Y le dijeron, sáquese de aquí, viejo perdedor. Carlitos, ¿dónde la gente?
0: Oye, a ver, Pau.
2: Mande, mi Carlitos.
0: Tengo una pregunta para ti.
1: Venga.
0: ¿Cuál es
1: A
0: la diferencia entre el matrimonio y una apuesta deportiva?
2: A la máquina, que no sabes dónde va a acabar.
0: No, por decir, en el matrimonio, ¿sabes? No sabes cuánto lo vas a perder. En una apuesta deportiva de perdida, ¿sabes cuánto fue lo que
2: perdiste? ¡Oh, my God!
3: ¡Qué
2: Carlitos, Carlitos,
1: Carlitos! Oye, Carlos, ¿dónde la gente te puede seguir en redes sociales, llamarte si tienen alguna pregunta para que le aprendan a lo del billuyo?
0: Claro que sí, mire, me pueden llamar al 714-953-2707, 714-953-2707, o síganme en las redes sociales de Super Guamán en Instagram, y así vamos a tener aquí, mire, el baloncito del fútbol, pero este es tequilero, ¿eh?
1: ¡Ah, qué perdón!
2: ¡Qué
1: bueno, mala feo!

0: Enseguida volvemos con esto. En el bueno, la mala y el feo.
1: 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Y hoy es el mundial.
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1: ¡Qué emoción! 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Ahorita lo vamos a platicar para que no se lo pierda. ¡El chisme es
2: vida! ¡Cállate en YouTube! Porque se viene el OOTD. El día de hoy, mundialista.
3: Hijo de la fregada, no, ya ni la fregada, Pau. No te hubiera puesto nada mejor de chores, hija.
1: Ay, ya.
2: ¿Por qué?
3: También cortitos.
1: ¿Qué? ¿Qué? Claro.
3: Están muy cortitos.
2: A ver, ¿quieres ver el OOTD, lo que trae el día de hoy, Pao Sasso?
3: Le brillan mucho.
2: Arroba bueno, mala, feo.
3: Le brilla.
2: Y felicidades al compita Edgar de aquí de Los Ángeles. Se ganó $1,000 con la lana del golazo. Otra oportunidad mañana,
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0: Oigan, el día de hoy, sí, señoras y señores, por fin inicia el Mundial.
1: ¡Vamos, México! ¡Sí se puede!
0: 2026. ¿Y qué creen? Que México...
2: ¡México!
0: ¡México! Así como lo oye, México, México, México será el primer país en organizar tres Copas del Mundo.
1: Así
0: fue
1: es.
0: 1970, 1986, ajá, y ahora que somos anfitriones en este 2026, la verdad estamos bien emocionados.
1: Histórico, pa.
0: Dice que se esperan más de 6 millones de aficionados en los estadios.
1: ¡Qué perrón!
0: Que van a estar, ¿qué?, así atascados, wow, de personas. Algo que me, qué llama chido, la atención es que este trofeo que nadie puede tocar, que casi casi lo tienen que llevar así con carrito, dicen que cuesta 20 millones de dólares.
3: Espérame, espérame.
0: Y pesa,
3: espérame,
0: un poco más de 6 kilos, feo.
3: De oro.
1: Es oro, yes, puro. Baby. Hay un trofeo de oro, yes, puro.
0: Yes.
1: Y que es el que levantan los campeones. Es,
3: ah,
1: el que
3: pero no se lo llevan.
1: No, no se lo, ay, llevan. O sea, no, lo levantan, ya cuando
4: pero,
1: lo traen de gira y todo.
0: Pero en su estadio,
4: gira,
0: ¿no?
4: Un año y luego lo retornan.
1: Y luego lo regresan, sí.
0: O sea, no, ay, se lo quedan, lo tocan tantito, se duermen con él, uh-huh, y de retache.
3: Me gustaría, sí, robármelo.
1: Antes de eso, había otro trofeo, Pau, uh-huh, que quien se lo quedó cuando ganaron su tercer mundial, con el primero que empezaron, era un, sí, trofeito chiquito, una copita así, se lo quedó Brasil.
3: De oro.
1: O sea, lo ganó por tercera ocasión, dijeron, no, ya quédenselo. Y luego ya comenzó este nuevo
0: regresarlo,
1: diseño.
0: Ay, oye, ¿y qué, güey, creen? Que el show de medio tiempo va a ser pues la primera vez en una final. Entonces, hay muchos cambios que están viniendo en este mundial. Y algo que me gusta es la música que se viene.
1: ¡Vamos!
3: ¿Antes y hoy, que o es durante?
0: Hoy va a ser el inicio. Ajá. El inicio de todo. Entonces, el partido... diles en qué horarios de todo el país fue, porque tú eres,
3: no,
0: el tío pelón.
3: No, el pelón.
0: Que tú te lo,
3: no,
0: sabes.
3: Me confunda.
0: Perdóname.
3: O sea, mejor no, dime. De perro tú, desgraciado.
1: A mí me perro confundió.
3: Marrano,
1: me puerco confundiste, Pau, que pues.
0: No, ya. Ustedes se aman, lo sabemos. ¿Cuáles son los horarios?
1: Ok, 12 del mediodía, hora, ¿sí?, del Pacífico, Los Ángeles, Bay Area, San Diego.
0: Sí.
1: El kickoff va a ser 1 de la
3: ¿Kiko
1: tarde.
3: ¿Kiko va a estar ahí?
1: No, Kiko no, el kickoff.
3: Oh,
1: kick.
3: Pensó que kickoff.
1: O sea, la patada Kiko inicial, pues, güey.
3: Oh, güey. Sí.
1: 1 de la tarde, hora del centro, Chicago, Dallas, Houston, San Antonio, Austin, toda la bandera. Mm. Y del este, Miami, Nueva York, Orlando, Nueva, etcétera, York, etcétera, New Jersey, Columbus, de todo ese lado. Bueno, creo que es Columbus es el centro, pero bueno, allá va a ser 3 de la tarde.
0: O sea, es tempranito.
1: ¿Tres?
0: Es tempranito. Hola, y la Nueva gente York dice, yo, sí, quiero, oye, luego empezar a ver el juego, pero no, va a haber la previa, que es la inauguración.
1: Uh-huh.
0: Y en Ciudad de, okay, México, en el Estadio Azteca, que así se llamaba, antes ahora se llama Estadio de México, va a empezar
3: Norte.
0: Shakira y Burna Boy, esto con su canción, que es la oficial del mundial, que es la de Die Die.
1: ¿Qué es esta?
0: Que la gente está muy emocionada de ver a la Shakira.
3: Pero,
0: Shakira.
3: ¿Esto va a ser antes, hija?
0: Antes, querido Feito.
3: Ajá.
0: También va a estar la Belinda, que dicen que va a representar un tema que se llama Por Ella.
3: Ah,
0: que ahí va a estar.
3: Ahí está
0: Alejandro Belinda. Fernández se va a echar el himno nacional, que,
3: ay, bien,
0: me parece espectacular.
3: Un
0: súper mexicano, súper talentoso, increíble, y nos representa, creo que espectacularmente. Los Ángeles Azules. Hay un run run que Los Ángeles Azules también pueden hacer ahí la collab,
3: ¿qué?,
0: con Belinda, porque ellos tienen una canción, ¿no?
3: Ay,
0: también va a estar Maná, que eso está súper padre. Imagínate ver a Maná, J Balvin.
3: Wow.
0: Y también está Lila Downs y Danny Ocean. Danny Ocean, que es un reggaetonero muy famoso. Lo que no se sabe es si va a salir uno y de repente aparece otro y luego aparece otro, o si todos van a cantar al final una canción en conjunto.
3: Estaría chido.
0: ¿Qué pasará? No sé, ¿tú qué opinas que pase, Feito?
3: Yo pienso que van a ver Shakira abre.
0: Sí.
3: Pum, pum, pum, pum, pum.
0: O cierra.
3: Y luego Belinda. Pum,
0: sí,
3: pum, pum, pum, pum. Y luego Alejandro en el este, antes de empiece el partido,
0: sí,
3: por el himno. Pum, pum, pum. Y luego en el medio tiempo va a estar Ángeles Azules y Belinda.
1: ¡Qué perrón!
3: Y luego al final, imagínate, Katy Perry.
1: ¿Tú lo organizaste?
3: Ah, no, ¿quién era?
0: No, no, no. Katy Perry es más bien feito, pero eso va a ser, ¿aló?, aquí en Estados Unidos. En Estados Unidos, aquí también tenemos talentos súper internacionales.
1: ¡Qué perrón!
0: Que va a estar Katy Perry, como tú decías, Lisa, que es una K-popper súper importante, Anita, que nosotros la acabamos de ver. ¿Qué tal, Anita?
1: No, preciosa.
0: 10 de 10,
1: hermosa.
0: Baila, canta, súper show. También va a estar Future.
3: Ay, chula.
0: Tila y Rema. Esto va a estar muy padre también, lo vamos a poder ver a través de plataformas. Y por último, también en Canadá, que va a ser en Toronto,
3: ajá,
0: va a estar Michael Bublé, que Michael Bublé a mí me fascina.
3: ¿Qué canta ese güey?
0: La de And I'm feeling good.
3: Michael Bublé.
0: Dun, dun. Sí, Michael Bublé es lo máximo. Está Alanis Morissette, Alesso, Alicia Keys, Residente,

0: atrévete, te salte del closet. Okay. Jessy Reyes y Alessia Cara. Entonces, vamos a ver la gente cómo se va a dividir, porque seguramente a lo mejor tú dices, ay, quiero ver a la Katy Perry o quiero ver al Michael Bublé. Oye, ¿cómo te vas a ir saltando de plataformas, no?
1: ¿Va a estar el Morris? Dijiste Alanis Morris.
0: Alanis Morissette.
1: ¡Oh!
0: Sí, okay. Sí.
1: Que Alan y el Morris.
0: Ellos no.
1: ¿De Frigo y Show?
0: Oigan, ¿qué opinan? Yo sé que muchos hombres dicen, no, yo lo que quiero ver es fútbol. Pero creo que los boletos están tan caros que por eso le empezaron a meter un poquito más de producción a la gente para que disfrute más. Porque
1: y valga la
0: pena.
1: Es un
0: dineral, es una locura lo que estás pagando.
2: Sí, y además, bueno, ese es el inicio, es el kickoff que obviamente lo vamos a vivir a lo grande. Además, y sobre todo porque juega nuestro México lindo y querido y la final, pero bueno. Vámonos ahora sí que partido
0: vamos por el inicio.
2: Vamos por el inicio. Yo creo, Pau, que el de México va a ser histórico. Va a ser increíble.
0: Oye, la verdad que sí.
2: Se ha estado corriendo en redes sociales el video de cómo están también, han estado probando el show de drones.
0: Ah, dicen que también va a estar cañón.
2: De hecho, el me lo enseñó en la mañana. Dice, mira, inteligencia artificial. Le digo, no, güey, eso es real.
1: Cállate,
2: sí, se
0: esperemos
2: va a ver bien
0: no
2: perro.
0: Llueva, por favor, que no llueva en Ciudad de
1: México. Ese es el otro factor.
0: Ay, no.
1: Tu papá dijo que estaba lloviendo, don Raúl.
0: No, hay probabilidades de lluvia, dice que hay mucho tráfico, pero bueno. ¡Que viva México, ¿y señores!
2: ¿Y tu papá sabes qué dice?
1: ¿Qué dice?
2: Que te pongas a dieta, o sea, tu papadón.
1: Hijo de tu...
2: Tremendo
1: ¿qué dice
2: papá?
1: Mi papá?
2: Que te pongas a dieta, baby.
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2: Saludos al compita Edgar, se ganó $1,000. Hay más dinero mañana en la lana del golazo.

0: no te metas a las redes sociales.
1: ¿Por qué?
0: No hay nada positivo, no hay nada bueno.
2: Desintoxícate, dicen algunos.
0: Ey, te generan estrés.
3: Afrénale con las redes, Andrés. Ey, no te quiero tanto en las redes sociales.
0: Porque uno pierde mucho el tiempo. A veces uno empieza en el bonito TikTok y de repente empieza uno, otro, otro. Y ves el reloj y no te das cuenta que ya se pasó una hora.
2: Sí, fácil.
3: Oye, ¿cómo? Hasta los ojos como se sienten como cansados. Así que,
0: como que tienes que echar gotas.
2: Bueno, yo tengo un amigo que maneja y ve TikToks.
3: Y lo choca.
2: Y eso no está bien.
3: ¿Lo choca?
2: Y peor porque tiene muchas vidas en sus manos.
0: ¿Cómo cuántas?
2: No, como 8.
3: El otro día llevaba 8 en un estadio, cerca de un estadio. ¡Ey! ¡Ay, cerca del Red Bull!
0: Oye, pues fíjate que no todo en las redes sociales es malo. Esa mujer un día dijo, ¡ay, necesito dinero! Oh, my, ponme música bien triste, manito. Porque necesitar dinero y estar en un momento difícil. Necesito pagar mi renta. Necesito pagar mi coche. ¿Cómo quisiera comprarme una bolsa? Quisiera ir al restaurante.
2: ¿De AAA, ¿Y por qué se ríe? ¿Por qué se rió?
3: No, es la bolsa del triple A.
2: ¡Ah, está llorando! Ah, perdón.
3: Es que dijo que una bolsa
0: De llorar. De triple A.
2: Yo nunca había escuchado que alguien llorara como Laura León, güey.
0: Yo
2: era
0: sí.
2: Era una bolsa.
0: ¿Nunca has visto? Yo sí.
2: ¿Sí?
0: Es que me... cálmate, no llores.
2: Solo a Drácula creo que lo vi.
0: ¿Conoces a Drácula?
2: Sí, lo he visto.
0: Me da gusto.
2: Drácula.
0: ¿Ya te chupó la sangre?
2: Uh-huh.
3: Yo conozco...
2: Pero con popote, fíjate qué raro, ¿no?
3: Yo conozco al hijo.
0: ¿Al hijo?
3: Drácula.
0: Y esta señora lloraba porque necesitaba pagar y dijo, ajá, bueno, a ver si Dios me bendice. Y se fue a comprar su boleto de la lotería.
2: Fíjate, qué bueno.
0: Y ya se remedio. Fue... ¡Qué buena inversión!
2: Y sí, no, que va.
3: Donde quieran, meten a Dios. Dice.
0: Mis últimos $10, Diosito, bendíceme. Por favor, que me saque la lotería. Pasó, se compró su boleto, siguió su vida, se le pasó. Y un día, navegando en el bonito cara libro, o sea, es el Facebook, de repente como que voltea. Dice, ala, le salió una publicación que decía, esta persona se ganó la lotería. Y ella, wow.
2: ¡Órale, qué chido!
0: ¡Qué padre, Uris!
2: Sí.
0: Y llega... Y dice, a ver, mi boleto, ¿dónde estará? A ver, va, lo busca, lo agarra y comprueba con Facebook que ella era la ganadora.
2: ¡Qué perrón! ¿Cuánto se había ganado?
0: El premio mayor.
2: ¡No me digas!
0: ¡El premio mayor! El premio mayor se ganó.
2: ¿Cuánto?
0: Se quedó en shock. No me lo anotaron en la nota.
2: ¡Ay, ay, ay!
0: Solo dice que el premio mayor.
2: El premio mayor.
0: Vamos a ponerle que 7,000,000,000 de dólares.
2: Ah, no, pues mucha lana.
0: 1.13 millones de dólares se ganó. ¿Qué? La señorita.
2: Oye, pues de nada más tener $10, allá ser millonaria.
3: Algo es algo, ¿verdad, mano?
2: Qué perrón.
0: No, hombre, esta caña, y cállate, algo es algo.
2: Bueno, pero fue nada.
0: 1.13 millones de dólares se sacó. Ella dice que estaba en shock al confirmar la noticia. Y agradece a redes sociales por ser tan compartidos de información y haberla hecho saber que se ganó el premio mayor.
2: ¡Uy, qué chido!
3: ¡Qué bonito!
2: Es que no les ha pasado de que de repente tienes que hacer algo, se te olvida, y luego te sale un TikTok al respecto y dices, ¡ah, sí, cierto!
0: ¿Sabes
2: que...
0: qué me sale? Me da muchísimo miedo. Que de repente estoy platicando con ustedes. Ejemplo, lo voy a comprobar.
2: Sí.
0: Digo, oigan, ¿qué creen? Que tengo muchas ganas de comprarme un maquillaje que vi.
2: Sí.
0: Me gusta el maquillaje, es rosa, y de repente me meto a Instagram... ¿No? Y me sale el maquillaje rosa.
3: ¿Sabes qué me está saliendo mucho? ¿Qué me está saliendo mucho en YouTube?
2: Un mundo

0: que nos vigila.
1: El vaporú en las rodillas.
2: ¿Neta?
0: No es porque te escuche la tecnología, si es por la edad, Feito.
1: Oh, sí.
0: Ese es tu algoritmo, güey.
1: Pero no es para la rodilla. Es para otra cosa.
2: A su máquina.
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0: A ver, chavos, vamos a regresar a continuación más adelante con Burro del Día. Pero yo digo que es Burra del Día. Este vato romántico, enamorado. Él estaba sufriendo.
2: Sí.
0: Porque hubo ruptura.
2: ¡Hala!
0: Hubo ruptura. ¿De qué? Se rompió el noviazgo. Ahí está mi compita sufriendo.
2: ¿Pero de qué está sufriendo?
0: Por la ruptura, pa.
2: ¿Ruptura de
0: y
2: qué?
0: Luego se enteró que esta mujer estaba haciendo algo que no debería.
2: ¿Qué estaba haciendo?
0: Y el vato interrumpió. ¿Qué pasó? Ahorita regresamos. Burro del Día enseguidita, ¿eh?
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8: La relación y él estaba llorando así de...
9: ¡Lo tuyo!
10: Espérame.
11: Fuiste capaz.
8: Y que se entera que su ex, ándale, que hizo algo que no debería. ¿Qué? Esto no se hace, mujeres. ¿Qué hizo la burra del día? Ahorita regresamos enseguida. ¿Volvió? Se pasó de lanza ahí.

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2: Señora, vamos con burra del día. Yo digo, que es burra. A ver, ustedes van a decidir qué fue lo que pasó. Este vato se consiguió una novia. Se querían mucho.
3: Ah, bueno.
2: Eso pensaba él. Resulta de que mi compita, por cuestiones de trabajo, y repito, cuestiones laborales de trabajo profesionales, le salió una buena oportunidad y le dijeron, tienes que andar viajando, güey, vas a andar de arriba para abajo. Y él,
3: adiós.
4: Híjole, ay, pero, puro viaje, sí, es difícil.
2: Déjame ver. Entonces fue, habló con su novia y le dijo, oye, mi amor, ¿tú cómo la ves? Y ella, dale, es una gran oportunidad.
4: Pues sí.
2: Es una gran oportunidad de trabajo, tú puedes, llégale y que no sé qué. Pues ándale, de que mi compa dice, va, fierro, me voy a ir. Nada más de que van a ser de 3 meses los viajes.
3: Ay, amasita.
2: 3 meses fuera, 3 meses lejos. Pues mi compita, ándale que se va, son 3 mesesotes fuera, 8 años de relación. Y cuando regresa, la notó, como dice, porque él también le encantaba la música de los Temerarios.
4: ¿Cómo sabes?
2: Romántico. El vato es romántico.
4: Es tu amigo.
5: Pensaba encontrarte hoy feliz.
2: Imagínate no ver a tu novio o tu novia 3 meses. Y él le dijo, pensaba encontrarte hoy feliz.
3: Y con 2 semanas de no ver a la Chayo, ¿verdad? Durmiendo.
2: Y no fue así.
4: Es que cuando no amas y se extraña cañón.
2: 3 meses. Y la morra ya estaba así como de, ¿qué pasó? Beso sin emoción.
3: What happened?
2: ¿Qué pasó? La morra le reclamó, le dijo, 3 meses, mi amor, es que sabes que en estos 3 meses que estuviste fuera, necesito repensar las cosas.
4: Pues,
2: y él dijo, ¿qué?
4: No, eso está
2: ¿qué?
3: Andele.
2: Como que necesitas repensar las cosas. Sí, andele. Como que no ando bien y que no sé qué. Durante ese tiempo, ella
4: en estrella
2: conoció a alguien más.
3: Válgame Dios, no te digo.
2: Ella conoció a alguien más. Y no solo eso.
4: ¿Qué?
2: Hasta también había planeado boda y todo el rollo, muchachos.
4: ¿Con la persona que conoció?
2: Sí, Pau. Sí. Y era el día de la boda y todo el rollo. Este compita llegó a la boda, se apersonó. Ya estaba ahí ella vestida de blanco.
4: No te pases. ¿Llegó a la boda del directo?
2: Lo que mi compa no pudo hacer en 8 años. Este vato, en 3 meses, ya la tenía en el altar y de blanco.
4: Y el otro llegó al momento.
2: Y la parte que dice el padrecito. Hermanos, hermanas, estamos hoy en la unión de esta pareja hermosa. Si alguien tiene un impedimento para que esta unión se realice, que hable ahora o que calle para siempre. En la puerta de la iglesia llora un niño. No, pero no lloraba un niño.
4: ¿Qué oye, pasó?
2: Lloraba este cuate.
3: Te sale muy bien eso del padrecito. No sabes, sería sacerdote en otra vida, tú desgraciado.
4: No. Bueno, nada.
3: Sacerdote sí fue. Pero sace no. Sace no. Sacerdote sí.
4: Oye.
2: Sacerdote puerco, marrano.
4: ¿Y cómo le hizo? ¿Y qué dijo? Yo me opongo.
2: Él dijo.

0: Yo me opongo.
1: ¡Qué boda!
0: Agarró el micrófono.
2: ¿Eh?
0: Y dijo: enfrente de toda tu familia, que los conozco a todos. ¿Cómo es posible que me hagas esto?
1: Pobrecito.
0: ¿Eh? ¿Por qué?
1: Why?
0: No lo puedo creer. ¿Por qué?

0: Yo sé que me retiré, yo sé que me fui, pero te lo dije.
1: Ay, no.
0: Yo te lo dije y tú estuviste bien. Y aquí le dice, pues sí, Fernando, pero pues es que te fuiste tanto tiempo. Y pues yo,
2: es el pedo.
0: Yo lo conocí aquí al Felipe. Pues no. Sí, pero ¿por qué?
1: Ay, no, qué feo.
2: Qué triste.
0: ¿Por qué me hiciste esto?
2: Pero cuando también 3 meses fuera, ¿cómo?
1: Es que también quien tiene tienda, que la tienda.
0: Fueron 8 años.
2: La agarró vulnerable y necesitada la morrita. Y
0: así tú es. En...
1: Y más fácil cayó.
0: 3 meses. Ya le estás.
3: Y toda la gente así de, güey, ya, por favor, quiérete poquito, güey. Quiérete poquito.
1: No, yo diría, palomitas, palomitas.
3: Burro venta, o burra salada. Del día. Yo digo que burra del día por haber roto el corazón de un romántico.
2: No, güey. ¿Para qué se larga el güey?
1: Él.
3: Burro, ¿eh?
1: Él, porque mira, ¿el novio? Si se fue, regresó y vio que ella ya no quería estar con él. Pues ya, o sea, él no tiene por qué.
2: Ahora.
1: Ponerse enfrente de todas las familias, fiestas, invitados.
2: Uno como me hombre tiene tu frialdad,
1: Paola. No, no soy frialdad.
2: Uno tiene necesidades. Tu frialdad. Y 3 meses sin ver a una mujer, te vuelves medio locochón. Tienes que hacer algo. Y agarrar alguna nalguita por ahí.
3: ¿Eh?
2: Sí.
3: ¿Qué?
2: No. Pues sí, güey.
3: ¿Cómo que una nalguita por ahí?
2: O bueno, dos.
3: A ver, yo te quiero preguntar a ti que nos escuchas, paisano, comadre. ¿Cuánto tiempo de novios tenía esa relación? Y nunca dio el paso. Yo digo que también se tardó un poquillo mi compa. Sí. A los, si no a los meses, al año, 2 años.
2: Pero ¿cómo?
3: Ya hubiera amarrado también ahí a la,
1: pero
3: a la morrita,
1: que
3: ¿no?
1: No te quieres casar. Dices, o sea, si hubiera agarrado el mismo
2: jale. ¿Eh? Claro. Y se va y también le pone el cuerno. No.
3: Ahora, ¿cómo llegó este otro vato? Y a los 3 meses ya la tenía
1: la
3: en el altar.
1: ¿Qué? Billete. La enamoró. No es billete, hay otras cosas. Que ustedes ¿cómo? No conocen.
0: ¿Cómo qué?
2: ¡Ah! ¿Cómo qué? Bueno.
0: Para las mujeres todo es el dinero.
2: No, hay unas que tienen otra cosa muy importante.
3: A ver,
2: no,
3: 1-855-370-3100. ¿Tú qué piensas? Ay, burro del día. ¿Cuánto duró esa relación? Y nunca hubo matrimonio. Ok, ya regresamos.

0: A ver, después de ¿cuánto tiempo de noviazgo hay que ya uno como vato decir, ¿sabes qué? ¿Te quieres casar conmigo? ¿Sí o no?
1: Yo no creo que haya tiempo.
0: ¿O no hay un tiempo límite?
1: Ya no creo.
0: A ver, paisano, comadre, ¿tú qué piensas? 1-855-370-3100. Venimos del burro del día. Este vato tenía

0: 8 años de noviazgo con esta morra. El vato se tuvo que ir de viaje, se fue 3 largos meses. Y ándale de que en estos 3 mesecitos ella conoció a alguien más y acabó casándose con él. Con el otro.
1: Algo
0: en 3 meses.
2: Y cuando es
0: wow. Wow.
2: Cuando es, a ver, la neta.
1: ¿Hay límite de tiempo o no, Pau?
2: Yo digo que no.
1: ¿Puede ser en un día o qué pedo? No manches.
2: No, o sea, no un día, pero, o sea, sí, tipo, si conoces a alguien y sientes conexión y sientes la energía pues y sí, sientes que es el hombre o la mujer de tu vida, sí, no te tienes por qué esperar 7 años para pedirle matrimonio. O sea, es... Y luego hay con las personas con las que estás 10 años y de repente nunca te surgió ese sentimiento. Entonces yo creo que depende de la persona el tiempo de pedida.
0: O sea, supongamos que estás en una relación donde te sientes bien, estás a gusto,
1: ¿la quieres?
0: Y como al año y medio, ¿te quieres casar conmigo?
2: Está bien.
3: Mucho, a los 3 meses.
2: Está bien.
0: ¿Eh? ¿Tres meses?
1: Si está buena la morra, rápido.
0: Se me hace que está medio rápido, ¿no?
3: Yo sabía que me quería casar con ella.
2: ¿A los tres meses?
3: A los 3 meses, señor.
0: ¿Tú se lo pediste a los 3 meses?
3: Ah, no se lo pedí, pero ya sabía yo que ella era.
2: Ajá. ¿Y a los cuántos se lo pediste?
4: Ya tenía 2 de embarazo.
3: ¿Al año y algo? No, no, ¿qué pasó?
2: ¿Al año?
3: ¿Qué pasó? Yo no.
2: Sí, yo creo que sí, cuando tú sabes, sabes. O sea, ves si esta es la mujer o este es el hombre con el que voy a compartir mi vida. Lo sabes.
3: De volada.
2: ¿Verdad que sí?
3: Sí.
2: ¿A ti no te pasó así?
1: Mira, al año supe que me quería casar con la chava y a los 3 que me tenía que divorciar.
2: Este baboso.
1: Pero todavía sigo allí.
0: Pero, a ver, tenemos al compita Georgie. Hola, Georgie, ¿qué peteado?
1: Ya es mucho.
5: ¡Viva México, perro!
0: ¡Vamos, México! ¡Sí se puede! ¡Sí se puede! Oye, Georgie, ¿a los cuántos años de noviazgo ya hay que pedir matrimonio? ¿Tú qué piensas?
5: Pues no sé, depende de qué tan dificilona esté la morra. Si no quiere soltar prenda, yo pienso que pues a la semana, 2 semanas, dependiendo cómo esté el rollo ahí.
2: Cálmate tú,
5: Si suelta prenda, pues hay unos 3-4 años.
2: ¿Tres, cuatro años?
4: ¿Para qué vas a comprar la vaca si la leche es gratis?
0: ¿Qué?
2: Pero yo creo que también es, pues, querer es compartir tu vida con una persona, ¿no? Sí. No nada más es algo de una noche.
1: Dependiendo, se hace de comer bien.
2: ¡Ay, cállense! Sí, ¿y ustedes qué dan?
1: Mira, es que no saben cocinar.
0: Yo primero, con mi vieja la sargento, primero me rejunté. 2 años juntos. Y ahí fue cuando dije yo, ¿sabes qué? Ya le voy a... O sea, ya teníamos hasta la sargentita y todo el rollo. Y dije, le voy a pedir matrimonio.
2: O sea, ¿cuánto tiempo tuviste a tu hija?
0: ¿De que nos juntamos?
2: O sea, de que estaban juntos en relación.
0: Como 2 años.
2: A los 2 años.
0: Sí, bueno, tuvimos una pérdida de un bebé.
2: Sí.
0: Se había embarazado antes, como al año. Pero es que mi vieja también me dio límite de tiempo.
2: Sí.
0: Ella tenía 20...
1: Yo fuera Lucía Libre, güey.
0: No, güey, tenía como 20, 28. Tenía como 28 años y me dijo, como 27, 28. Me dijo, si quieres un hijo, antes de los 30 yo te daría otro. Dijo, si no, ya. No, sí. yo no voy a tener. Entonces también le movimos ahí.
2: Le intentaba.
1: Si quieres tener un hijo, dámelo. Le hablé antes a mi compadre. De que te dé diabetes, porque si no va a salir muy dulce.
0: Tenemos a Leobardo. Hola, Leobardo, ¿qué meteo?
1: ¡Ey! ¡Leobardo!
6: Sí.
0: Carnalito.
6: ¡Qué pasión! ¡Malo!
0: ¿Qué pasó? ¿Qué?
1: ¡Ey!
0: A ver, carnalito.
1: ¿Tú?
0: Sí, pues, así es. Bien perdido, Leobardo. Oye, Leobardo, ¿a los cuántos meses o años de noviazgo ya se pide matrimonio? ¿Tú qué piensas?
6: Yo pienso que antes, 2 años o menos.
2: ¿Por qué, mi amor?
0: 2 años o menos.
6: Yo me aventé de noviazgo con una muchacha en México. Ajá. 5 años.
0: Ok, ay, güey, ¿bastante tiempo?
6: Me vine para... Le pedí matrimonio antes y dijo que sí. Ajá. Y me vine para Estados Unidos a empezar a chambear y... Lo que pasa ya... Se quedó con su mejor amigo.
2: ¡No! Con el mejor amigo de Forever and Ever, del que tú conocías y salías con él. Pero, a las carnitas de...
4: ¿Pero cómo?
1: ¿Qué es
4: si
1: eso?
4: La amistad entre un hombre y una mujer es verdadera.
1: No, pues sí. Verdadera.
2: Algunos otros no.
1: Si al vato... No. Si al vato le gustan los vatos, sí.
0: ¿La qué, perdón?
6: No hay que confiar.
0: Oye, carnal,
2: pero cuéntanos la historia, manito. Me tienes comiéndome las uñas.
6: No, decía que era su mejor amigo, como su hermano. Su familia decía que era como su hijo.
7: Y que su mamá se la crea.
6: Exactamente.
2: ¿Y qué pasó?
1: Y le gustaban los vatos, te digo.
2: Y su incesto.
6: No. Me vine para acá y le mandaba para la escuela y todo, o sea, para sus...
8: colegiaturas.
1: Ya está para los.
0: Oye, Leobardo, ¿y tú le llamabas y

0: ¿Y qué te decía? Ay, acá ando con Antonio en el restaurante.
1: Ajá.
0: Ajá.
1: Vamos. Exactamente.
0: Voy a ir al baile, pero no te preocupes. Voy con mi hermano.
1: Sí. No, las viejas no son de confiar.
2: Acá ando en el hotel.
3: ¿A poco nunca te volviste a casar después de eso?
1: Sí, pero ya a los 10 años, ya que me eché a perder mi vida, borrachera y todo, pues no.
0: Todas mienten, Leobardo, todas mienten.
1: Todas.
3: Y ustedes son unos santos.
0: Ya no sabe. Wow. Oye, carnal, pero ¿y acá de ese lado te casaste o no?
1: Me regresé para México y me casé con una amiga de la infancia.
3: Ahí está, igual que ella, igual que la otra.
1: Que había llevado a un baile de ella misma que la conoció. Nos fuimos todos juntos, la conoció y cuando me dio con ella, pues...
0: No, güey.
3: Los apuros amigos.
0: Leobardo, tu historia de amor es para hacer una canción, güey, me cae. Me vine a los Estados Unidos y me pusieron el cuerno con su amigo. ¿Sí, caso? No, no, si hay un corrido.
3: Pero los dos terminaron con los mejores amigos.
0: También.
3: Ahí está.
0: También. A ver, mira, tenemos a José con nosotros. Pepe, ¿a los cuántos años, meses hay que decir, te casas conmigo con una mujer o con un vato?
2: Nunca.
4: Pues yo digo que como a los 10 años, mi pelón, porque yo llevo 8 años de juntado con mi esposa, bueno, mi señora, y ya tenemos 2 hijos, pero no le he querido pedir matrimonio, no sé por qué.
3: Pero debe de haber una razón, claro, ¿cuál es?
0: ¿Para qué se amarra así? ¡No te cases, José, Angina, no sé, síguele!
4: Siento que si nos llegamos a casar, tal vez... En más adelante se pueda terminar la relación y pues no me gustaría esto, pasar a eso.
0: José, te echan lonche. ¡Ay! Ahorita te echan lonche.
4: Sí, todos los viernes me echa lonche.
0: El día que te cases, te acabó el lonche.
3: Oye, José, y ella te dice algo de, oye, yo me quiero casar, te lanza indirectas o nada.
4: Sí, ella sí me dice.
0: Antina, tenla.
4: Por la ley.
3: Sí, pero para que la protejas.
0: Antina, tenla.
4: Pues sí.
3: Protégela, cásate, mi amor. Si ya tienes hijos.
0: No,
2: no cometas el error.
3: Cásate, José.

0: Chavos, vamos a regresar a continuación con Noti Entra. Y le voy a platicar por qué las personas más ricas del mundo,
1: ricas de sabrosas,
0: no tienen ciertos vicios que nosotros sí tenemos. ¿De qué se trata? Ahorita les platico todos los detalles enseguida.
1: Oigan, ¿qué creen?
0: ¿Qué pasó?
1: Que les voy a platicar de los signos del zodíaco.
0: ¡Órale!
1: ¡Que son menos compatibles! Así que, si vas a salir con alguien en un primer date, pregúntale qué signo es. Y si está en esta comparación, fuga, maniwis.
0: Y si te preguntan qué signo eres, fuga tú también en maizado.
1: A usted nadie le pregunta, no se preocupe. Usted ya está muy ruquito, no hay nadie de su edad.
0: Ay, que soy acuario y lloro. Lárgate de ahí.
1: Pobres acuarios.
2: Hay una nueva tendencia de mascotas. Ahora esta mascota te la puedes comer.
0: ¿Qué?
2: ¡Ah, ahorita les cuento! No.
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12: Los comunes y corrientes, sí. ¿Será un secreto? ¿Será a lo mejor por eso que ganan tanta lana?

0: lo mejor. Ahorita les platico los detalles.
1: No manches.com. ¿Sí? Oigan, hay signos del zodiaco que nomás no congenian, no son compatibles. Te voy a decir cuáles los que así nunca se deben de juntar, por si lo conoces y ¡fuga!
2: Está de moda una mascotita que dura entre 15 y 20 años si le das la oportunidad de vivir todo ese tiempo.
0: Ah, qué bonito. Está de moda.
2: Esta mascotita está chiquita, está de moda.
0: Ah, qué padre.
1: Una pulga.
2: Pero peligra también.
0: ¿Por qué?
2: ¿Te la podrías comer?
0: No.
2: Ahorita te cuento de qué se trata.
0: ¿Y la mascota?
2: También.
3: Fue mucho el daño que ya me estabas haciendo. ¿Cómo pude aguantar?

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1: Noti Entra. Chavos, les voy a platicar de...
2: ¿De qué, loco?
1: Algo que la neta no me había puesto a pensar hasta que no leí esto. Ah. ¡Qué increíble! ¿Qué Cada pato? Vez que nosotros pensamos en festejo, ¿en qué pensamos, muchachos?
2: En cerveza.
1: Cervezas, o sea, güey.
2: En bolsitas.
1: Unas chelas, pistear, el disfrutar, triunfo, dices tú. ¿Sabes qué? Yo quiero una chela que se me suba a la cabeza.
3: Oh.

0: más, queremos pistear. ¿Gana México? Vamos a pistear.
1: ¿Pierde?
0: ¿Cumpleaños el... ¿Pierde? Vamos a pistear. ¿Cumpleaños el niño? ¿Un año?
2: Sí.
0: Vamos a pistear.
1: ¿Velorio?
0: Vamos a pistear. ¿Carne asada?
1: A pistear.
0: A pistear.
2: Fíjate que platiqué con un doctor, chéquenlo en el chat, está muy interesante, y me dijo eso. Me dice, la gente no debería de brindar y decir salud, debería decir muerte.
0: Ay, güey.
2: Porque el alcohol...

0: mata. Dijo, es una de las causas por las que más... Dice, primero está el tabaquismo y el segundo es alcoholismo. La gente muere de alcoholismo por tomarlo y por los accidentes que causa.
1: Sí.
0: Dice, entonces, no debería de brindar la gente decir salud, sino muerte.
1: Mi papá murió del alcoholismo. Sí. Fue un borrachín mi papá.
2: Ahora,
1: en paz descanse.
2: ¿Puedes decir salud con una soda?
0: ¿O con agua?
2: No, con una soda tampoco, porque te mata el azúcar.
0: Así es.
2: ¡Ah, verdad! Te agarré en curva.
0: Pero tú deberías de ser doctor.
2: No, iba a ser, pero no fui a la escuela.
1: No más, pequeño detalle, Feito. Sí, te no faltó. Pero, señoras y señores, si ustedes se ponen a estudiar a los Rockefeller...
0: ¡Oh, my God!
2: ¡Rochelle! ¡A los Rochelle!
1: ¡A los Rochelle, que dice el feo!
2: ¡A los Kennedy, a los Bush!
1: ¡Al Warren Buffett! Al Elon Musk, sí. Al Mark Zuckerberg, a todos esos güeyes, o sea, gente millonaria,
2: archimillonaria,
1: tienen algo en común.
2: Tienen una adicción en común.
1: Ellos no fuman y no pistean.
2: Eso es bonito, pero tan adictos
0: no, pues, a y son muy disciplinados.
1: ¿Saben por qué lo hacen? ¿Por qué? Número uno, obviamente, lo hacen por la salud y todo eso. Pero más que nada por claridad mental.
2: Las mejores decisiones que tomas en tu perra vida tienen que ser sobrias.
0: Claro que sí.
2: Está bien raro, güey.
1: Número uno, protege tu energía y concentración el no pistear y el no fumar. Número dos, valoran el autocontrol por encima del impulso. Número tres, piensan a largo plazo esta gente millonaria, no solo en el placer del momento. Número cuatro, cuidan su salud como un activo muy valioso.
0: Sí.
1: Y punto último, entienden que los hábitos construyen el futuro.
2: Güey.
1: Es por eso de que ellos no pistean y no fuman la gente de la élite.
0: Sí, me claro.
1: Su mayoría.
2: Un inversionista, te lo juro.
0: Sí.
2: Me lo dijo así en mi carota. Dijo, ¿en qué invierto? Me vio la panzota.
0: Sí.
2: Dice, la primera inversión y lo más importante es...
0: En ti mismo.
2: Tu salud.
0: Por supuesto.
2: ¿Qué?
0: Igual, checa, ¿qué? Las personas que tienen dinero hacen ejercicio.
1: Se pasó de lance el vato ese.
2: Sí, ¿verdad? Hay que madrearlo.
1: Que tengan la panza de marrano, de puerco parado, eso sí. Pero que no te lo diga en tu cara.
2: ¿Verdad,
1: güey?
2: Mano?
1: Sí, no, se pasó.
2: Sí, ya no me ayudes. Ya no me ayudes.
1: No, te estoy defendiendo.
2: Desgraciado.
3: Panza no, pero... de niño ético.
0: Pónganse a hacer ejercicio si quieren ser millonarios.
1: Niño ético.
0: Primera liga.
2: ¿Qué niño ético?
0: Oigan, muchas veces conoces personas y dices, ay, no congenio, nomás no. Y no eres tú, manito, es el zodiaco.
1: Ah, ¿qué? ¿En serio?
0: Era del signo.
2: No libra la que yo quise ayer.
0: Me encanta. Fíjense que hay signos del zodiaco que no son compatibles. No conectan, que no se llevan bien.
1: ¿Neta?
0: ¿Y qué creen? Que el zodiaco marca tres tipos de combinaciones que no deben de existir por nada, nada en el mundo.
1: O sea, sacan chispas.
0: Sí, que se van a quedar gordos, van a pelear, se van a odiar, van a decir, ¿por qué nací? ¿Para qué nació? Asco, fuga.
1: A ver, ¿cuál sería la primera?
0: La primera es... Géminis y Piscis. Fíjense que la comunicación es fundamental para Géminis y el Géminis es racional. Es curiosón, siempre se está fijando en lo que hay alrededor. Y Piscis es súper ultra mega emocional. Es inteligente y es sensible, pero es emocional.
1: Órale. Mi mamá era Piscis.
0: ¿Y tu papá?
1: ¿Quién sabe si era
0: Géminis?
1: Géminis, ¿sabe? Porque a lo mejor por eso se peleaban mucho.
0: Porque dicen
2: Jesús
0: que...
2: ¡Jesús Manuel, me tienes harta!
0: Dicen que Piscis seguía por las emociones. Entonces Géminis, como anda en todos lados, anda volteando, es un poco distraído, pues ahí hay problema, problema, problema.
1: Híjole.
0: Entonces, esta pareja, nomás menos no cero.
2: Oye, ¿el Cookie Monster no es Piscis?
0: No, eres ¿qué signo eres, Cookie Monster?
2: Es foca.
4: Es ballena.
2: Es foca.
4: Es puerco. No,
0: qué feo.
2: No, ¿quién no es Piscis?
4: No, soy ballena.
0: No, ya.
2: No, hombre, yo estaba hablando en serio, güey.
4: No, ay, ¿cuándo hablas en serio? ¿Cuándo hablas en serio?
5: Soy manetí, es manetí.
4: Soy manatí. No se preocupen, no pasa nada, que no me enojo. Elefante marino, si quieren, manetí. No pasa nada.
0: ¡Cambio!
2: Ya no me enojo, hijos de esto.
0: Ya no. Chicos, no sean así entre
2: este
0: ustedes.
2: ¡Elefante!
0: Este. Grupo número dos. Tauro y Leo.
2: ¡Tauro!
0: ¡Ándale! Tauro y Leo, miren. Tauro es Tauro. Calmado.
2: Por los marranos que...
4: No, por los cuernos.
1: No, ya en serio.
2: Tírale, tírale, no me enojo.
1: No, ya en serio.
0: Tírense entre ustedes.
2: Pero si vuelves a decir, te voy a volver a tirar otro.
5: ¿En serio?
0: Bueno, prosigo.

0: Sin que me interrumpan, muchas gracias. Sí. Tauro disfruta la calma, los placeres de la vida y la estabilidad. Y Feo es carismático.
1: Ajá, yo sí.
0: Carismático, dramático. Y le gusta el reconocimiento. Entonces, son polos opuestos. Y en este punto, polos opuestos no se atraen. Tauro quiere calma, quiere una persona relajada, mientras Leo quiere estar brillando por todos lados y cachín, cachín, y puro socialite.
2: ¡Ándale!
0: Entonces, Tauro y Leo...
2: Nomás no se llevan. Sí, son combinaciones raras, ¿eh? Creo que no las he visto esas combinaciones, pa.
0: Pero ahí les va la primera. A ver. La ganadora. Azul. La más top. ¿Cuál? La que no debe de suceder nunca. Y yo me siento feliz por ti, Feito.
1: ¿Por qué?
0: Porque yo te voy a decir que tu amigo el pelón jamás te va a bajar a la chayo. Porque esta combinación es Aries y Cáncer.
1: ¿Aries?
0: Así es.
1: ¿Qué no es escorpión, chayo?
0: No, la chayo es Cáncer.
2: ¿No sabías? ¿No sabes qué signo soy? Es tu esposa, güey.
1: ¿Qué dije el otro día?
2: Tu señora.
0: ¡Es Cáncer! La chayo es Cáncer.
1: De julio del
0: yo te lo recuerdo, manito. Ya mejor cállate, porque la chayo no soy
3: la
0: a todo
3: chayo
0: el show.
3: Es el cáncer de tu vida,
1: sí es, sí es.
0: Bueno, Aries es impulsivo, es aventurero, es amante de la acción, y Cáncer quiere seguridad emocional, tranquilidad, estabilidad. Por lo tanto, esto va a ser así pura tensión. Aries quiere intensidad, cosas espontáneas, y Cáncer quiere confianza y tranquilidad.
2: Fíjate.
0: Por eso siempre tienes que estar tranquilo, Feo. El pelón nunca te va a bajar a la chayo.
2: Fíjate, güey. Apenas que está a punto de pedalearte la bicicleta, güey.
1: Este es un desgraciado, no le tengo fe.
0: Concuerdo.
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1: Mucha gente ya le está diciendo a los perritos y a los gatitos y a las mascotitas normales, bye bye.
0: ¿Por qué?
1: Porque están optando, hay una nueva moda, algo en tendencia.
0: Ajá. ¿De qué?
1: De una nueva mascota que está llamando mucho la atención a nivel mundial.
2: ¿A nivel mundial?
1: Sí, señor.
2: Los hámsters.
1: No, señor. Esta es una mini mascotita.
2: Mini mascota.
1: Que podría llegar a vivir entre 15 y 22 años.
0: ¿Qué tan mini?
1: Very mini.
2: El pajarito.
1: ¿Me das? ¿Eh? No me fregué.
2: Tosos.
1: ¿Me das otra opinión?
0: Una Catarina.
1: No.
0: Ok.
1: Este pajarito, digo, esta mascotita.
2: Oye, ¿se quedó con el pájaro en la boca?
1: Sí. Ojalá. Esta mascotita... Tienes que tener mucho cuidado con ella. Tienes que alimentarla tranquilamente.
0: Sí.
1: Bien cuidadosamente.
2: Ya sé.
1: Requiere una dieta bien balanceada y bien
2: liviana. Un hábitat así muy perrón, ya sé. ¿Qué? Una víbora, güey.
0: No. Un conejo.
1: No. Es más, esta mascota hasta te la podrías comer. Esta mascota necesita tanto cuidado.
0: No se coman
1: de que
0: a su
1: cuando
0: mascota.
1: Tú vas a adoptar o a comprar una mascota de estas, te investigan qué tipo de casa tienes. Porque puede estar medio día dentro de tu casa y medio día fuera de tu casa. Y es una mascotita chiquitita tan inteligente y tan educada que puede aprender rápidamente a hacer del baño.
0: ¡Una tortuga!
2: Ya sé, un pajarito.
1: No.
2: Ahí había dicho pajarito.
1: Ya.
0: ¿Te gusta mucho el pajarito?
2: Sí,
1: puede vivir en un espacito bien reducido en una cajita en tu casita.
0: No, repítelo, ¿el qué?
2: Entonces es el pajarito.
1: Me siento... Ay, no, ya me fui.
2: Y lo metemos en su jaulita.
1: Bueno,
0: estos dos.
1: Tienes que vacunarla cada 6 meses a esta mascotita.
2: Es un perro ya, güey.
1: Y aparte, hay que estar bien al pendiente.
0: Bueno, ya, ¿cuál es?
1: Puedes
0: cuál
1: adoptarla. En el mes de enero. ¿Por qué?
2: ¿Por qué?
1: Porque hay un motivo bien importante.
2: ¿De qué estás hablando, Feo?
1: Del mini pig.
0: ¡Oh! ¡Ay! Yo quería un mini pig. Yo busqué un mini pig en México.
1: Está tan en tendencia que se están acabando por todo el mundo y la gente quiere un mini pig.
0: Yo.
1: Con todas las instrucciones que te di.
2: Pero no existen los mini pigs, ¿sabías?
0: Sí existen, son mutaciones.
1: Mira, ahí te va.
0: Sí existen, se quedan chiquitos.
1: Si lo mantienes a la dieta que te están exigiendo que tiene que tener... Se queda en un peso chiquito.
0: Yo me muero por un mini pig.
1: Bien chiquito. Pero si te descuidas, puede crecer y puede pesar hasta 200 libras. Ahí está. Pero
0: te estás,

0: un amigo.
1: Te están diciendo que tienes que llevar la dieta al pie de la letra y también hay otra opción, comprarlo en el mes de enero.
0: ¿Por qué en enero?
1: Porque si llega hasta diciembre y no le cuidaste la dieta y engordo, pues ahí vienen los tamales.
0: ¡Qué gacho eres!
1: Pues, sí, pues es un mini fit.
2: No te entra.
1: O carnitas, ¿qué quieres?
2: Donde rompió la noticia.
1: Pero qué hermoso,
0: ¿verdad? Yo quiero uno.
1: Ah, yo también.

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1: ¿Qué tal? Muy buenos días, les saluda Eli Venegas y este es el breve informativo del bueno, la mala y el feo. Trump firma la Secure America Act y blinda fondos para ICE y CBP hasta el 2029. El presidente Donald Trump promulgó este miércoles la Secure America Act, una legislación que garantiza cerca de 70 mil millones para financiar las operaciones del ICE y también el CBP hasta 2029. La medida representa una de las principales victorias legislativas de la Casa Blanca en materia migratoria y consolida la estrategia de seguridad fronteriza impulsada por la administración republicana desde el inicio del segundo mandato de Trump. Inflación en Estados Unidos aumentó al 4.2% en mayo, el nivel más alto desde el 2023. Este miércoles 10 de junio, la Oficina de Estadísticas Laborales del Departamento de Trabajo reportó que el índice de precios al consumidor subió un 0.5% durante el mes de mayo, ubicando la tasa inflacionaria en Estados Unidos en los 4.2% interanual desde el 3.8% registrado en abril. El aumento vertiginoso de la inflación en los últimos meses se debe en parte al encarecimiento de los precios de la energía provocados por el desarrollo de la guerra en Oriente Medio, que ha generado el cierre de Estrecho de Hormuz, por donde transita cerca del 20% del crudo mundial. Y Bill Gates admite que reunirse con Epstein fue un error y pide justicia para las víctimas. El fundador de Microsoft, Bill Gates, compareció este miércoles ante el Comité de Supervisión de la Cámara de Representantes de Estados Unidos para responder preguntas sobre su relación con el

0: fallecido financiero y delincuente sexual Jeffrey Epstein en una audiencia que forma parte de las investigaciones legislativas sobre el caso. Hasta aquí llegamos con el breve informativo del Bueno, la Mala y el Feo, les informó Eli Venegas. En redes sociales, Eli Venegas Radio. Excelente día.
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11: Muy temprano. Sí. ¿Dónde lo vas a ver, paisano, comadre? ¿Qué excusa diste? No me digas que no vas a ir al trabajo. O sí vas a ir, pero te sales temprano.
12: No va a haber mucho jale, güey, de todos modos.
11: ¿Qué?
12: Como que hoy para la gente
13: está
12: de
13: lanzando indirectas el peo.
12: Los jefes
13: temprano.
12: Sí, los jefes van a desperdiciar el dinero ahora.
14: Nada para.
12: En el payroll.
14: Todo sigue igual.
12: ¡Llamen enfermos!
11: A ver, pregunta, paisano, ¿tú qué vas a hacer? ¿Cómo lo vas a ver? 1-855-370-3100.

0: Ay, una bien el odio, papi. Unas alitas. Viendo el partido, bien perrón.
1: ¡Vamos, qué rico!
0: ¡Vamos, México!
2: A mí me está doliendo el estómago ahorita, ¿eh?
1: ¡Quiero ir!
2: Ay, sí, yo como que en una hora.
0: Ya que sean las 12.
2: No, antes.
0: ¡Vamos, México!
3: Yo conozco a unas personas que ya se van a empezar a sentir mal en breve.
2: ¡Yo ya!
3: ¡Ay, me duele! ¡Ay, ayuda!
1: ¡Nada de esto!
3: De aquí nadie sale
1: hasta que no conmigo chequé y ponché tarjeta.
2: ¿Eh? ¡Háganle!
3: ¿Y entonces le vamos a ponchar?
2: Como mi compa le hizo que se tomó una pulga de Maxocón de esas de caballo y ahorita dice, ¿qué pasó, jefe? ¿Quiere que aquí haga un desmadre o qué? No, vete a tu casa, gracias.
3: Oye, pero la va a padecer en la casa porque va a andar tanto tiempo.
2: No, mentira, le dijo al jefe.
0: Oye, yo le pregunté a mi chavo, güey. Le digo, ¿por qué él es supervisor ahí donde trabaja, güey? O sea, él mueve trocas y todo el rollo, el Majin Buu, güey. Y le digo, ¿qué onda, güey? ¿Dónde lo vas a ver el partido? Me dice, ¿en la casa? ¿Qué? ¿Cómo?
2: ¿Y el trabajo?
0: Y los camiones. ¿Eh? Y el trabajo. ¿Sabe? No, yo aquí lo voy a ver, tranquilo.
3: Oye, todos los jefes ahorita han de estar en chequeo.
2: No, los jefes gabachos.
3: Sí.
0: A ver, fíjate.
2: Peor. Ay, güey,
0: tenemos a mi compita, el jalisciense. ¡Jalisciense!
4: ¡Dime!
0: Compadre, ¿qué? ¿No fuiste al jale? ¿Cómo lo vas a ver? Es temprano, ¿dónde vives, güey?
4: Yo vivo en Texas, compadre.
0: Texas, a las 2 de la tarde. ¿Qué onda? ¿Cómo le vas a hacer?
3: ¿Cuál es tu pretexto?
0: Horas laborales.
4: Le dije a mi jefe, le dije, ¿sabes qué? Híjole, creo que se me olvidó que tengo una cita para mañana. Le dije ayer, creo que tengo una cita para mañana.
3: Está bien.
0: ¿Cita de qué?
4: A las 2 de la tarde, le dije a las 2 de la tarde, pero si me puedo ir a las 12, mucho mejor.
0: Ay,
4: y ya me prepararon el jale. Ya me acomodaron el jale para irme a las 12.
3: ¡Oh! ¡Bendecido!
2: ¿Y el video que vas a hacer mirando el partido?
0: No. No hay que subir nada, ¿verdad, compa?
2: No, sí, güey. Es más chido.
4: Exactamente. Así debe ser.
0: No se sube nada.
2: Es más chido, güey.
0: Tranqui.
2: ¿Cómo vamos a festejar?
0: ¡Gol! Bonito. Oye, el jalisciense gol y luego va a agarrar el celular y va a decir... No, el chequeo.
3: Oye, luego pasa...
4: El ceviche, las alitas...
0: ¡Ay, papá!
3: Ten cuidado de que nadie te grabe, porque luego el amigo te graba y el jefe. ¡Ah, en la cita!
0: ¡Ñaca, ñaca! Con que muy enfermito, jalisciense. A ver, mira, tenemos a Mateo con nosotros. Mateo, compadre, ¿dónde vives tú, primo?
5: Mire, yo voy a ver en mi casa, ya está. Ayer me preparé todo ya, listo, todo.
2: ¿Y la chamba, güey?
0: O sea, fíjate... Ni para el aniversario.
3: ¿Y la chamba?
5: No, yo vine a las 3 de la mañana porque yo trabajo por mi propia cuenta.
0: Ah, ok.
5: Yo no quería trabajar, pero...
3: Pero, mira...
0: Temprano, Mateo.
3: Hombre que planeó su éxito y su gusto.
5: Ahorita ya me queda como hora y media del trabajo.
0: Ok.
5: Y fuga la tortuga.
3: Esa es la actitud.
0: ¿A qué horas te vas a ir?
5: Aquí como las 10 termino acá, pues tengo que ver desde el inicio hasta el final.
0: No, papá, hay que ver la pre.

0: hay que ver el partido. Bueno, el show la también.
1: Carne asada, güey.
0: La, que va a estar la Shakira, que no sé qué.
2: Y que se les vaya la luz.
3: Es lo que voy, a eso voy, a eso voy, por eso me vine desde tempranito. Bien. Ya me queda una hora. Aquí a las 10:30 ya tengo que estar a la casa.
2: Él está emocionado. Esa es la
1: actitud. ¿El estadio se ha tapado?
2: El estadio no está pagado.
0: El Banorte no,
1: ¿y si llueve?
2: Y si llueve ya valieron un gorro.
1: Ay, amado.
2: Y hace unos calores tremendos.
1: ¿Estaba lloviendo?
0: ¿Se juega el partido?
2: Y en México, si se va la luz como de costumbre, imagínate.
1: Ay, amado.
2: ¡Vamos! ¡Track!
0: No. Nada de eso va a pasar. Tenemos a Pepe con nosotros. ¡Hola, José!
4: ¡Buenos días! ¿Cómo
2: estamos? ¡Bien, Josecito! ¿Dónde vas a ver el Mundial? ¿Te vas a poder salir de lo chombo?
4: Lo que pasa que, como le dije al que me contestó, yo soy jefe, tengo 15 trabajadores y a todos les di el día.
2: ¡No, hombre!
1: ¡Eso! ¡Un aplauso!
2: ¡Te
1: un
2: vamos aplauso. A canonizar!
0: Espérate, no, está bien. ¿A qué se dedican, José? Para no llamarles.
4: Tengo una compañía de hacemos plástico.
0: Plástico.
4: Lo quemamos y lo hacemos en pacas.
0: Feo, hoy el plástico de tu pañal, olvídate, no va a llegar.
1: ¡No va a llegar!
2: José, te vamos a pasar el teléfono de nuestros jefes para que les cuentes tu plan de hoy.
0: No, ¡qué perro, José!
2: Imagínate que te digan...
4: Pues, sí, es que se lo merecen todos, ya bien. Muchos meses trabajando con todo y pues un día no le hace.
0: Oye, yo digo, si yo hubiera sido el jefe, yo les pongo una tele ahí.
2: ¿Ves?
0: Todos trabajamos, pero yo les pongo una tele.
4: Sí, pero mejor que se queden con su familia ahí a divertirse un ratito, un día, ¿no?
2: Escucha, José.
0: Muy bien, José, muy bien.
2: José, eres un gran buen jefe.
0: Sí, eres buen jefe.
1: ¡Es de los buenos!
0: Eso, José, qué chido. A ver, paisano, el día de hoy, ¿cuál fue tu excusa para ver el partido? Es que es temprano. 1-855-370-3100.

0: Vamos, México.
1: Está chida.
0: El día de hoy, México, Sudáfrica. Se juega muy temprano el partido inaugural.
1: Pues está bien, güey, para que se levante la raza.
0: A ver, ya tenemos al tocayo Raúl. Ese es mi Raúl, ¿qué metió?
1: Iba a estar a todo lo que da la ciudad de México.
0: ¿Dónde vives, tocayo?
2: Un saludo para todos, especialmente para mi paisano Don Telareño de Guanajuato.
1: ¡Eso!
3: I'm sorry, I'm not from Guanajuato.
1: Sí, usted dijo, allá nació con las momias.
0: Sí, dijo que era de Pénjamo o algo así.
2: Mira, I'm from Wisconsin. Estoy, un saludo desde acá del estado de Michigan.
0: ¡Michigan!
1: Oye, Michoacán, te
0: está viendo muy fuerte. Tres de la tarde, papi, ¿cómo le vas a hacer? ¿Horas laborales?
1: ¿Dónde?
0: ¿Qué va a pasar, Raúl?
2: Fíjate que trabajamos en una compañía de pinos navideños y nuestro patrón en la mañana dijo que los que querían salir de temprano de trabajar, podían hacerlo.
3: ¡Bravo! ¡Eso! ¡Qué perro! Oye, qué buenos jefes, la neta.
0: No como otros.
3: No digo porque yo voy a trabajar hoy, ¿verdad? Nomás por... Y justo me pusieron trabajo a la una de la tarde, ¿verdad?
1: ¿Qué?
3: Justo
1: ¿qué?
3: Cuando inicia, una de la tarde va a estar Paola. ¿Por
1: ¿una
3: qué
1: tres?
3: No? Sí, parece que dijeron, ¿a qué hora es el
2: momento? Vamos a hacerlo a la casa o allí al campo donde tenemos, donde vivimos.
0: Ándele.
3: Esa es bendición,
0: qué
3: chulo.
0: Qué padre, tocayo. Oye, ¿y qué has planeado? ¿Qué vas a comer? ¿Vas a ir a un sports bar? ¿Lo vas a ver en la casa? ¿Qué hacer?
2: Yo creo que lo vamos a ver en la casa y a lo mejor vamos a hacer unos camaroncitos o un ceviche o algo allí para...
1: Ay, qué rico.
3: No, hombre.
0: Y con eso se una chela bien el odio, tocayo.
2: Simón, una modelo.
0: Ah.
1: Oye, ¿cómo
3: pero de cerveza, ¿cómo? No de mujer.
0: También.
1: No, no, ¿por qué no?
0: ¿Qué hace la vecina?
1: Yo tengo una amiga que es modelo Rotoplat, pero es modelo.
3: Very beautiful.
0: O sea, ella es el antes.
1: Ese sí.
0: Está bien, está bien. Pero tenemos a Daniel. Hola, Dani, ¿qué metió?
4: Me hicieron un rollo, viejos. Aquí trabajo en una compañía de camiones moviendo producto para arriba para abajo. Yo soy el mayomorno allí.
0: Ajá.
4: Estoy encargadillo de unos choferes. Entonces ya teníamos todo planeado para agarrar un restaurant, reservarlo por 2 horas. Aquí estamos en California, de las 12 a las 2. Y resulta que un chofer ahorita mandó un mensaje que no podía, que porque le dolía la pata.
0: ¡No!
1: ¿Qué te dije?
3: Mira, ya empezaron a caer.
0: Bien, Daniel,
3: los
0: bien.
3: Compis.
4: Entonces me jodí, viejo.
0: ¿Qué?
4: Ahora tengo que ir a agarrar el camión y sacar el jale y pues ni modo.
1: Hacer jale de él, del vano.
0: El teléfono.
1: Pero eres jefe, güey.
3: Yo que tú le daba Hadouken, iba y lo sacaba de su casa. Ahora, ¿la bebes o la derramas?
0: ¡Hora, perro!
3: Oye, qué poca. Imagínate quedar en plan con alguien y que esa persona se raje para que tú trabajes lo de él.
1: Este día vale la pena.
5: El pelón siempre lo hace.
1: ¿Qué?
0: No, yo no.
1: ¿Pone el rajado o qué? Me ponen. Se me raja en la cara.
0: A ver, tenemos a César. ¡Hola, Chicharín!
6: Las yardas.
3: ¿Cómo vas a huir?
6: Me voy a pelear con el patrón, como quiera, para mañana ya se
1: me pague. ¡Ay, amasita, se está buena!
3: Imagínate buscar cualquier
1: está bien
3: pretexto.
1: Buena.
3: ¡Hola! ¿Por qué me habla así? ¡Renuncio! Imagínate.
0: ¿Qué quiere?
6: Ahora me lo hago el enojado, ya para mañana se le pasó.
0: César, ¿serías tan amable de hacerme el grandísimo favor, hermosura de Dios, de pasarle el güiro aquí? ¿Qué? ¿Por qué me habla así, perro?
3: Oye, le voy a decir...
6: No, olvídate.
0: No.
6: Mi perro es hablarle bonito.
0: No, güey, pues es que en la radio ni modo, imagínate.
3: Oye, pelearte aquí, ¿no?
0: Sí.
3: Oye, qué buena idea la de él. Me voy a pelear, me hago el ofendido y me voy.
1: ¿Sí?
3: También la pueden aplicar con la mujer.
1: Siempre lo hacen en los fines de semana.
3: Oye, con la mujer, cuando esté... Mi amor, vamos a comer. ¡Ay, no! ¡Me da la panza! No sé qué. Y te peleas y ya te vas a ver el juego solito.
0: Oye, buena idea. César, eres todo un genio.
3: Es un máster.
0: Tenemos a Juan. ¡Hola, Juanito!
7: Buenos días. Un saludo desde Waukegan, Illinois.
0: Dos de la tarde va a ser el kickoff para ti, papi. Es horas laborales, Juan. ¿Cómo le vas a hacer?
7: Sí. No, pues fíjate que nosotros nos la vamos a aventar aquí en el jale. Aquí ya tenemos un setup aquí en el shop.
0: Ajá.
7: Y pues solamente les vamos a decir que pues estamos en un meeting, estamos haciendo entrenamiento.
3: Oye, Juanito, ¿qué van a pedir de comer? ¿Se van a meter ahí las chelas a la oficina o no?
7: No, las chelas no, pero pues sí vamos a tener así algo para botanear, unas wings, guacamolcito, aquí tú sabes.
1: Inviten una nalga.
0: Oye, ¿se pusieron de acuerdo para traer cada quien o van a ordenar? ¿Qué rollo, Juanito?
7: Sí, vamos a ordenar, tenemos aquí convenientemente una tienda aquí.
0: Ahí cerquita.
1: Inviten viejas, güey.
0: No,
3: porque es el fútbol.

0: el partido, Juan, sí apaguen máquinas y todo, güey, porque si no, en un dedo o algo así, güey, imagínate ahí.
1: No, cállate.
2: Sí, no, sí, lo bueno, vamos a tener otro chavo que pues no le gusta mucho y pues ese va a ser el relevo.
0: Está bien, que él trabaje, güey.
1: Mándenlo, así vete para allá, haces esto, haces el otro y otro día se lo compensan.
0: Sí, son esos que van al estadio nomás a tomarse la fotito.

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1: ¿Qué tal? Muy buenos días, les saluda Eli Venegas y este es el breve informativo del bueno, la mala y el feo. Trump afirma que demanda para frenar pelea de UFC en la Casa Blanca llegó tarde. La administración del presidente Donald Trump pidió a un juez federal rechazar una demanda que busca impedir la realización de una pelea de la UFC en los jardines de la Casa Blanca, argumentando que la acción legal fue presentada demasiado tarde y que detener el evento provocaría importantes afectaciones logísticas y económicas. De acuerdo con documentos judiciales citados por CNN, abogados del Departamento de Justicia sostuvieron que cancelar la función programada para este fin de semana alterarían meses de preparación y perjudicaría a miles de aficionados, organizadores y atletas que ya forman parte del espectáculo. Miles de japoneses exigen a Donald Trump dejar de usar anime y manga de sus redes sociales. Casi 20.000 personas han firmado una petición en línea en Japón para protestar contra el uso que el presidente estadounidense Donald Trump y la Casa Blanca hacen de personajes de manga y anime en redes sociales. En el ejemplo más reciente, un video publicado el sábado en la plataforma True Social del magnate republicano muestra a Trump como el ninja de la popular serie Naruto, lo que

0: ha provocado una reacción airada entre los fans. Joven de 25 años es acusado de matar a sus padres, su hermano y su cuñada en Michigan. Las autoridades de Livonia, una ciudad ubicada a unos 32 kilómetros de Detroit, Michigan, investigan un tiroteo doméstico que dejó 4 personas muertas dentro de una vivienda familiar el martes por la tarde. El hecho ocurrió alrededor de las 5:35 de la tarde cuando la policía recibió una alerta por disparos en una residencia donde convivían varios miembros de una misma familia, según ABC News. Hasta que llegamos con el breve informativo del bueno, la mala y el feo, les informó Eli Venegas en redes sociales. Eli Venegas Radio. Excelente jueves.
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13: Lloran, las mujeres facturan y la factura te ayuda a tener al amor de tu vida. ¿Eh? Ahorita les cuento lo que hizo esta mujer.
14: ¿Qué hizo?
13: De 65 años. ¿Eh? Con su nuevo marido.
14: ¿Qué?
13: Un colágeno.
14: No.
13: Sabroso, delicioso. De 30.
14: ¿Qué? Ah, bueno. 30 años, ay,
13: ¡bravo! Si querías.

0: y que viva el amor. Si tú, amiga mía, estás en los 60 y dices, ya no me voy a volver a enamorar, don't worry, be happy. Esta historia del video viral te va a gustar.
1: A ver.
0: Una señora pasó su vida trabajando, dándolo todo por tener un buen porvenir.
1: Muy bien.
0: Trabaje y trabaje. Ella se ve que es como europea, es pelirroja, pero la señora ya se ve, pues ya grande un poquito. Ella tiene 65 years old y ella dice, ya estoy cansada de tanto trabajar. Necesito algo para vivir. ¿Qué será esto? Y que creen que un día iba pasando en el supermercado.
1: Ah, ¿y luego?
0: Y voltea y vio a un chavo. Ponme música de chavo. Hombre viril.
1: De hombre viril,
0: como
1: así.
0: Como ustedes dos.
1: Perrón. Ok, muy bien.
0: Saben de la rola.
1: Ah.
0: Y de repente, ya saben, un hombre así alto, musculoso.
1: Así de esta.
0: Alas. Así. Sí. No, la del chico rudo.
1: No, no, no.
2: Pero me quedo con.
1: Estas son así de hombre rudo de.
0: Rudo. El pelón, ¿ves? Sí. La regué por decir como ustedes dos. No, hombre rudo como Jason Momoa. Por favor.

0: gritar.
1: Ah, una señora ¿sí? gritar.
2: No, un hombre rudo de verdad.
1: Eso.
2: Iba caminando y volteó y dijo, uy, qué calor. Este hombre tenía músculos grandes, abdomen marcado, glúteo prominente.
1: Como
2: pierna
1: yo.
2: De futbolista. Sonrisa colgate, todo perfecto.
1: Como yo.
2: Y ese ser que le dice, hi, how are you? Y él le contesta, fine, fine, and you? Y ella, very good, and
1: very
2: you?
1: Good. Very good,
2: y él
1: very
2: le
1: good,
2: dijo, very happy. Y ella le dijo, I work all my life. Because I want to live good, very, very, very good.
3: Y para los que no hablamos inglés, ¿cómo le hacemos?
2: I'm sorry for you.
4: ¿Dónde, ¿dónde veo los subtítulos? Disculpa, Manny.
2: Dice la señora, hello, Luis. Y él le dice, hello, Luis. Y ella le dice, oye, ¿qué onda? ¿Qué haces? ¿A qué hora sales por el pan? Y él dice, este cuerpo no come pan. Cero carbohidrato. Y él dice, oye, chiquito, yo sí te ando haciendo tu pechuga de pollo. Y él le dijo, oh, yo quiero otras pechugas. Y él dijo, jalo. ¿Te quieres casar conmigo?
1: De gallina, pechuga de gallina.
2: Jalo, vamos a casarnos. Y él dijo, mira, yo nomás te puedo ofrecer mi mansión, unos viajes en helicóptero, en mi avión privado darle la vuelta a París y ya. Y él le dijo, ay, no necesito eso si yo te amo a ella. ¿Ah? Dijo, yo te amo
1: ay,
2: ya.
1: Ay, qué rápido.
2: ¿Por qué tú me quieres hacer mi pechuga de pollo? Y eso ya no se ve hoy en día. Y él dijo, ¿no te importa que yo tenga 65 y tú 30? Y él dijo, no, porque all you need is love. Y en el amor no hay edad. Y se casaron.
1: Ay,
2: y esta señora...
4: ¿Se casaron?
2: Da gracias a Dios por haber conseguido un colágeno.
1: El amor de su vida.
2: Al amor de su vida, que le da mucha pasión. 30, feo.
1: ¿Y ella,
2: ella le lleva 35 años.
1: ¡Oh, no, chimuela!
2: No, sí, sí. No, si tiene dientes.
1: Postiza, se los quita.
4: Se nota que es amor sincero, ¿eh?
2: No, sí. Amor de verdad.
1: Amor no, sincero,
4: del,
1: no.
4: Del que ya no existe.
1: No es de amor sincero, es con mucho cero.
2: Escúchala, ella está enamorada.
5: Hey, good morning, everybody. We are back together, we are blessed. In our new apartment.
4: Ah, espérame, dice. Hola a todos. Dice... Estamos bendecidos los dos
1: mira
4: aquí,
1: nomás.
4: Mi colágeno y yo. Estamos en nuestro nuevo, dice, nuestro nuevo departamento.
2: Imagínate.
4: Compró depa la señora.
5: ¿Qué? Oh, with a new wedding ring. It's so beautiful. Oh.
4: Dice, ay, mira, y con anillo nuevo que me compré yo.
1: Bueno, ¿eh?
4: O sea, ella se compró su anillo.
5: For my baby.
4: Y para mi baby. Y también para mi baby.
5: And so we have an apartment. And we're living together.
4: Y que ya viven juntos. La señora de 65 con su morrito ya viven juntos.
2: Qué very beautiful.
5: So, yeah, God is good and faithful. And where's my... Oh, here we go. Chinami, right here, so you know that...
4: Se le perdió su bebé, dijo, ¿dónde está mi chiquito, mi bebé? Ay, dijo, mira, aquí está mi bebé hermoso.
2: Mi pechucho.
4: 30 añitos el morrito.
2: Chiquito, y aparte él... Dijo, yo te voy a dar todo el colágeno que necesitas, mi amor.
5: Nothing affects me except God, right?
1: Ah, mira.
5: So, yeah.
4: Dice, nada me afecta a mí lo que digan ni lo que piensen, solo Dios.
2: Claro. ¿Sí?
4: Qué bonito,
1: sí, pues, como mira, Dios no le está hablando.
2: Si tú tienes 65 años y tienes un hombre que te da amor, pasión, cariño, felicidad y disfrutas la lana que tanto trabajaste, deja que ladren los perros, mi vida.
1: Que tanto trabajé yo.

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0: El 96.9, la caliente, la que te prende, señoras y señores, buenos días, buenos días, buenos días, buenos días, ya es jueves.
1: Sí voy a trabajar, sí voy a trabajar,
0: ¡qué barbaridad! Buenos días, a esta hora de la mañana despedimos el show del bueno, la mala y el feo. Arrancamos con el show del cascabel y compañía. Muy pero muy buenos días, donde quiera que se encuentren, un abrazo, un apretón de manos. Se va acercando ya el fin de semana.
1: Así es, ¿y cómo pinta? Porque va a estar calientito, calientito.
0: Ay, ay, ay.
1: ¿Y sabes qué? Yo le quiero agradecer a los voluntarios que se dieron cita el día de ayer para ayudarnos en la distribución de las despensas, en especial al pollero, también para Saúl, para la güera, para su hijo, para su novia, para la novia del hijo de la güera también.
0: Ah, sí, que quede claro, porque se dio así como para la güera, para su novia.
1: Y que la güera, la novia de la güera, no.
0: Pero
1: todos los que, ¿sabes qué? También para unas muchachitas que vinieron de Fresno,
0: uh-huh,
1: a ayudar, que se pusieron las pilas, y ¿sabes qué?
0: Sobraron manos esta vez, veía mucha gente trabajando.
1: Gracias a Dios, estuvo muy bien.
0: Ey.
1: Estuvo muy bien, y amenaza con estar mejor.
0: Eso, cada vez se va poniendo mejor y más gente también está yendo a levantar su despensa. 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
1: Así de fácil. Uy, pero... ¿Qué? ¿Usted no, qué?
2: No, digo yo, ¿y cómo yo puedo narrar un gol?
1: Claro que sí, doña Casi, pero no puede ganar.
2: Oh, ok.
1: Ok, pero sí puede narrarlo. También tenemos tu tarjeta de regalo de $25 de McDonald's. Muy pendiente para que la ganes.
2: Y tenemos boleto para el cine. ¡No se lo pierda! ¡Qué bueno que pueden ganar!
1: A usted le van a llover dedazos, ¿eh?
2: ¿Por qué?
1: Nomás le aviso, le van a llover dedazos.
2: Ay, ayer me puse mala, no me puedo...
1: ¿De qué se puso mala?
2: Pues ya ves que a mí me da como ansiedad. Cuando me dicen, vas a ir a tal lado, me da ansiedad.
0: Qué casualidad.
1: Ahora sí quedamos bien.
0: Qué casualidad que cuando le dicen, vamos a Las Vegas, ahí no le da ansiedad.
1: Entonces no puede ir a Las Vegas, ¿verdad? El fin de semana.
2: No, sí voy a poder.
1: No, porque se va a poner mala, le va a dar ansiedad.
2: No, al contrario, me pongo exciting.
1: ¿Usted cree?
0: Qué barbaridad. Pero bueno, señoras y señores, vamos a hablar de temas de interés, por supuesto. Saben de que vamos a hablar acerca de... ¿Qué determina el precio de aseguranza en un vehículo?
1: Ah, caray, ¿el precio de aseguranza en un vehículo?
0: Hay un estudio que dice que de acuerdo al color del vehículo puede llegar a ser más costoso tu seguro. ¿Será que el rojo, el amarillo, el blanco son los más caros?
1: Yo, según a las últimas notas que había dado, si te acuerdas, también tenía que ver el puntuaje de crédito.
0: Uh-huh. Bueno, vamos a ver de qué se trata porque está interesante.
1: También, bueno, pues vamos a estar hablando de diferentes cositas que esperemos que todas sean de tu agrado. Si quieres hablar de algo en específico, bueno, pues mándanos un mensaje de texto de qué te gustaría que habláramos.
2: De los signos zodiacales.
1: Esos venimos con ellos, ya vamos a regresar con ellos, doña Casi.
2: Bueno, yo nomás decía para colaborar en el programa porque ni me saludan ni nada.
1: Luego... No se preocupen, la hora del dedazo pienso que le van a sobrar saludos.
2: Ahora sí, como dijo Cascabel, mamá.
0: Bueno, vamos a darle gracias a Dios porque siempre es justo y necesario ser agradecidos, agradecidos con la vida, agradecidos con Dios, agradecidos con cada uno de ustedes y agradecidos con nosotros mismos, porque debemos aprender también a ser agradecidos con nosotros mismos por nuestras decisiones. Hoy voy a pedir muy en especial por mi mami, que seguramente se siente triste, Esta madrugada le dieron la noticia de que murió mi tía, la hermana mayor de mi madre, y seguramente esos son de los dolores que uno no quiere vivir. Y son de las cosas que nos enseñan que no somos nada, que somos vulnerables, que Dios siempre tiene un tiempo para cada uno de nosotros, así que hay que aprovechar al máximo a vivir en plenitud, sin hacerle daño a nadie, siempre buscando la realización de nuestros propios sueños, la realización de nuestras propias añoranzas, sin pisotear a nadie. Todos valemos lo mismo bajo los ojos de Dios. Así que te invito para que levantes tus manos con alegría, bajes tu cabeza con humildad y abre tu corazón diciendo: gracias, Señor, por la oportunidad de vida, sin saber siquiera si al final del día llegaré. Y como si hoy fuera el último día de mi vida, déjame vivirlo en plenitud, entre los que me aman y los que me odian, para preferir la paz de la guerra. Amén. Bendiciones para todos. Arrancamos con el show del Cascabel
1: y compañía.

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0: 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Oigan, estaba leyendo algo que me llama la atención, y es que hay mucha gente espantando gente acerca de los partidos del Mundial. Y se decía que en algunos negocios pues no podían transmitir los juegos del Mundial, que porque les cobraban.
1: Que la FIFA cobraba. Multaba,
0: ¿no?
1: Ajá.
0: Y bueno, parece ser que por fin la polémica de la FIFA pues ha llegado a su fin. Y luego de la confusión, porque no fue otra cosa más que confusión, las restricciones de la FIFA para transmitir los partidos en restaurantes, taquerías, puestos de tortas, etcétera, pues llega una aclaración. Las normas de la FIFA indican que permite que pasen los partidos mientras no cobren un cover o inciten a la compra de productos o mercancía de la FIFA o alusiva al Mundial 2026, por lo que sí, eso está permitido. Así que tranquilos, pueden ver sin problema sus juegos y
1: sí,
0: toda la cosa.
1: Sí, lo único que no pueden hacer es que durante el partido va a estar la cubeta de tanto por tanto, sí. O hay especial de esto.
0: O sea, fomentar la venta con tal de ver el partido.
1: Exactamente.
0: Es como si te estuvieran cobrando por ver el partido, en pocas palabras,
1: sí,
0: ¿no?
1: Sí, tienes que consumir para ver el partido ahí, sí.
0: Pues es obvio, si vas a un restaurante, pero no puedes, no pueden decirte que debes comprar esto, lo otro, aquello.
1: O cierta cantidad.
0: Exactamente.
1: Para tener una mesa.
0: Pero bueno, vámonos rápidamente, señoras y señores, para los signos zodiacales del día de hoy. Vamos con Aries.
1: Aries, hoy tu energía estará por las nubes. Es un excelente día para iniciar algo que has estado posponiendo. Una llamada o mensaje inesperado podría alegrarte la tarde. En el amor, evita responder impulsivamente, amigo de Aries.
0: Necesito alegría, necesito alegría. Ah, vamos con...
1: A ver si no te la dan llegando a casa.
0: Necesito irme con Tauro mejor. Vámonos.
1: Tauro, las buenas noticias llegan cuando menos las esperas. Tu esfuerzo reciente comienza a dar resultados. Cuida tus gastos. Un antojo podría costarte más de lo planeado.
2: Géminis.
1: Tu carisma será tu mejor herramienta para las personas. Buscarán tu compañía y tus consejos. Es un día ideal para aclarar malentendidos, fortalecer amistades.
2: Uy, ese fue el de Géminis, ahora vamos con el mío, Cáncer.
1: La nostalgia podría visitarte hoy, pero no permitas que te robe el presente. Un familiar o amigo cercano necesitará escuchar tus palabras. Confía más en tus capacidades.
2: Leo.
1: Hoy serás el centro de atención sin siquiera intentarlo. Aprovecha para impulsar proyectos personales. En el amor, alguien podría estar esperando una señal tuya.
2: ¡Ay! ¿Será?
1: Pues vamos, claro.
2: Vamos con Virgo.
1: Tu organización te ayudará a resolver un problema que parecía complicado. No cargues con responsabilidades que no te corresponden. La noche será ideal para descansar y recargar energías.
2: ¡Uy, China!
1: ¿Qué pasó?
2: Fíjate que estaba una pareja dormidos. Estaban dormidos y el hombre estaba soñando. Entonces

0: Y se la llevó 8 codazos, fíjate.
1: ¿Cómo?
0: 8 codazos. En el noveno sale, pega y dice, Manuel, me pegaste en las costillas un codazo. Dice, ay, perdóname, mi amor, es que ya estaba a punto de tirarle al hoyo 18.
1: Ajá.
0: Dice, mira, Manuel, entiendo que estés soñando que estés jugando golf. Entiendo que estés tirando golpes a las pelotas en el hoyo 1, hoyo 3, hoyo 5, hoyo lo que sea. Pero de que me estés arrancando pelitos para ver para dónde va el aire, allí sí me preocupa. Como cuando cortan el zacatito.

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0: 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Así que prepara tu mejor narración de gol, ¿ok? Tienes que narrar un gol. Puede ser sencillo, lleva la pelota Marina Moreno. Puede ser cualquier jugador, lleva la pelota.
1: Puede ser una jugada que ya haya pasado también.
0: Sí, exacto. Puede ser, juega con tu imaginación. Imagínate, lleva la pelota Saguiño, va por la baranda derecha acercándose a la portería. Ahí está Memo Ochoa en la portería.
1: Exacto.
0: Hugo Sánchez está cerca de la portería, etcétera.
1: Así de fácil, es muy facilito que lo hagas.
2: Yo lo puedo hacer, fíjate.
1: Mira, usted lo puede hacer.
2: Lleva la pelota Marina Moreno acercándose a la portería. Fuertemente viene el Cascabel y el Chiringas agarrados de la mano acercándose pegrilosamente a la
1: portería. ¿Cómo? ¿Peli qué?
2: Pegrilosamente.
1: Ok.
2: Es la narración, no me interrumpiste, perdí la
1: inspiración. Ok, sígale.
2: No, ya se me fue la inspiración.
1: ¿Ya no quiere seguir inspirada?
2: No, pero ya le di la idea a mis fans para que les ganen.
1: Ah, ok, pero así de fácil puedes narrar un gol.
0: Eso, vámonos con Libra.
1: Para los amigos de Libra, déjame decirte que se avecinan cambios positivos en tus relaciones personales. Escucha tu intuición antes de tomar una decisión importante. Una coincidencia podría convertirse en una gran oportunidad, amigos de Libra.
2: ¡Escorpio!
1: Tu determinación te ayudará a superar cualquier obstáculo. Evita entrar en discusiones innecesarias. El dinero podría llegar por una fuente que no esperabas.
2: ¡Sagitario!
1: Las ganas de aventura estarán presentes. Si no puedes viajar, busca algo diferente que rompa la rutina. Una conversación casual podría abrirte nuevas puertas.
2: ¡Capricornio!
1: La disciplina que has mantenido comenzará a rendir frutos. Hoy es un buen momento para planear el siguiente paso de tus metas. En el amor demuestra más lo que sientes.
2: ¡Acuario!
1: Las ideas creativas fluirán con facilidad. No descartes una propuesta por parecer demasiado arriesgada. Una amistad podría darte una sorpresa agradable.
2: ¡Piscis!
1: Tu sensibilidad será una fortaleza, no una debilidad. Hoy podrías recibir una señal que te ayude a aclarar una duda importante. Confía en el proceso y sigue adelante.
2: Ahí está. Piscis, ¿verdad?
1: Piscis.
2: ¿Le va a ir bien?
1: Muy bien, gracias a Dios.
2: Oye, China, fíjate, estaba una muchacha en la parada de un camión. En eso llegó un taxi y le dijo la muchacha subiéndose al taxi, le dijo, joven, quiero que me lleve al Hotel Azul, pero pues no traigo dinero y no sé si acepte que le pueda pagar con mi persona.
1: Ah, caray.
2: Y se levanta la falda enseñándole que no traía nada. Ajá. El taxista se le queda viendo fijamente y le dijo, disculpe, señorita, ¿no tendrá un billete más chico? Porque ese me queda muy grande.

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0: Así de facilito, así que márcale, márcale, 661-842-0969 y buena
1: suerte.

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2: Ahora sí, muchachos, vamos en busca de la llamada afortunada, llamada number 9.
0: Exactamente, qué bárbara. Bueno, vamos a ir en busca de esa llamada afortunada, así que se puede llevar $25 de McDonald's. Llamada número 9.
1: La Caliente, buenos días, ¿cuál te prende?
3: La Caliente.
0: Ándele, ¿con quién hablamos?
3: Mi nombre es Lady.
0: Lady, así nada más.
1: No nos
0: Lady.
1: Has llamado antes, ¿verdad, corazón? Ese nombre no me suena.
3: No, no les había llamado porque nunca puedo entrar, pero ayer pude entrar, pero tenía el teléfono en mute y me pasaron la llamada para otra persona.
0: Ay, no me digas eso.
1: Le puso en mute en lo que hacía, que le dije que tal vez que no tengan la bocina. Ya ves que decimos no tengan la bocina, no sí. Esto. Ah.
0: Chin, Marín, pero bueno, Lady, lo que es para ti nadie te lo quita, mira, ya entraste otra vez.
1: ¿Ya entraste nuevamente?
0: Eso se llama suerte.
1: Suerte.
0: Lady,
3: una bendición de Dios.
0: Amén, amén,
1: exactamente,
0: amén.
1: Mija, una bendición de papá Dios.
0: Oye, ¿originaria de dónde, Lady?
3: De Ciudad Juárez.
1: Chihuahua.
0: Presúmenos algo de Ciudad Juárez que tú dices, ¿sabes qué, Cascabel? Si un día vas a Ciudad Juárez, no te pierdas esto. ¿Qué es?
3: Ay, pues tengo muchos años aquí, pero está muy bonito. Dice mi mamá que han arreglado muchísimo el centro, la catedral. Oh. No he podido ir, pero muy pronto iré.
1: Oh, primeramente, Dios, vas a ver que sí.
0: Me gusta tu voz, me gusta tu actitud y me gusta tu espiritualidad. Se oye que eres una mujer muy noble y eso es maravilloso encontrarlo. Así que buena suerte, me gustaría que sí te llevaras esa tarjeta con valor de $25. Así que Lady, para no ponerte nerviosa, porque luego cuando platico mucho con ustedes como que se ponen nerviosas.
3: Sí, así es.
0: Sí, ¿verdad? Pero bueno, no te pongas nerviosa.
1: A ver, lista.
0: Vamos a ver, mi querida Lady, cómo se gana en el show del Cascabel y compañía.
3: Yo solo escucho 96.9 La Caliente. Con el show de Cascabel y compañía.
0: ¡Eso es
1: correcto!
0: ¡Yeah! ¡Felicidades, felicidades! ¡Se la llevó! Bueno, te acabas de llevar tu tarjeta de valor $25. 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

0: 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Así que Lady, aguántame en la línea para tomarte los datos y gracias por participar y sobre todo por ganar, ¿eh?
1: Claro que sí, estoy bien contenta.
0: Ay, qué bonito.
2: Eso es bonito, corazón.
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2: ¡La Caliente!
3: Ay, sí, me gusta tu voz, me gusta.
2: Es que...

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1: 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Cómo duele la vida, carajo. 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
1: Así es, pero ahora hablemos de esos mosquitos que son muy enfadosos. Que a veces, pues, salimos en la tarde y ¡ay, ay, ay!
2: Ni me acuerdes, Marina Moreno, ni me acuerdes.
1: ¿Por qué, doña Casi? Póngase repelente, doña Casi.
2: Mira, a mí el repelente no me hace un carajo, hija.
1: ¿Cómo que no?
2: Yo me pongo repelente y los zancudos se me meten por las patas del pantalón para adentro, para arriba.
1: Ah, mire nomás, pues déjeme decirle que de acuerdo a los expertos... Hay un repelente que debemos de poner para alejar los mosquitos y garrapatas, pero ¿dónde cree? En la ropa y en los zapatos.
2: En la ropa y en los zapatos.
1: En la ropa y en los zapatos, sobre todo si a usted es de las personas que le gusta salir a caminar, bueno, pues se recomienda que ponga este repelente.
2: A ver.
1: ¿Cómo se llama? Bueno, pues se llama permitrina. Se pone nada más en zapatos y ropa para evitar las picaduras de mosquitos y garrapatas. Y bueno, ¿qué es lo que debemos de hacer para, pues, para poner esta permetrina? Es un insecticida sintético que aplicado en los zapatos y ropa ofrece una protección duradera contra mosquitos y garrapatas durante este verano. Y si se fija, muchas personas traen su camiseta y aún así los muerden los mosquitos.
0: A mí, yo soy uno de ellos, yo no sé cómo le hacen, pero traigo playera y me pican en la espalda.
1: Exacto, a muchas personas les pasa eso.
0: Sí, sí, sí.
1: Entonces lo que tienen que hacer es utilizar este repelente.
2: En la ropa y en los zapatos.
1: En la ropa y en los zapatos, porque muchas, pues, muchas garrapatitas, pues, cuando van los perritos, pues, ahí se quedan y se les suben en los zapatos.
2: ¿Los perros traen zapatos?
1: ¡Garrapatas!
2: Oh, perdón.
1: ¡Ay, señora, señora! La permetrina deriva de las piretrinas, compuestos naturales presentes en la flor del crisantemo. Afecta el sistema nervioso de los insectos, causando parálisis y muerte en ellos. Imagínese.
2: ¡Ey, me estoy imaginando!
1: A diferencia de las piretrinas naturales, que duran solamente unas horas, la sintética mantiene su efecto durante semanas o meses.
2: ¡Oh, my God!
1: En esa ropa y en esos zapatitos.
2: ¡Ey!
1: Se recomienda rociar la permetrina en zapatos, ropa y equipo de exterior. Los Centros para Control y Prevención de Enfermedades, la CDC, avalan su uso para tratar prendas y calzado, ya que es eficaz para repeler garrapatas y mosquitos. Sin embargo, no debe aplicarse directamente sobre la piel, pues puede causar irritación y otros efectos adversos. Lo que sí sabemos es que es de baja toxicidad para nosotros y para los perros, pero es peligrosa para los gatos, por eso se debe de evitar el contacto directo con estos felinos. Además, es importante seguir las instrucciones del producto para reaplicar esta permetrina en la ropa y en los zapatos según el uso y lavado de la ropa. Así que ya sabe, se aconseja buscar la permetrina del 0.5% en etiquetas. Marcas como Swire o InsectWare son populares entre aficionados a actividades al aire libre y también existen opciones pretratadas o servicios para tratar ropa y equipo por correo. Así que usted busque la que mejor se adapte a sus necesidades. Yo ya la busqué, cuesta entre $15-$25.
2: La permetrina.
1: Exacto, la que se... Muchos que les gusta ir a acampar también le ponen a las tiendas de campaña.
2: Ey.
1: Para así alejar a los mosquitos y diferentes insectos.
2: Me parece bien.
1: Entonces yo digo, es una opción para las personas que pues andan al aire libre y que aún con la playera y les pican los mosquitos.
2: Fíjate que a mí me dan alergia a los zancudos, cuando me pican me la comezón.
1: ¿A todo mundo, doña Casi?
2: ¿Sí?
1: ¿Sí?
2: Oh, yo pensé que nomás a mí. Yo dije, como soy más fina, dije yo... Como soy
1: yo
2: más
1: diría
2: fina.
1: Que es más corriente.
2: No.
1: Porque la pican los mosquitos. A mí no. Mire, yo puedo ser

0: varias personas y primero les pican a ellos antes que a mí.
1: Ay, no, pues mi sangre ha de ser muy deliciosa porque
0: a mí... Ha de estar muy dulce, ha de tener diabetes.
1: A mí me ven los zancudos y me agarran chupe y chupe y luego...
0: ¿De cuáles zancudos?
1: No zancudo, ni sacina.
0: ¿De cuatro patas o de dos?
1: Ay, te digo. Oye, China.
0: ¿Qué pasó, doña Casi?
1: Fíjate que unos indios llegaron a la ciudad.
0: Ajá.
1: Y el jefe dijo, gran jefe, tiene sed, no hay agua.
0: Ah, caray.
1: Y dijo uno de los indios, no se preocupe, jefe, ahorita yo salgo a buscar agua. Y se va. Y a poco rato llega con un vaso con agua.
0: Ajá.
1: Y le dice, gran jefe, indio, encontrar agua. Y se la toma.
0: Oh, qué
1: dice,
0: rico.
1: Dice, está fresca. Dijo, quiero más. Dijo, indio, ir a traer más agua. Y se va. Y a poco rato llega con un vaso, se la toma y dice el jefe, está buena, gran jefe, sigue teniéndose, más agua. Y se va, y así se avienta 17 viajes.
0: ¡Ande, pues!
1: Y llega en el último viaje sin agua.
0: ¿Cómo?
1: Y le dice, ¿ya se acabó el agua? Dijo, no, jefe, hombre blanco, sentado en la fuente mágica. ¡Ja, ja!

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0: Eso, y bueno, señoras y señores, vamos a platicar. Según algunas estadísticas, decían que el color del vehículo determinaba el precio del seguro.
1: ¡Ay, ay, ay, ay, ay!
0: Entonces me puse a investigar si era cierto que el color del vehículo tuviera que ver con realmente el precio del seguro. ¿Y qué creen que descubrí?
1: A ver, ¿qué descubriste? Al menos dime de mi carrito.
0: Bueno, dicen que es un mito muy común que mucha gente piensa que por el color de tu carro podría valer más el seguro de tu automóvil.
1: Pero nunca preguntan el color.
0: No, pero lo ven. O sea, te sacan la fotografía.
1: Ah, sí, es cierto.
0: Las aseguradoras no cobran más por tener un coche rojo, negro o blanco. Lo que sí influye realmente es el costo del seguro del vehículo. El vehículo en sí, lo que puede hacer que te cueste un poco más es la marca, modelo, año. El costo de reparación o refacciones. El nivel de seguridad, es decir, frenos, bolsa de aire, asistencia, índice de robo de modelo, potencia del motor. Algunos deportivos suelen costar más por el simple hecho de que son más veloces. Conductor, la edad, mientras más sea, más joven sea, por lo general se paga más por el seguro. El historial de manejo, accidentes o multas. Experiencia conduciendo, dependiendo si tienes un mes o un año, 10 años, 20 años. El historial de seguro, si has tenido pólizas o no, eso sí influye.
1: ¿A poco sí?
0: Lo que sí influye, sí, lo que sí influye es la ubicación, dependiendo la ciudad o la zona donde vives, los niveles de robo o accidentes en el área donde vives.
1: Eso sí sabía yo, que si vives en una calle así principal, te cuesta mucho más caro.
0: Eso es correcto. El uso del vehículo, si lo usas a diario o ocasionalmente.
1: ¿Cuántas millas metes al mes?
0: El millaje anual, si es para el trabajo, si es para delivery, si es para rideshare.
1: Exacto, o solamente lo utilizas en viajes familiares, también influye mucho.
0: También otra de las cosas que puede variar el precio de cobertura de aseguradora es la cobertura que eliges, la responsabilidad básica, que es la más barata, la cobertura amplia, que es el full coverage, que es la más cara, o el deducible, entre más alto, menor la prima mensual. Otro de los factores que dicen los expertos que sí puede hacer que valga más tu seguro es el historial de crédito. Esto influye mucho aquí en los Estados Unidos. Estado de seguro anterior, continuidad, los lapsos de seguro. Pero lo que sí han descubierto, señoras y señores,
1: tan, tan, tan, tan,
0: es lo peligroso que puede llegar a ser tu vehículo por el color. Ahí sí puede llegar a ser peligroso.
1: Ah, caray, ¿cómo está eso? A ver.
0: Los colores que suelen considerarse con mayor riesgo de accidente.
1: El gris.
0: El negro.
1: ¿Cómo?
0: El negro suele ser el color más citado en estudios de visibilidad, porque es más difícil ver el coche al amanecer, al atardecer y los días de lluvia.
1: ¿El negro?
0: El negro.
1: Yo sabía que el gris.
0: En segundo lugar se encuentra el gris oscuro y el plateado. Puede confundirse con el pavimento, la Exacto. niebla o los cielos nublados. El otro color es el azul oscuro. También puede ser menos visible en condiciones de poca luz. Ahora, ¿cuáles son los colores que suelen ser más visibles y que menos problema tienen de... Ay, perdóneme, no lo vi.
1: A ver, ¿cuál sería?
0: El blanco, el amarillo, el anaranjado y el verde brillante. Estos colores destacan en la mayoría de condiciones de iluminación. Lo más importante,
1: a ver.
0: Aunque el color puede influir ligeramente en la visibilidad o el riesgo de accidente, depende mucho más de la velocidad, las distracciones al volante, el consumo de alcohol o drogas, el uso del cinturón de seguridad y las condiciones del clima y camino, y obviamente
1: de
0: tu experiencia.

0: al conducir.
1: ¡Ay, ay, ay, ay, ay!
0: De ahí en fuera de que el color de tu carro influye en el precio del seguro...
1: ¡Es mentira!
0: Eso es un mito.
1: ¿Cómo la ven? Ay, ay, pues déjame decirte que yo no sabía que el negro es de los poco menos visibles.
2: Fíjate, uno, el que más mira es el negro.
1: ¿Verdad, doña Casi?
2: Oye, China.
1: ¿Qué pasó?
2: No vaya a ser como el señor que llegó al doctor. ¿Cómo? Le dijo, doctor, ando muy débil. Le dijo, ¿cómo que anda muy débil? Dijo, mire, doctor, cuando se me levanta la garrocha, ni con las dos manos la puedo doblar.
1: ¡Ah, caray!
2: Es debilidad.

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0: 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Recuerda, tienes que narrar un gol.
1: Así es.
0: Como tú te lo imagines, lleva la pelota Marina Moreno.
1: Como tú lo has visto en algún partido, tu jugada favorita, el golazo que tú dices, sabes que este golazo me marcó, esa narración da.
2: Lleva la pelota, Saguiño. En la portería se encuentra Memo Ochoa. Se escucha la ovación.
1: Que el abuelito va a ir al mundial, fíjate.
0: El abuelito va a ir al mundial.
1: Sí, Memo Ochoa va a ir al mundial.
0: Y cómo pasa el tiempo, ¿verdad? Pero bueno, señoras y señores, seguimos aquí en el show del Cascabel y compañía, así que pendiente para su oportunidad de ganar.
1: Ahora hablemos de algo que, pues yo pienso que a todas las familias les ha pasado en su momento. Está bien que los abuelos consientan a los nietos, que contradigan las reglas de los padres. ¿Cómo lo ves tú, Casca?
0: De que los abuelos contradigan las reglas de
1: los... No, que como abuelo tú, que te dicen, el niño no come dulce, pero tú eres el abuelo y el niño te dice, abuelito, ¿me das un dulcecito?
0: No,
1: y tú,
0: señor,
1: se lo das.
0: Yo no estoy a favor de eso, aunque me ha tocado verlo, pero yo creo que eso no ayuda. Eso no ayuda. Yo creo que uno como abuelo, te digo porque ya soy abuelo, tiene que enseñarle a los niños a aprender a respetar una regla. Porque si yo me brinco la regla, voy a tener recuerdos bonitos a lo mejor de mi abuelo, pero a la larga no nos hace mucho muy bien.
1: ¿Tus abuelos te consintieron? ¿Rompían las reglas de tus padres?
0: No. Yo no conviví mucho con mis abuelos, solo con mi abuela, pero... Yo, por ejemplo, hacía algo y mi abuela no me decía nada, pero cuando llegaba...

0: mi mamá, le decía a mi mamá y luego mi mamá me regañaba o ya no me quería dejar ir a ver a la abuela.
1: ¡Qué horror!
0: Entonces yo creo que se siente uno incómodo, pero es mejor aprender las reglas. Hoy en día yo digo, las órdenes no se discuten, se acatan, señor, y punto.
1: Pues déjame decirte que yo como abuela, yo pienso que yo sí quebraría las reglas.
0: Tú sí quebrarías
1: las reglas. Yo sí quebraría las reglas.
0: Sí, pero acuérdate que yo estoy educado como si fuera militar, es el problema conmigo.
1: Sí, pero yo como abuela que el niño le guste el chocolate, ponle que no le doy la barra completa de chocolate, pero sí le doy. Que el niño quiere comer dulce, claro que sí, mijo. Que se quiere desvelar viendo la tele, ¿por qué no, mijo? No. Para eso está la abuela.
0: No, yo no.
1: No, yo sí. Yo como abuela, yo sí.
0: Sí.
1: Pero bueno, ¿por qué digo esto? Porque hay muchos abuelos que ahorita se están enfrentando a esto, o muchos padres. Y se dice que si realmente los abuelos tenemos o tienen el derecho a romper las reglas de vez en cuando dejan cuidando a esos niños en su casa.
0: Uh-huh.
1: O sea, porque no es en la casa de los padres donde la rompen, es en la casa de los abuelos.
0: Es que los abuelos, yo entiendo perfectamente, solo yo no lo practico.
1: O a ti, como padre, y tú que nos estás escuchando, ¿te molesta que tus padres o los abuelos de tus hijos los consientan demasiado los abuelos a los niños?
0: Yo, por ejemplo, si el niño me dice, abuelito, mi mamá no me deja comer chocolates, ¿me dejas comer un chocolate? Yo le digo, no, mijo. Si tu mamá te dijo que no, es por una razón. Hay que aprender a respetar que mamá dijo que no.
1: Entonces...
2: ¿Y entonces el nieto ya no quiere ir a la casa del abuelo?
1: ¡Exactamente, doña Casi! Ya los nietos no quieren visitar a la abuela ni al abuelo. ¿Por qué? Porque no tienen los juegos ahí, no tienen esto, no tienen lo otro. Pero se dice también, ¿quién tiene la última palabra en la crianza de los niños? Si la abuela los está criando, pero los papás duermen con los niños, entonces, ¿quién es el que va a poner la regla? ¿Los padres que no conviven con los niños o los niños que están viviendo casi 100% con los abuelos? ¿Tú qué crees?
2: Pues, yo ya ni sé lo que creo ya con oírlos
1: a
2: ustedes.
1: Exactamente, doña Casi. Es que si los abuelos están llevando la crianza de esos niños, pues yo digo que tiene que haber una balanza entre los padres y los abuelos. ¿Por qué? Porque muchas de las veces los abuelos se quedan semanas con los niños.
2: Ey.
1: Y los papás no ven a esos niños. Ah, pero cuando los ven, ¿y por qué hiciste eso? ¿Y quién te dejó hacer esto? ¿Y quién te compró esto? ¿O por qué estás comiendo esto? Pero no son buenos para estar cuidando a sus hijos.
2: Es cierto.
1: Entonces hay que ponernos a pensar, si tú cuidas a tus niños, ok, ponle las reglas. Si no quieres realmente que los abuelos pues sean consentidores, dile, sabes que no me gustaría que le dieras esto, pero puedes darle esto en lugar de esto, dale opciones al abuelo, porque yo como abuela, yo sí soy consentidora.
2: Vos.
1: Cascabel, no, ¿usted a poco tampoco, doña Casi?
2: No, yo estoy en la mitad de ustedes oyendo para allá y oyendo para
1: allá. No, pero en serio, como abuela, ¿a poco usted
2: China,
1: no debía de dar?
2: China, si tú ya sabes que yo soy una solapadora hasta
1: pues
2: contigo.
1: Pues yo sé, por eso le digo.
2: Pero yo tengo que decir que no al aire porque ahorita están escuchándome.
1: Mire, ¿y qué, le tiene miedo a su hija o qué?
2: No, pues es que luego va a decir, ajá, con razón el niño se le picaron las muelas.
1: Sí, mire, como a mí, tita me dice, ¿sabe qué? Deme soda, órale la soda. Quiero pan, órale pan.
2: Y
1: quiero
2: doble.
1: Dulce, órale dulce.
2: Y doble dulce.
1: No le doy doble.
2: No.
1: Nomás le doy poquito.
2: Ah, bueno.
1: Nomás le doy poquito, nomás pues, para que se le quite el antojo.
2: Ahí está, para que sepan. Oye, China.
1: ¿Qué pasó?
2: Fíjate que llegaron tres mujeres al cielo.
1: ¿Tres?
2: Tres mujeres al cielo. Y allí estaba San Pedro. Y le dijo, a ver, ¿cómo les fue en la vida? Dependiendo cómo les haya ido en la vida, así mismo va a ser la entrada al cielo o no entrar al cielo. Y dijo, a ver, ¿tú cómo usaste la pantufla? Y dijo una, pues, yo usé la pantufla 80 para el cuchicuchi y 20 por inar. Así na. Y le dijo a la otra, ¿y tú? Dijo yo, 50% de la pantufla para el cuchi y 50 por inar. Y dijo la otra, ¿y tú? Dijo, no, pues yo la usé 99% para el cuchicuchi y 1% por inar.
1: Qué horror.
2: Y le dijo, mira, tú y tú se van al cielo.
1: Ah, caray.
2: Y la de 90% dijo, y entonces, San Pedro, yo no voy a entrar al cielo. Dijo, no, tú no vas.

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0: Eso, señoras y señores, llegó la hora más desahogadora, la hora terapéutica, la hora sanguinaria, la hora
1: del dedazo. Márcale.
0: Teléfono en cabina.
1: 661-842-0969.
0: Y para los que me dijeron que cómo vienen las viejonas el día de hoy, vienen guapas, vestívidas, peinávidas y perfumávidas.
1: Es que tú no sabes a dónde nos vamos a ir saliendo.
0: ¡Esta noche hay guerra!
1: ¡No quiero que sepa!
2: Oigan, quiero poner un dedazo y este dedazo va con dedicatoria. Fíjate que una de mis fans me llamó para contarme que estaba viviendo un momento difícil porque a la abuelita le dio la fiebre del valle.
1: Ah, caray.
2: Entonces que el

0: doctor le dijo, ¿cómo están las condiciones de vivienda donde está la abuelita? Dijo, pues vive en un departamento la abuela. Y dijo, pues, vive bien.
1: ¿Sabe que yo ayer fui a unos departamentos de abuelitos?
0: Sí.
1: Sí, estaban muy bonitos. Llevamos parte de la despensa.
0: Ah, bueno. Pues entonces resulta de que le dijeron a la señora que llevaba a la abuelita, le dijo, ¿y cómo vive la abuela? Dice, no, pues en departamento, vive bien. Dijo, pero mire, hemos encontrado, le dijo la señora, hemos encontrado en una de las paredes mojo, ¿verdad?
1: Ajá.
0: Dijo, hay mojo. Entonces, dijo, ¿cómo que hay mojo? Dijo el doctor, ¿qué no ve que ella tiene problemas de respiración, tiene problemas con la fiebre del valle? El doctor le dijo que no podía haber mojo en la casa. Entonces ellas llamaron a la manager de los departamentos y le dijo, oiga, mire, fíjese que mi abuela le tiene la fiebre del valle, tiene problemas de respiración, y el doctor le dijo que si no checaban por favor el departamento. Y dijo la manager, ahorita voy a mandar a uno de mis achichincles, de los que manejan esta cosa.
1: De los de mantenimiento, así se les conoce.
0: Sí, mantenimiento, ¿verdad? No, no la mantenía, era nomás de...
1: Mantenimiento de los departamentos.
0: Oh, sí. Entonces dice que llegó y checaron una pared donde estaba el mojo y dijo, le dio una raspada y luego le dio una pintada y dijo, ya quedó como nueva.
1: ¡Qué óvole!
0: Entonces la abuela siguió con problemas de respiración y que no sé qué, y la cosa es de que llamaron a un amigo de la familia que yo le recomendé, le dije, oye, mijo.
1: Debe ser su querer, de seguro.
0: Uno de mis quereres, le digo, oye, por favor, chécame este departamento de la abuela de fulana, porque le digo, ella dice que huele a humedad, pues. Y
1: ¡ah,
0: que,
1: caray!
0: Y que huele a mojo, y la abuelita dijo, sí, sí, huele a mojo, que decía la abuelita.
1: Sí, da mucho dolor de cabeza cuando hay...
0: Dolor de cabeza, dolor de garganta, dolor de huesos, y decía que sentía que cuando respiraba olía como algo raro.
1: Ajá.
0: Entonces, de mis quereres llegó y checó la pader y se veía recién pintada, pero ya con la experiencia y el colmillo retorcido, levantó la alfombra y abajo así en la tabla del...
1: ¡Negro!
0: No, hombre, negro de mojo, amiga, que habías de ver que hasta te querías parar y patinabas del mojo.
1: ¿Del mojo que hay?
0: Exactamente. Entonces le dijeron a la manager, mire, el mojo está allí, mi abuela tiene la fiebre del valle. ¿Qué crees que le dijo?
1: ¿Qué le dijo?
0: Le dijo, nosotros ya arreglamos la pader, ya déjese de cosas.
1: ¿Cómo voy a creer?
0: ¿Eh? Entonces ella dice, pues no sé qué hacer. Entonces nos pregunta a nosotras y a Cascabel que si qué es lo que podemos hacer cuando nuestro departamento está lleno de mojo. Y yo le dije, pues hay que ir con la ciudad, hay que poner la denuncia pertinente.
1: Ah, qué bien, doña Casi.
0: Entonces ese es mi dedazo, y para toda esa gente que tiene humedad en su casa, tiene mojo, por favor no se queden allí, eso es muy malo para la salud, dicen que hasta cáncer da.
1: Exacto, pero ¿sabe qué? Si usted está rentando una casa, está rentando un departamento y tiene problemas de mojo, dele la noticia al manager, al encargado, al dueño de la vivienda. Si no le hace caso, cuando usted le diga verbalmente, mándelo por escrito en un email de preferencia, diciéndole, ya te dije en tal fecha que estaba este problema. Si sigue el problema, usted siga mandando emails.
2: Y bueno, si usted tiene un dedazo igual como este o información valiosa para un dedazo como este, márcale 661-842-0969 y ayúdanos a ayudar en la hora del...
1: ¡Dedazo!

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0: Recuerda que estamos en la hora del dedazo positivo.

0: Negativo, sanguinario.
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0: Eso, vámonos a la línea telefónica para los dedazos. Buenas tardes, ¿cuál te prende?
2: La caliente.
1: ¡Eso, viejona! ¿Y para quién va tu dedazo hecha veneno?
2: Voy a poner un dedazo para la aseguranza triple A.
3: Ay, ay, ay, ahora, ¿por qué? ¿Qué te pasó, mujer?
2: Porque ellos, como tengo tres nietos, me los incluyeron en mi aseguranza. Le dije, pero eso que tiene que ver su mamá, su papá son los que se tienen que encargar de ellos, no yo.
0: Pues sí.
1: ¿Pero qué no les dijiste tú que nada más era para ti?
2: Sí, yo les dije que nada más era para mí, pero que como vivíamos en la misma casa, tenían que estar incluidos.
1: No,
0: o excluidos.
1: O excluidos, ajá.
2: No, incluidos en la aseguranza.
0: Ya, yeah, pero te dan la opción de incluidos o excluidos. Si están excluidos, quiere decir que no pueden manejar tus vehículos.
1: Y en caso de que manejaran y tuvieran un incidente, no les cubre absolutamente nada.
0: A menos que vivieran en otra casa.
2: Mi nieto, el más chico, tiene 16 años.
3: Pues quieren subirte.
2: Y los otros ya ni viven en la casa. Ellos ya compraron su casa y se fueron.
0: Imagínate.
2: Entonces les dije yo, los grandes ya se fueron. El chiquito ni le interesa manejar.
1: Pues mientras tenga raite.
2: No quiere manejar. Entonces, ¿por qué lo tengo que tener yo?
3: ¿Para que te suban el precio de la aseguranza?
2: Sí, y dije, no, eso no está bien. No está bien, le dije, eso que tiene que ser cuando ellos tengan su carro y que ellos compren su propia aseguranza.
3: Oye, ¿y qué te dijeron? ¿Te cancelaste la membresía o qué vas a hacer?
2: No, yo los excluí ya.
0: Ah, qué bueno.
1: Qué
2: a
1: bien.
2: Los tres les dije yo, el chiquito ya se va a ir a la universidad. Ese ya no va a vivir ahí. Ah, bueno, entonces tu hija. Pues mi hija, ella paga su aseguranza.
1: Ella
2: no,
1: le cubre la de ella.
2: En la misma casa tiene que estar ahí.
0: Wow.
1: Exacto, dile a ella que le cubra la otra.
2: Una cosa por otra.
1: No, sí, tienes que ponerte lista, viejona.
3: No, te quieren sacar billete a como de lugar.
2: No, pues no, le dije no. Le dije, ¿saben qué? Que yo pienso que a lo mejor voy a cancelar la aseguranza.
0: ¿Y qué te dijeron?
2: Si va a ser así, si va a ser así, mejor me cambio.
1: Pues sí.
2: Porque todos friegan, le dije, pero ya ustedes ya ni las friegan.
3: Pues sí, no, y fíjate una cosa, lo dirá uno de broma, pero mientras más edad tienen, más abusivos se ponen en contra de uno.
1: Quiero que sepa que sí, y luego después le cobran. Primero que porque uno no tiene experiencia, le cobra. Y ya cuando tiene la experiencia, que porque ya tiene experiencia de más.
3: Sí, estás muy viejito, ya que ya manejas mal, y que ya no ves, y que ya no oye, pues si yo
1: no
3: me
1: se vale.
3: Claro,
2: pero nada. Yo no he tenido tíquetes ni nada.
3: Y sigues manejando bien, ¿verdad?
2: Sí.

0: saber.
1: Exactamente.
2: Gracias. Como fui pronto, ahora ya quieren que haga pago virtual.
3: ¿Ahora quieren que hagas pago virtual?
1: Sí, que nada más.
2: Yo le dije a mi hija, pues, ¿qué quiere decir eso? Yo ni lo entiendo.
1: Hey. Que pagues, es ya sea pues con tu teléfono.
2: Que lo van a estar quitando del banco.
1: Ajá, exacto.
3: Pago automático, que le llamamos nosotras, pero ahora ya salen con esa jalada. ¡Ay, pago pero virtual!
1: Pues sí
2: a mí
1: que
2: no me gusta y eso. Yo, cuando quiero algo, si lo tengo, yo lo compro y lo pago en efectivo. Eso. Yo no quiero tarjetas ni quiero andar con cosas.
3: Ahí está.
1: No, porque después te salen cargos que ni haces.
3: Vos, dímelo a mí,
2: sí,
3: China.
2: Es lo que yo pienso.
3: No, pues si yo tengo un pago virtual y ya me estaba llegando doble y luego la mamá de Cascabel tenía un pago y le llegaban de a tres.
1: De a tres, no, hombre, y hombre. Es que se ensañan.
0: Un robo eso. Pero bueno.
2: Cuando tiene uno el pago virtual, con el que yo ya acepté eso, yo lo puedo pagar en efectivo en el banco y ya para que ¿te cierras esa cuenta o qué?
1: No, nada más necesitas de estar chequeando si pagas por año
3: que haya
1: o
3: fondo.
1: Por 6 meses, no te lo ponen virtual ni automático. Tú pagas los 6 meses y ya es el pago único.
2: No,
1: y
2: pues yo lo pago por año, todo completo.
1: Ah, no, pues nada más dile, ¿sabes qué? No, no quiero pago automático ni virtual. Yo quiero que cuando se llegue el año que me mandes el papel y yo lo pago completo.
3: Exactamente.
2: Sí, porque, bueno, asistiendo mucho de todo eso, la tecnología y lo que más y más lo cegan a uno.
3: Oh, sí, pero ponte pila, gracias por tu dedazo, viejona, cuídate mucho. Sí,
2: gracias y saludos para los tres.
1: Gracias, eso, un fuerte abrazo.
0: Y bueno, seguimos, señoras y señores, en la hora
1: del dedazo.

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1: ¿Tienes dedazo? Márcale, área 661-842-0969.
2: Vámonos a la línea telefónica del teléfono para los dedazos. Buenas tardes, ¿cuál te prende?
3: La caliente y Yastel.
2: ¡Ay, chiquito! ¿Y para quién va?
1: Agua de querer, agua de querer.
2: China, tú nomás déjame ser, por favor,
1: sí,
2: déjame
1: ser. Yo la dejo, doña Casi.
2: A ver, viejón, ¿para quién va tu dedazo? Para que más le arda.
3: Primero es un flash informativo.
2: Ah, un flash es dedazo informativo. Tuturu.
1: A ver.
3: Ok, para todas las personas que viven en departamentos, que viven en casas, que las rentan, en cuanto descubran que tienen moho, no se queden callados, hablen con la compañía. Si no les hacen caso, no paguen la renta, depositen en la corte para que no tengan problema. Y verán que ahí sí les van a hacer caso rápido. Eso del moho es algo muy serio, es un cáncer, de verdad es un cáncer.
0: Ah, caray, a ver, esto lo estás diciendo por el dedazo que estábamos hablando acerca de una familia que encontró moho en la casa, en el departamento de la abuela, y que solamente corrigieron parte del problema, pero abajo de la alfombra estaba todo lleno de moho.
3: Sí, es que no lo van a corregir porque le rasparon tantito y lo pintaron, tienen que ponerle un tratamiento. Tienen que cortar el drywall 18 pulgadas.
0: Mm.
3: Son muchas cosas las que tienen que hacer, no es nomás de que ya le pinté las uñas y ya estuvo.
2: Oye, mi niño.
1: Ok, entonces las personas que tienen este problema, que viven sobre todo en departamentos o en casas rentadas, ¿qué es lo que tienen que hacer ellas, legalmente hablando?
3: A quejarse con el manager. Okay. Si el manager no hace caso, van y depositan la renta del próximo mes en la corte. Le llevan al manager el recibo de que la renta está pagada en la corte. Ahí van a especificar por qué la están pagando en la corte.
0: Oye, ¿y qué?
3: La corte les... Dime.
0: ¿Y qué pasaría si, por ejemplo, el manager dice, sí, entonces va a la corte, arreglan el problema y en el siguiente mes te corren?
3: No pueden. Ah, legalmente okay. No pueden.
1: ¿Cómo que no pueden?
3: No pueden.
2: Sí pueden, pero no deben.
3: Por una negligencia que el manager no arregló. No puede.
0: Ok.
3: Realmente no pueden.
2: Oye, mi niño, pero tú trabajas en eso de la construcción y de permisos, ¿o cómo sabes tanto?
3: Pues sí, ese es mi trabajo realmente, esa es mi especialidad.
1: Ok, y si alguien tiene, supongamos que es dueño de casa y él tiene el problema en el moho, ¿puede también hacer estos arreglos

0: Para
1: corregir un problema.
0: Para quitar el moho de su casa, porque yo me imagino que hay muchos dueños de casa también tienen moho.
2: Porque muchos nomás pintan, pues.
0: Exactamente, que no saben todo el procedimiento que se tiene que hacer.
2: Y cuando dice que lleva un tratamiento es como cuando tienes el pelo con orzuela, ¿verdad? Que te tienes que poner el acondicionador.
0: Que le tienen que
2: cortar y todo. ¿Qué es lo que se hace, mi niño?
3: Lo puede hacer cualquier persona. Si el moho está muy vivo, pues hay que cortar el drywall, eso es lo que hay que hacer. Después se le pone un químico para matarlo, ya después se le pone tantito bleach y se vuelve a poner todo para atrás, se pone el pedazo de drywall que se cortó, se texturió, se le puso tape, el primer y la pintura.
1: Pero
3: cualquier cosa, lleva su proceso.
1: Pero se tiene que sacar la humedad, ¿no? Porque no nada más es corregir el problema.
3: Se tiene que sacar al inquilino, no pueden tener al inquilino en esas condiciones.
1: Ok, perfecto. Se saca el inquilino para poder hacer la reparación, pero hay que sacar la humedad, porque si lo corregimos y sigue habiendo humedad, va a seguir el problema.
3: Correcto, pero al inquilino se va a sacar nomás mientras reparan el daño. Tienen que poner en un hotel la compañía.
2: Bueno, pues
3: no lo van a sacar porque lo vayan a correr, no, lo tienen que sacar por la seguridad del inquilino.
2: Fíjate qué buen dedazo puse yo, que estoy generando.
0: Muy bueno.
2: Estoy generando que ahorita toda la audiencia está escuchando claramente porque yo empecé el dedazo, yo lo empecé.
0: Ay, doña Casi.
1: Mi brother, pues muchísimas gracias por esa información.
3: Tengo un dedazo para el amor de mi birria.
2: ¡Ay, mátame!
0: ¿Ese es usted?
2: Sí, soy yo. ¿Qué pasó, mi niño? A ver, dímelo.
3: No, pues ahora sí, fíjese. No me vaya a cortar todavía, ¿eh? Fíjese que anoche tuve un sueño mojado con usted.
2: ¡Ay, Dios santo!
3: Un sueño húmedo.
2: Por eso...
0: ¿Cómo voy a creer?
2: China, por eso tanto adolorida de las piernas.
0: Por eso amaneció cansada.
3: Pero ¿sabe qué es lo peor?
2: ¿Qué es lo peor?
3: El dedazo fue al... lo malo fue al despertar.
2: ¿Por qué, mi niño?
3: Porque se acabó lo del sueño húmedo, porque estaba mojado, porque usted había hecho pipí.
2: ¡Ay, Dios! ¡Bye!
3: No, espéreme, todavía no acabo.
2: ¡Ay!
3: ¡Hold your horses!
2: ¡Ay! A ver, ¿qué?
0: ¡Se le soltó la válvula!
2: ¡Hombre!
3: Es que ayer fuimos a entregar despensas.
2: Sí.
3: Y yo estaba ahí, pues, ayudando, acomedido.
2: Ey.
3: Y entre las despensas, pues, me encontré a todos sus amores. Oiga, eso no es de Dios.
2: Mira,
3: estoy diciendo que era el único, y si me decían el único.
2: Fíjate, por eso no me gusta ir a lugares públicos, porque se pelean por mí, fíjate, se pelean por mí.
3: Pues es que a todos nos dice que sí, pero no nos dice cuándo, y ahí estamos todos.
2: Ya te tocará, mi niño, ya te tocará, pero ya me mataste.
3: Nomás pídale a Dios que no se acabe el sirio.
1: No, porque se le va.
0: Se va a quedar.
1: Ya regresamos, es 96.9, la caliente, la que te prende.
0: Ándele, pídale a Dios.

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0: 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Se vale dedazo positivo, negativo, sanguinario.
1: Márcale 661-842-0969.
0: Vámonos a la línea. Buenas tardes, ¿cuál te prende?
2: 96.9, la caliente.
0: Eso, ¿y pa' quién va tu dedazo?
2: Es un dedazo positivo por lo de ayer, que estuvo la caliente dando comida.
0: Ajá.
2: Y estuvo muy bien ayer el día, a pesar de que estaba calientito, ¿verdad?
1: ¡Calientito!
0: ¡Calientísimo!
2: Y y es bonito que uno ayude, ¿verdad? A la gente, porque ¿cómo se llama? Se le mira alegría a las personas.
0: ¿Tú fuiste a ayudar o fuiste a agarrar después?

0: Piensa.
1: Fui a las dos cosas.
2: Ah. Es que las que los voluntarios que van, doña Casi, pueden tomar también su despensa.
0: O sea, si yo voy, ayudo.
2: Usted también puede ayudar y llevarse su despensa. Oh. El día de ayer hasta nos llevamos para unos departamentos porque sobraron despensas.
0: O que había mucha comida.
2: Había mucha comida, gracias a Dios.
0: Bendito sea Dios.
1: Y pues mi dedazo es positivo, ¿verdad? Y también lo que me llamó mucho la atención es de que como el chinita andaba diciéndole a Dios que los bendijera a cada persona, ¿verdad? Que agarraba su alimento y la gente le contestaba para atrás.
0: Sí, es que desde que trabaja conmigo ya la enseñé a decirle que Dios te bendiga, ándale pues, que te vaya bien. Si Dios quiere, nos vemos para la siguiente oportunidad.
2: Sobre todo, doña Casi.
3: Sí, con el ejemplo, como va mucho sí, usted para allá.
1: Quería mandar un saludo también a la otra muchacha que estaba allí, a la güera.
0: A la güera.
1: Hombre, y un saludo a la güera también.
2: Que yo en la mañana di agradecimiento y tengo que decir que no me acordé de tu nombre.
0: Ay, China.
2: No.
0: No.
2: No me acordé de su nombre para decir. Nada más dije la güera y dije, pues, la novia y el otro. Y de ella no me acordé.
0: Oye, pero entonces sí se vieron entre todos allí.
2: Sí, ella estuvo hasta el final, hasta que acabamos. Ella se esperó hasta el final.
0: No como otros, ¿eh?
2: Exactamente. O como otras que no fueron.
3: Yo sí fui, pero pues oye, ya casi
2: allá
3: estábamos.
2: Ahí estaba con las mises el casca.
0: No, ya me dijeron que andaba muy allí con una mis no sé qué y que no sé
2: ajá,
0: qué tanto.
2: Ahí es donde estaba Cascabel mirando cómo, mire, una niñita, doña, casi agarraba la bolsita y se las daba a las personas y Cascabel mirando a la niña.
3: Aprendiendo.
0: No, y oye, y luego le dijeron, pónganse todos camisa negra de 96.9 La Caliente, y el Cascabel llegó de incógnito, ay, sí.
2: No, él llegó con una amarilla.
1: Llegó como el sol.
0: Llegó como el sol, tú.
1: Bien brilloso con la camisa.
0: Ah, yo pensé que con la cabeza brillosa.
2: Ay, no, él llevaba una camisa amarilla, por eso dice que como el sol.
0: Sí, dicen que parecía el señor Barriga, fíjate, me dijeron. Así me dijeron, acá anda el Cascabel.
2: Pero es que dijo yo, ¿para qué me pongo playera de la Caliente si a mí todos me conocen?
3: Mi reina, muchísimas gracias por tu dedazo.
2: Y gracias por la ayuda también.
3: Exacto, y gracias por la ayuda, ¿ok?
1: Ahí nos vemos para la otra.
2: Primeramente, órale, pues, Dios.
3: Eso es bonito. Y así, ayúdanos a ayudar con 96.9.
2: La Caliente.

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1: Así es, doña Casi. ¿Sabe, doña Casi, que hay ciertas frases que nunca debemos de decirle a la familia?
0: Frases que nunca debemos de decirle a la familia.
1: Exactamente.
0: Ah, yo pensé que ibas a decir las frases.

0: que nunca hay que decirle a un hombre.
1: Esas las decimos mañana.
0: Estaría bueno, ¿verdad? Sí. Esa es tan interesante. Yo me sé varias.
1: No aguantas nada. No, güey. ¿Cuál sería la primera que usted le diría a un hombre? Que no debe de decirle.
0: Ay, yo de lo que no debo decir le diría, ay, con todo eso me vas a... Ay, no, en vez de que me espante, me río.
1: Doña Casi, mejor vamos a hablar de las frases que no debemos decirle a nuestra familia.
2: Venga de su ronco pecho.
1: Decirle a la mamá, eso ya me lo dijiste.
2: Eso ya me lo dijiste.
1: Exactamente. ¿Por qué? Porque eso lo único que va a hacer es que la molestes. Aparte, eso te muestras grosero y sarcástico con tu mamá.
2: No, y es un freno en seco. Porque imagínate que mi mamá me va a contar algo y que yo le diga, eso ya me lo dijo. O sea, es como ya caíse. Y no creo que sea muy bueno. Sí, tiene razón.
1: En cambio de eso podemos decir en serio o de ninguna manera, pero no, eso ya me lo dijiste.
0: ¿Yo sabes qué le diría?
1: ¿Qué?
0: ¡Oh, wow! ¡De veras! ¡Dime más!
1: Otra cosa que no debemos de decir a la madre es te odio, porque imagínate que sucediera algo trágico y esa fuera tu última palabra para tu mamá.
2: No. Eso sería una huella imborrable en tu conciencia.
1: Exactamente, y no te dejaría vivir en paz.
2: Claro.
1: Otra cosa que no debemos decir, pero a los suegros, es su hijo o hija lo prefiere así.
2: ¿Cómo?
1: Como la comida.
2: Sí.
1: La comida, estamos hablando de comida, sí, cascabel.
2: Porque dije yo, oh, te van a hablar de eso, qué bárbaro.
1: No, decirle a los suegros que su hijo prefiere ya sea cómo acomoda los muebles, la comida, sí, o educar a los hijos, qué sé yo, eso no debemos de decirle a los suegros. Otra cosa que no debemos de decirle a los suegros, ven cuando quieras.
0: No, hombre. Esta es su casa, venga cuando quiera.
1: Exactamente. Entonces, eso no debemos de decirle a los suegros.
2: Qué barbaridad.
1: Otra cosa que también no debemos decir, pero a un padre, es llama a mamá y mira si está bien.
2: Ah, caray, ¿cómo? Oh, sí, como por ejemplo cuando están divorciados o algo por el estilo.
1: No, aunque no estén divorciados, o sea, ¿por qué no le llama el hijo? ¿Por qué tiene que decirle al padre, llámale a mamá a ver si está bien?
0: Fíjate, sí, cierto, en vez de que le diga, papá, acabo de hablar con mi mamá y dice que está muy mal, atiéndela, por favor.
1: Exacto. ¿Qué no le debemos de decir a un hermano? ¿Por qué eres tan protector?
2: ¿Por qué? Ah, sí.
1: No cometas ese error. ¿Por qué? Porque va a afectar la relación que hay con tu hermano o tu hermana, porque estará en tu vida para siempre.
0: Imagínate.
1: Y esas palabras no se olvidan.
0: Lo que sí le debes decir a un hermano es, preséntame a tu amiguito.
1: ¡Qué ole! ¿Pero qué no decirle a un novio o novia, pues?
2: Ah, yo me quedé con eso. ¿Qué le diría yo a mi hermana? Preséntame a tu amigo.
1: Era nomás.
2: Pero bueno, ¿qué es lo que no le debes decir a un novio?
1: Ajá, a ver.
0: Oh, pues ay, chiquito, mira, pues no, saliste muy desgraciado tú.
1: No.
0: No.
1: Nunca me preguntas cómo estuvo mi día.
2: Ah, sí.
1: Nunca, porque probablemente no sea, pues, como muy productivo que le digas eso al novio. Entonces, nunca le digas eso.
2: Muy bueno.
1: Otra cosa que no debemos de decirle a un novio es, no te creo.
0: Ay, ¿a poco sí?
1: Sí, porque la confianza es la clave de toda relación, doña Casi.
0: Fíjate, yo creo que por eso me dejan, porque yo lo primero que le digo, ay, cállate, no te creo.
1: ¿Qué no decirle a una pareja?
2: ¿Qué no decirle a una pareja? A ver.
1: Parezco la criada.
2: Ah.
1: Ay, ay, ay, recuerda, los comentarios sarcásticos que menosprecian a tu pareja erosionan la relación y va a haber una grieta ahí.
0: Y fíjate, yo siempre le digo, mira, chiquito, yo ya estoy muy vieja para gata, así que bájale.
1: Pues es lo mismo.
0: Es lo mismo, fíjate, yo sí se lo digo.
1: ¿Sabe qué otra cosa no debemos de decirle a la pareja?
0: A ver.
1: El esposo de fulanita es increíble.
0: Ay, ay, ay, y que te diga, ¿y cómo sabe? Y tú nomás abres los ojos y le dices...
1: No, porque ahí usted le está diciendo que se conformó con menos y que él no llega al nivel del esposo de su amiga o de su conocida.
0: Oh, sí, cierto, ¿verdad?
1: Lo está haciendo menos.
0: O decirle, mira, mi amor, a ti no te quedan los pantalones como a fulano.
1: Exactamente.
2: Ay, ay, ay. Bueno, pues ahí está lo que no le debes decir a alguien, porque hablamos desde pareja, suegros, así que...
1: A la familia, nada de esto.
2: Piénsalo. 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

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Aquí estamos manejando a otro nivel la estación. Ok, me quedé de decirles acerca de un hechizo para que la persona te llame, para que la persona te busque, para que sienta que te extraña, para que sienta que le palpita el corazón, como dijeron los huracanes del norte. Palpito, palpito, palpito y palpito ese corazoncito. Entonces, ¿qué voy a necesitar para hacer este hechizo? Facilito. Una foto de la persona que tú quieres, ¿verdad? La que tú amas. Una cajita de madera. Cajita así chiquita, no importa, ¿verdad? Un marcador rojo. Aceite de oliva y aceite de cardamomo. ¿Verdad? Esos son los ingredientes que vamos a necesitar. Antes de realizar el hechizo, es muy importante que te purifiques. ¿Cómo se purifica la gente? Ya hemos hablado acerca de lavar el aura, limpiar el aura. Pero tienes que bañarte y cuando el agua esté cayendo sobre ti, imagina que tu cuerpo está rodeado de luz, de buena vibra. Que observas tú a través de tu mente y los poros de tu piel cómo saca la energía negativa y entra energía positiva. Repites este pensamiento 3 veces, es decir, yo me veo llena, rodeada de luz, y luego veo cómo los poros de mi piel avientan la energía negativa para afuera y absorben energía positiva. Bueno, después de que ya me purifiqué, mi cuerpo ya se encargó de liberar lo negativo, hago una conexión con mi alma, ¿verdad? Yo imploro a mi propia alma para usar la energía de mi alma. Cuando ya haya terminado de eso, va a agarrar con el marcador y en la foto de la persona vas a escribir tu nombre, ¿verdad? No el nombre de la persona, vas a escribir en la foto de esta persona tu nombre.

vida, es la verdad. Entonces le vas a poner aceite de oliva a la foto, ya estando dentro de la cajita, y le vas a poner el aceite de cardamomo también, y vas a enterrar la cajita. Cuando la estés enterrando, vas a decir: oh majestuosa y hermosa tierra, a ti te invoco y te pido de favor, y allí mencionas el nombre de la persona. Mi más fiel amor, quiero que me llames ahora mismo, que no resistas ni un minuto sin escuchar mi voz, que así sea. Repito, para que no vayan a decir que no repetí. Cuando estés metiendo la cajita en el hoyito de la tierra, vas a decir: oh majestuosa y hermosa tierra, a ti te invoco. Te pido de favor que fulano de tal, que es mi fiel amor, quiero que me llame ahora mismo, que no se resista ni un minuto más sin escuchar mi voz, que así sea. Entierras la cajita y vas a ver cómo esta persona se empieza a sentir desesperado y te empieza a buscar, te empieza a llamar. Y pues no te vayas de pechito luego, luego, date a desear, ¿verdad? Porque sobre todo a los hombres. A los hombres les gusta ir de cacería, no les gusta que la presa sea muy fácil. Hazle así como: ay, es que no sé ahorita, llámame más al rato, ¿verdad? O que te diga: te voy a invitar a cenar. Ay, es que ahorita ya tengo una cena con unas amigas, lo dejamos para otra fecha, y así. Porque si te invita a cenar y dices: ok, vámonos, y ya con calzones en la mano, no va a funcionar, ¿verdad? Este hechizo yo lo recomiendo que lo hagan el lunes, el martes o el viernes, ¿oíste? Monday, Tuesday o Friday, ¿verdad? Lunes, martes o viernes. Ojalá que lo hagas, ojalá que te dé resultado y que viva el amor. Eso sí, cuando estés arriba del guayabo, acuérdate de quién te hizo el favor. ¡Ay!

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0: 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Señoras y señores, seguimos aquí en el show del Cascabel y Compañía.
1: Teléfono en cabina es el área 661-842-0969. Yo sé que muchos andan trabajando, pero doña Casi se la está ingeniando para decirnos el marcador cómo va, ¿verdad, doña Casi?
2: Efectivamente, para la gente que está trabajando y no sabe, estamos en el minuto 73, el gran juego de México contra Sudáfrica. Háblame, Marina Moreno.
1: ¿Cómo vamos, doña Casi? ¿Cómo vamos?
2: 2-0. El gol fue bastante bonito por parte de Roberto Alvarado. Y Raúl Jiménez también.
1: ¡Oh, qué bien!
2: Hubo un cambio de jugadores, Gilberto Mora y Luis Chávez. Gilberto Mora entró por Álvaro Fidalgo y Luis Chávez por Brian Gutiérrez. ¡Háblame, Marina Moreno!
1: ¡Ay, ay, ay!
3: ¡Qué bárbara!
2: Y bueno, se está poniendo bueno, 2-0 en el minuto 74.
1: Emocionándonos nada más.
2: Pues digo, México viene a otro nivel.
1: Dios quiera, Dios quiera.
2: Pronostico que México puede llegar lejos en este gran juego.
1: ¿Hasta dónde? ¿Hasta Canadá?
2: No, van a llegar a la final, ya lo verás.
1: ¿Usted cree?
2: Sí, yo creo que...
1: ¿En serio, doña Casi?
2: México-Portugal, el último juego, pierde México, gana Portugal, lo veo venir.
1: Espérese. Primero nos dice que va a llegar a la final.
2: Por eso, a la final.
1: Y luego nos dice que pierden la final.
2: Pues sí, pues, o sea, ¿quién se lleva el mundial? Se lo lleva Portugal.
1: ¿Cómo va a decirme eso? Casi mira García Gurrola.
2: Pues, yo lo vi en las cartas, hija, pues no sé. Edad, pero bueno.

0: 2-0 por el momento, México ganando a Sudáfrica.
1: Ok.
0: Y bueno, los fans ya preparándose para que vayan narrando su juego, porque ya vamos a sacar participantes, la llamada 8 y 9 participa para que narren su gol, y el que mejor lo narre se va a llevar una tarjeta prepagada con valor de $100. Háblame, Marina Moreno.
1: ¡Ay, The Smart and Final! ¿Quieres llevarte esta tarjeta? Bueno, pues muy pendiente, porque iniciando la hora vamos en búsqueda de tu llamada.
0: ¿Cómo lo hice?
1: Muy bien, doña Casi, muy bien. Usted me dijo, pregúntame, yo le pregunto.
0: Pues sí, pero digo, si lo hago bien, edad que háblame, Marina. ¿O está prendido el micrófono todavía? ¡Oh, qué la canción! Pensé que ya habían cortado. Entonces le sigo, estamos en el minuto 75, sigue ganando México 2-0 a Sudáfrica, el primer gol bastante bonito y el segundo mejor todavía.
1: Del Lobo Solitario, órale.
0: Exacto.
1: Raúl Jiménez.
0: Raúl Jiménez y Roberto Alvarado, buenos goleadores, van a México, van con todo. Ahorita va con todo. Háblame, eso, Marina. ¡Háblame, Marina Moreno!
1: Vámonos a la que sigue rápidamente, Cascabel, porque si no, a doña Casi ahí no la vas a sacar.
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0: El 96.9, la caliente, la que te prende, señoras y señores, ¿qué les parece si empiezan a marcar el 661-842-0969? Porque llegó el momento de llevarse una tarjeta con valor de 100 dolaritos de Smart and Final. ¿Qué tiene que hacer? Bueno, pues narrar un gol, así de fácil, nárralo como Dios te dio a entender, la llamada 8 y 9 participan en esa narración.
1: Así de que la mejor de las suertes para todos. Eso sí, espero que sepas cómo se gana en 96.9 La Caliente.
2: Oigan, y yo les digo que van 2-0 México contra Sudáfrica en el minuto 90+7.
1: Eso. ¿Les dieron 7 minutos
2: tiempo,
1: o 8?
2: Tiempo extra.
1: Ok, muy bien.
2: Entonces, congratulations, México. You are
1: ¿México? ¿México? O sea que usted ya no puede pronunciar bien México.
2: No, sí puedo, nomás que los güeros ahorita pasan y me dicen, Casimira, México is winning, México winning.
1: Ah, y usted ya se le grabó México.
2: Ya se me pegó México. I feel like American girl now.
1: Ah, ok.
0: Bueno, vamos a ir en busca de esa llamada afortunada, llamada número 8 y llamada número 9. Fuerte y claro, quiten bocina, porque se van a jugar el todo por el todo, ¿eh?
1: Así que la mejor de las suertes, y si no te escuchamos, vamos a pasar a la siguiente.

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1: 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Señoras y señores, llegó el momento de jugarnos el pellejo. Así que buena suerte para todos. Ay, ay, ay. Hasta yo me siento entusiasmado, motivado, nervioso. Porque vamos a ver esto de narrar un gol. ¿Cómo narrarías el gol? Vamos primero con la llamada número 8 para saludarlos y ver de quién se trata. Buenas tardes, ¿cuál te prende?
2: La Caliente 96.9.
1: Ándele, ¿con quién hablamos?
2: Con Chava.
3: Chava. Chava, ¿de qué ciudad nos llamas, Chava?
2: De Bakersfield, California.
3: De Bakersfield, muy bien. Permíteme poquito, no cuelgues, ¿ok?
1: Ok, vamos a ver por acá en la posición número 9. Buenas tardes, ¿cuál te prende?
4: Buenas tardes.
1: ¿Cuál
3: Buenas
1: te prende?
3: Tardes, ¿cuál te prende, corazón?
4: La Caliente.
1: Eso, ¿con quién hablamos?
4: Mario Terrones.
1: Mario.
3: Mario.
1: Vamos a ver.
3: Con Chava y Mario.
1: Mario, tú estás en la llamada número 9. Vamos a ir, ¿ya escuchaste a Chava? ¿Sí lo escuchaste o no lo escuchaste? Ok, entonces aguántame, no me vayas a colgar, vamos a escuchar la primera narración, te deseo buena suerte, así que trata de hacer cuando te toque a ti fuerte y claro, con mucha motivación para que le ganes al Chava, ¿ok?
4: Ok.
1: Okiroki, no te me vayas. Vamos a ver por acá, mi querido Chava.
2: Buenas tardes, aquí estamos empezando a narrar el partido.
3: Ok, Chava, pues listo, porque tienes que ganarle a Mario, ¿ok, Chava? Okay.
2: Ahí va, claro que sí, vamos a tratar, vamos a hacer lo mejor.
1: A ver, 3, 2, 1, ¡juego!
2: Y ahora, arranca el partido, vamos, vamos, China, tú se la pasas al cascabel, el cascabel, tira y mira nomás, y mira nomás, y dónde la puso el Érico, donde las arañas hacen su nido, golazo de la Caliente 96.9, ¡gol!

0: fútbol.
1: Muy bien, chava.
2: Hasta yo ya estaba viendo ya el partido.
1: Dije, ¿quién sigue? A ver, órale, pásasela.
2: No te vayas, aguántame poquito. Vamos a ver por acá, mi querido Mario.
3: Sí.
2: ¿Escuchaste la narración de Chava?
3: Sí.
2: ¿Puedes mejorarla? Ahora sí, entonces, señoras y señores, vamos al juego, venga. Mario,
1: arranca el partidazo.
3: Lleva la pelota.
2: Échale, no te me.
1: Corazón, mira, Mario.
3: La hormiga se la pasa a Mora. Mora se la pasa a el Piojo. Y golazo.
2: Ok, mi querido Mario, ahí está, no te me vayas, señoras y señores, vamos a tener que ir al bar a ver quién hizo la mejor narración. Vamos y volvemos en 96.9.
1: La Caliente, puedes mandar tu texto, manda tu texto ahora, 661-842-0969. ¿Quién fue la mejor narración? ¿Chava o Mario?
2: Así que nos ayudas, márcale. Digo, manda mensaje de texto.
4: Vamos al bar, ahorita vuelve.

0: 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De antemano, muchísimas gracias a la gente que está participando con su votación. La verdad que muy interesante. Nos fuimos al bar, pero acá la señora Gurrola y Marina Moreno, la China, no están de acuerdo todavía. Se están poniendo de acuerdo quién será el ganador o pues a ver, ¿habrá un empate? No lo sabemos.
1: A ver, vamos a ver, vamos a ver.
0: Vamos a ver primero aquí en el bar, vamos a ver a Mario.
1: La repetición de Mario.
0: La repetición de Mario, adelante Mario.
2: Lleva la pelota...
0: Échale, échale, no te me... No.
1: Corazón,
2: la hormiga,
1: mira, Mario.
2: La hormiga se la pasa a Mora. Mora se la pasa a el Piojo. Y golazo, golazo, aso, aso, aso, aso.
3: Y ahora arranca el partido. Vamos, vamos, China, tú se la pasas al cascabel, el cascabel. Mira y mira nomás, y mira nomás. ¿Y dónde la puso el Érico? ¿Dónde las arañas? Hacen su nido, golazo de la caliente, 96.9, ¡gol!
0: ¿Qué dice el público, Marina Moreno? Háblame, por favor.
1: La primera narración fue de Mario, la segunda fue de Chava, y por aquí nos dicen Chava, buenas tardes, voto por donde Chava. Ah, por aquí llegó uno medio curioso, no, para Mario... Chava, sí.
0: Oh, porque en su narración decía, la lleva, no.
1: Sí. Y pues este también por acá dice, ganó Chava. Y es lo que tenemos por aquí. Algunos están escribiendo, se nota que están escribiendo, pero apúrele.
0: Entonces, señoras y señores, en la narración del partido, ¿qué es lo que se pueden llevar? Pues se pueden llevar una tarjeta de $100 de Smart and Final.
1: Uno para Mario.
0: Cuando lo indiques, bueno, pues ahí otro participaron Mario y Chava. ¿Tenemos ganador? ¿Qué dice? ¿Tenemos ganador?
1: ¿Doña Casi?
0: Sí. Tenemos ganador, él se llama Chava.

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2: Volveremos en otro momento con otra narración. 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

0: 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Señoras y señores, seguimos transmitiendo desde los estudios de Julio's Insurance con seguro de auto económico. 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
1: Así es, y bueno, gracias por participar, por mandar sus textos y sobre todo, pues por dar el ganador también, ¿por qué no?
0: Eso. Oigan, señoras y señores, fíjense ustedes que hay un estudio que dice que hay ciertas cosas que debemos hacer antes de los 50 para mantener agilidad mental. ¿De qué forma podemos agilizar nuestra mente, ejercitar nuestra mente?
1: A ver.
0: Se dice que hay varios pasatiempos que ayudan a mantener una mente ágil.
1: Al 100.
0: Porque estimula la memoria, la atención, el razonamiento, la neuroplasticidad y, pues obviamente, nos mantiene más activos en todos los aspectos. Lo primero que podemos hacer, y que no es caro, es leer. Lectura diaria, señoras y señores. Leer libros, artículos, incluso aprender cosas nuevas fortalece la comprensión, la memoria y el vocabulario. Otra de las cosas que podemos hacer para ejercitar nuestra mente es el juego de ajedrez o cualquier juego de estrategia. El ajedrez, a damas o juego de lógica, obliga a planear, anticipar movimientos y resolver problemas. Otro de los juegos que recomiendan los expertos para agilizar nuestra mente son los crucigramas y el sudoku. Bueno, son excelentes para entrenar la lógica, la concentración y la memoria de trabajo. Otra de las cosas que podemos hacer y que ya estamos en este país haciendo de alguna forma es aprender.

0: un idioma nuevo. Uno de los ejercicios más completos para el cerebro es la memoria, la pronunciación y el pensamiento flexible. You know what I mean, right?
1: Oh, claro.
0: Bueno, además, tocar algún instrumento musical. La música mejora la coordinación, la memoria y la capacidad de concentración. Por lo tanto, tocar un instrumento nos ayuda.
1: Bastante.
2: Nosotras a dos manos podemos tocar.
1: Vieras qué bien nos sale la tocada.
2: De clarinete para arriba, pero me gusta el sax.
0: Oh, ok.
1: O sea que esté.
0: Ay, ay, ay. Además, ejercicios físicos regulares, caminar, correr, hacer pesas, mejora el flujo sanguíneo al cerebro y ayuda a pensar con mayor claridad. Otra de las cosas que nos dicen los expertos que debemos hacer para mantener una mente ágil, escritura. Escribir ideas, historias, reflexiones, mantiene activo los pensamientos críticos y creativos. Y por último, señoras y señores, juegos de memoria. Y hay varias aplicaciones gratuitas en los teléfonos, aplicaciones cognitivas, ejercicios mentales, aunque simples, ayudan a mantener la rapidez mental. Por lo tanto, recuerda, después de los 50, obligadamente tienes que hacer alguna de estas cosas y mientras más hagas, menos problemas de memoria y de equilibrio vas a tener.
1: Tengo varios. El sudoku me encanta.
2: ¿Sudoku?
1: Ajá.
2: Yo la toca de instrumentos.
1: Ah, esa también, viera qué bien me sale a mí.
2: Y ese de el subuku.
1: ¿También?
2: Los subuku no lo hago yo. No, pero sí lo quiero aprender porque si te gusta a ti es por alguna razón.
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1: Aprende a estar.

0: 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Señoras y señores, entramos al segmento de Cotorreando la Noticia para el show del Cascabel y Compañía.
1: Pasando con la primer nota de la tarde, hubo una fuerte movilización policíaca ocurrida en el suroeste de Bakersfield cuando vecinos reportaron disparos en un complejo de apartamentos. Al llegar, los oficiales descubrieron que un hombre se había trincherado dentro de una vivienda y se negaba a salir. Equipo SWAT rodearon la zona durante varias horas mientras intentaban convencerlo de entregarse. Finalmente se utilizó un agente químico y el sospechoso, identificado como Enrique Barraza, de 22 años, salió y fue arrestado sin que se reportaran heridos. Las autoridades continúan investigando qué originó los disparos.
0: Mientras tanto, un hombre fue sentenciado a 32 años a cadena perpetua por disparar 8 veces a un conocido en un campo del este de Bakersfield en el 2024. La víctima sobrevivió. El ataque ocurrió tras ser llevado a una zona aislada donde fue baleado. El acusado fue hallado culpable de intento de asesinato y otros cargos.
1: En otra nota, las autoridades informaron sobre un incidente que involucró un vehículo de transporte del departamento del sheriff. Según los reportes, un conductor de 36 años, presuntamente bajo la influencia del alcohol, impactó la unidad oficial. Como resultado, el conductor del vehículo del sheriff y 3 internos sufrieron lesiones y fueron evaluados médicamente. El sospechoso fue arrestado y enfrentó.

0: cargos relacionados con conducir intoxicado.
1: La Junta Estatal de Libertad Condicional aprobó la liberación de Jesús Gutiérrez, condenado por asesinato ocurrido en 1998 en Richland Acres Park. El caso aún puede ser revisado o bloqueado por el gobernador Gavin Newsom. El crimen ocurrió tras una disputa relacionada con pandillas.
0: En otra nota, con las temperaturas elevadas que afectan a Kern County, expertos en seguridad están recordando a los padres que nunca dejen a menores dentro de vehículos, ni siquiera por unos minutos. Autoridades explican que el interior de un automóvil puede calentarse rápidamente y alcanzar temperaturas mortales. La campaña busca prevenir tragedias durante el verano.
1: El edificio de salud pública del condado de Kern, ubicado en Mount Vernon Avenida, permaneció cerrado debido a falla del suministro de agua. La empresa de California Water Service Group trabaja para resolver el problema. Se espera la reapertura normal al día siguiente.
0: En otra nota, uno de los casos más impactantes de Bakersfield llegó a una nueva etapa judicial casi 8 años después de que un recién nacido fuera encontrado enterrado en el patio de una vivienda del suroeste de la ciudad. Las autoridades confirmaron la sentencia de la última persona relacionada con el caso. El expediente había permanecido activo durante años debido a múltiples procesos legales.
1: La oficina del sheriff busca a Jimmy Dale Pitchard, visto por última vez el 20 de mayo, mide aproximadamente 5 pies 11 pulgadas, pesa 160 libras, tiene cabello canoso, ojos azules. Se pide a la comunidad ayuda para localizarlo.
0: En otra nota, la oficina del sheriff informó avances en investigaciones relacionadas con robos comerciales ocurridos aquí en Bakersfield. Varias personas fueron detenidas y las autoridades señalaron que continúan reuniendo evidencia para determinar si los sospechosos están vinculados con otros delitos similares en la región. Los comerciantes han solicitado más vigilancia debido al aumento de estos incidentes.
1: Por otro lado, se dejó saber que la banda Collective Soul se presentará el 24 de septiembre en el Budweiser Pavilion como parte de una serie de conciertos. La entrada será gratuita con la admisión general el día a la feria.
0: En otra nota, durante las últimas horas se registraron varios accidentes de tránsito aquí en Bakersfield y carreteras cercanas, y uno de los más relevantes ocurrió cerca de la autopista 99, donde un choque provocó que un vehículo impactara un árbol y otro terminara volcado. Aunque las autoridades no reportaron víctimas fatales, sí se registraron importantes retrasos para los conductores.
2: En otra nota, le tengo el ganador de un par de boletos para el cine, The Winning Amber. 1-1-1-1. 11-11, you are winner.
0: ¡Felicidades!
1: Se lleva su par de boletos para Reading Cinema Valley Plaza 16 con IMAX. Para Cotorreando la Noticia, le informó
0: Marina Moreno, la China.
2: Casimira García Gurrola.
1: Y Juan Leal, el Cascabel.

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Buenas tardes, es la matraca. Te saluda un servidor, amigo Érico. 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Oye, contentísimo porque ya empezó la Copa Mundial, lo que todos estábamos esperando. Y empezó el partido de México contra Sudáfrica y bien hecho por México. Oye, ganó México este partido 2-0, lo hizo muy bien México. Ya tiene sus primeros 3 puntos en el grupo, tomando luego la ventaja de la situación. Me gusta esto. El encuentro inaugural del Mundial 2026 se puso en marcha y México pegó primero. Esta competencia de 48 selecciones y un total de 104 compromisos, pues bueno, la fiesta comenzó desde tempranito, cantó Shakira, cantó Los Ángeles Azules, estuvieron ahí con Belinda, empezó bien, pero así como que empezó a bajar hasta que llegó el potrillo, con el himno nacional, perfecto, se vio muy bien. Cantó muy bien, más bien dicho, entonó muy bien. Y bueno, la victoria de México en este inicio del Mundial se ve muy bien. No le vi, o sea, puso a los correctos. Primero que nada, ya sabíamos que Quiñones iba a hacer grandes cosas porque venía de de ser líder de goleo y llega a México, obviamente lo tienes que poner. Y Aguirre no le estaba poniendo mucha atención hasta que no sé si alguien le dijo, oye, tenemos que hacer este cambio. Mete a Quiñones y Quiñones al minuto 8 mete el primer gol. El segundo gol vino por parte de cabezazo de Raúl, que ya debía Raúl un gol en un mundial, este es su tercero. Y bueno, finalmente metió gol, estaba en lágrimas.

apuntando hacia el cielo. Hace 3 meses falleció su papá, entonces obviamente el gol era dedicado a su papá, que le había prometido que tenía que meter un gol en lo máximo, ¿no? En el máximo torneo que es esta Copa. Entonces ahí está el primer partido, gana México, tiene sus 3 puntos. Vienen otros partidos, ya esto ya va a empezar, pero el día de hoy son solamente 2 partidos. Viene el de Sudáfrica contra República Checa. Más noche, hablaremos más de eso aquí en 96.9, La Caliente, la que te prende.

0: 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Buenas tardes, estamos hablando de el mundial, pero antes, oye, te recuerdo de que tenemos un gran concurso, la cascarita del cascabel, celebrando el día del padre, ¿no? 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

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Buenas tardes. 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Me late, te late bien. Ganó México 2-0 a Sudáfrica. El primer gol, minuto 8, minuto 9, ¿no? México salió con intensidad desde el arranque. Me gustó cómo salieron. Un error defensivo de Sudáfrica fue aprovechado por Julián Quiñones. Definió como todo un crack y mete el primer gol del Mundial 2026 y se desata la locura y allá nos vemos en el Ángel. Sí, va a haber fiesta, imagínate. El segundo gol, minuto 60.

generó espacios, y con ese cabezazo que dio de gol, pues next level también. Digo, también se lo tienes que dar a este Fidalgo, ¿no? Ordenó bien el medio campo, ayudó a controlar la posesión en momentos claves. A Quiñones, no se diga, muy activo por todas partes. Yo creo que de los mejores jugadores que tiene la selección mexicana, y lo jugó muy bien. Entonces arranca muy bien México. Lo único malo de todo esto es de que también se fueron con una expulsión. El Cachorro Montes, el más alto que tenemos, no me preocupa para el próximo partido porque no va a jugar. O sea, le dieron una expulsión, fue una movida que hizo muy torpe, la verdad. Se fue directo al jugador cuando pues le iban a ganar la jugada, ni modo, vete al balón y tíralo o haz algo, pero no te vayas contra el jugador. O sea, pum, automatic roja para México. Digo, Sudáfrica tuvo dos rojas también, estaba jugando con 9 jugadores, pero aún así, o sea, México jugó bien, la verdad. Pero Sudáfrica no es el gran equipo. Entonces vamos a apretando tornillos para mejorar, porque ahí viene la segunda prueba, que va a ser en Guadalajara contra la selección de Corea del Sur. Así están las cosas. 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

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Entonces agárrate, esto va a estar muy bueno con la cascarita del cascabel, celebrando el Día del Padre con 96.9, la caliente, la que te prende. ¿Viste ayer qué pasó? No lo puedo creer. Unbelievable. Híjole, la verdad es que se puso muy intensa esta situación el día de ayer en la NBA. Las finales, pierden los Spurs. Yo no lo podía creer. Yo pensé que igual que todos, dijeron, no, hombre, los van a nivelar y la serie va a quedar 2-2. En este juego número 4, que se jugó en el Madison Square Garden, allá en Nueva York, ganan los Knicks 107-106.

híjole, toman la ventaja y bien difícil ahora para los Spurs. Esa serie está 3-1 a favor de Nueva York. Fue un partido muy parejo de principio a fin. Los Spurs tuvieron la oportunidad de llevárselo en los últimos minutos, pero Nueva York ejecutó mejor en las posesiones decisivas. He ahí la diferencia, ¿no? Líderes de Nueva York aparecieron en momentos grandes, especialmente en el último cuarto, que es el más importante, ¿no? Para San Antonio, pues sus estrellas, los más morros, mantuvieron al equipo con vida hasta el final, pero no se pudo completar esta remontada. Y ahora, pues, ¿qué significa que están 3-1? ¿Qué se espera para el próximo juego? Será en San Antonio. Tienes que ganar en casa. Este partido va a ser el sábado. Los Spurs tienen que jugar con mucho más urgencia, reducir pérdidas de balón, porque vi a Fox ahí tirando el balón a lo tontín, que no, pues por eso pierden, papá. Nueva York va a buscar cerrar la serie ahí en San Antonio, conseguir su primer campeonato en más de medio siglo. Así es, por eso muchos le van a Nueva York. Nueva York, entonces, pues los Spurs siguen siendo peligrosos, eso que ni qué, pero después de perder este juego 4 en casa de los Knicks, la serie está muy difícil. Ya el juego 5 es práctica vida o muerte. ¿O ganas o qué rollo? ¿Vas a ganar? ¿Vas a jugar o qué? ¿O ya te quieres ir a ver el mundial? Tú dime. Oye, vámonos con esto nuevo de Josie Quen, Jorge Medina, Jorge Celedón, Naturalita en 96.9.

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0: Señoras y señores, llegó la hora más desahogadora, la hora terapéutica, la hora sanguinaria, la hora
1: de...
0: Teléfono en cabina.
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0: Y para los que me dijeron que cómo vienen las viejonas el día de hoy, vienen guapas, vestívidas, peinávidas y perfumávidas.
1: Es que tú no sabes a dónde nos vamos a ir saliendo.
0: ¡Esta noche hay guerra!
1: ¡No quiero que sepa!
2: Oigan, quiero poner un dedazo y este dedazo va con dedicatoria. Fíjate que una de mis fanes me llamó para contarme que estaba viviendo un momento difícil porque a la abuelita le dio la fiebre del valle.
1: Ah, caray.
2: Entonces que el doctor le dijo, ¿cómo están las condiciones de vivienda donde está la abuelita? Dijo, pues vive en un departamento la abuela. Y dijo, pues vive bien.
1: ¿Sabe que yo ayer fui a unos departamentos de abuelitos?
2: Sí.
1: Sí, estaban muy bonitos. Llevamos parte de la despensa.
2: Ah, bueno. Pues entonces resulta de que le dijeron a la señora que llevaba a la abuelita, le dijo, ¿y cómo vive la abuela? Dice, no, pues en departamento, vive bien. Dijo, pero mire, hemos encontrado, le dijo la señora, hemos encontrado en una de las paredes mojo, ¿verdad?
1: Ajá.
2: Dijo, hay mojo. Entonces, dijo, ¿cómo que hay mojo? Dijo el doctor. ¿Qué no ve que ella tiene problemas de respiración, tiene problemas con la fiebre del valle? El doctor le dijo que no podía haber mojo en la casa. Ah. Entonces ellas llamaron a la manager de los departamentos y le dijo, oiga, mire, fíjese que mi abuela le tiene la fiebre del valle, tiene problemas de respiración, y el doctor le dijo que si no checaban por favor el departamento. Y dijo la manager, ahorita voy a mandar a uno de mis achichincles de los que manejan esta cosa.
1: De los de mantenimiento, así se les conoce.
2: Sí, mantenimiento, ¿verdad? No, no la mantenía, era nomás de...
1: Mantenimiento de los departamentos.
2: Oh, sí. Entonces dice que llegó y checaron una pared donde estaba el mojo y dijo, le dio una raspada y luego le dio una pintada y dijo, ya quedó como nueva.
1: ¿Qué obole?
2: Entonces la abuela siguió con problemas de respiración y que no sé qué, y la cosa...

0: de que llamaron a un amigo de la familia que yo le recomendé, le dije, oye, mijo.
1: Debe ser su querer, de seguro.
0: Uno de mis quereres, le digo, oye, por favor, chécame este departamento de la abuela de fulana, porque le digo, ella dice que huele a humedad, pues. Y
1: caray.
0: Y que huele a mojo, y la abuelita dijo, sí, sí, huele a mojo, que decía la abuelita.
1: Sí, da mucho dolor de cabeza cuando hay...
0: Dolor de cabeza, dolor de garganta, dolor de huesos, y decía que sentía que cuando respiraba olía como algo raro.
1: Ajá.
0: Entonces, este de mis quereres llegó y checó la pader y se veía recién pintada, pero ya con la experiencia y el colmillo retorcido, levantó la alfombra y abajo asina en la tabla del...
1: ¡Negro!
0: No, hombre, negro de mojo, amiga, que vías de ver que hasta te querías parar y patinabas del mojo.
1: ¿Que hay?
0: Exactamente. Entonces le dijeron a la manager, mire, el mojo está allí, mi abuela tiene la fiebre del valle. ¿Qué crees que le dijo?
1: ¿Qué le dijo?
0: Le dijo, nosotros ya arreglamos la pader, ya déjese de cosas.
1: ¿Cómo voy a creer?
0: ¿Eh? Entonces ella dice, pues no sé qué hacer. Entonces nos pregunta a nosotras y a Cascabel que sí, qué es lo que podemos hacer cuando nuestro departamento está lleno de mojo. Y yo le dije, pues hay que ir con la ciudad, hay que poner la denuncia pertinente.
1: Ah, qué bien, doña Casi.
0: Entonces ese es mi dedazo, y para toda esa gente que tiene humedad en su casa, tiene mojo, por favor, no se queden allí, eso es muy malo para la salud. Dicen que hasta cáncer da.
1: Exacto, pero ¿sabe qué? Si usted está rentando una casa, está rentando un departamento y tiene problemas de mojo, dele la noticia al manager, al encargado, al dueño de la vivienda. Si no le hace caso, cuando usted le diga verbalmente, mándelo por escrito en un email de preferencia, diciéndole, ya te dije en tal fecha que estaba este problema. Si sigue el problema, usted siga mandando emails.
2: Y bueno, si usted tiene un dedazo igual como este o información valiosa para un dedazo como este, márcale 661-842-0969 y ayúdanos a ayudar en la hora del...
1: ¡Dedazo!

0: El 96.9, la caliente, la que te prende, señoras y señores. Seguimos en la hora más controversial de la radio, la hora sanguinaria, la hora venenosa, la hora del dedazo.
1: ¿Tienes dedazo? Márcale, área 661-842-0969.
2: Vámonos a la línea telefónica del teléfono para los dedazos. Buenas tardes, ¿cuál te prende?
3: La caliente y Yastel.
2: ¡Ay, chiquito! ¿Y pa' quién va
1: todo? Agua de querer, agua de querer.
2: China, tú nomás déjame ser, por favor,
1: sí,
2: déjame
1: ser. Yo la dejo, doña Casi.
2: A ver, viejón, ¿pa' quién va tu dedazo? ¿Pa' que más le arda?
3: Primero es un flash informativo.
2: Ah, un flash es dedazo informativo.
1: A ver.
3: Ok, para todas las personas que viven en departamentos, que viven en casas, que las rentan, en cuanto descubran que tienen mold, no se queden callados. Hablen con la compañía. Si no les hacen caso, no paguen la renta. Depositen en la corte para que no tengan problemas. Y verán que ahí sí les van a hacer caso rápido. Eso del mold es algo muy serio. Es un cáncer, de verdad es un cáncer.
0: Ah, caray, a ver, esto lo estás diciendo por el dedazo que estábamos hablando acerca de una familia que encontró moho en la casa, en el departamento de la abuela, y que solamente corrigieron parte del problema, pero abajo de la alfombra estaba todo lleno de moho.
3: Sí, es que no lo van a corregir porque le rasparon tantito y lo pintaron. Tienen que ponerle un tratamiento. Tienen que cortar el drywall 18 pulgadas. Son muchas cosas las que tienen que hacer, no es nomás de que ya le pinté las uñas y ya estuvo.
1: Oye, mi niño. Ok, entonces las personas que tienen este problema, que viven sobre todo en departamentos o en casas rentadas, ¿qué es lo que tienen que hacer ellas, legalmente hablando?
3: A quejarse con el manager. Okay. Si el manager no hace caso, van y depositan la renta del próximo mes en la corte. Le llevan al manager el recibo de que la renta está pagada en la corte. Ahí van a especificar por qué la están pagando en la corte.
0: Oye, ¿y qué?
3: La corte les... Dime.
0: ¿Y qué pasaría si, por ejemplo, el manager dice, ah, sí, entonces va a la corte, arreglan el problema y en el siguiente mes te corren?
3: No pueden. Ah, okay. Realmente no pueden.
1: ¿Cómo que no pueden?
3: No pueden.
2: Sí pueden, pero no deben.
3: Si existe por una negligencia que el manager no arregló, no puede.
0: Ok.
3: Realmente no pueden.
2: Oye, mi niño, pero tú trabajas en eso de la construcción y de permisos, ¿o cómo sabes tanto?
3: Pues sí, ese es mi trabajo realmente, esa es mi especialidad.
1: Ok, y si alguien tiene, supongamos que es dueño de casa y él tiene el problema en el moho, ¿puede también hacer estos arreglos para corregir
0: un problema?
1: Para quitar el moho de su casa, porque yo me imagino que hay muchos dueños de casa
2: porque muchos
1: que
2: nomás,
1: también tienen moho.
2: Porque muchos nomás pintan, pues.
1: Exactamente, que no saben todo el procedimiento que se tiene que hacer.
2: Y cuando dice que lleva un tratamiento, es como cuando tienes el pelo con orzuela, ¿verdad? Que te tienes que poner el acondicionador.
1: Que le tienen que cortar
2: y todo. ¿Qué es lo que se hace, mi niño?
3: Lo puede hacer cualquier persona. Si el mole está muy vivo, pues hay que cortar el drywall, eso es lo que hay que hacer. Después se le pone un químico para matarlo, ya después se le pone tantito bleach y se vuelve a poner todo para atrás, se pone el trazo de drywall que se cortó, se texturió, se le puso tape, el primer y la pintura.
0: Oye, pero...
3: No es cualquier cosa, lleva su proceso.
0: Pero se tiene que sacar la humedad, ¿no? Porque no nada más es corregir el problema.
3: Se tiene que sacar al inquilino, no pueden tener al inquilino en esas condiciones.
0: Ok, perfecto. Se saca el inquilino para poder hacer la reparación, pero hay que sacar la humedad, porque si lo corregimos y sigue habiendo humedad, va a seguir el problema.
3: Correcto, pero al inquilino se va a sacar nomás mientras reparan la cosa, el daño. Lo tienen que poner en un hotel, la compañía.
2: Bueno, pues...
3: No lo van a sacar porque lo vayan a correr, no, lo tienen que sacar por la seguridad del inquilino.
2: Fíjate qué buen dedazo puse yo, que estoy generando.
1: Muy bueno.
2: Estoy generando que ahorita toda la audiencia está escuchando claramente, porque yo empecé el dedazo, fíjate, yo lo empecé.
1: Ay, doña Casi.
0: Mi brother, pues muchísimas gracias por esa información.
3: Tengo un dedazo para el amor de mi birria.
2: ¡Ay, mátame!
1: ¿Ese es usted?
2: Sí, soy yo. ¿Qué pasó, mi niño? A ver, dímelo.
3: No, pues ahora sí, fíjese. No me vaya a cortar todavía, ¿eh? Fíjese que anoche tuve un sueño mojado.

0: ay, ay.
1: No, espéreme. Todavía no acabo.
0: Ay.
1: Con divorces.
0: Ay. A ver, ya.
2: ¿Se le soltó la válvula?
0: Hombre.
1: Que ayer fuimos a entregar despensa.
0: Sí.
1: Y yo estaba ahí, pues, ayudando, acomedido.
0: Ey.
1: Y entre las despensas, pues, me encontré a todos sus amores. Oiga, eso no es de Dios.
0: Mira,
1: diciendo que era el único y si me decían el único.
0: Fíjate, por eso no me gusta ir a lugares públicos, porque se pelean por mí, fíjate, se pelean por mí.
1: Pues es que a todos nos dice que sí, pero no nos dice cuándo y ahí estamos todos.
0: Ya te tocará, mi niño, ya te tocará, pero ya me pues mataste
1: el... Pídale a Dios que no se acabe el sirio.
3: No, porque se le va.
2: Se va a quedar.
3: Ya regresamos, es 96.9, la caliente, la que te prende.
2: Ándele, pídale a Dios.

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0: 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Señoras y señores, estamos en la hora del dedazo. Se vale dedazo positivo, negativo, sanguinario.
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0: Vámonos a la línea. Buenas tardes, ¿cuál te prende?
2: 96.9, la caliente.
0: Eso, ¿y pa quién va tu dedazo?
2: Es un dedazo positivo por lo de ayer, que estuvo la caliente dando comida.
0: Ajá.
2: Y estuvo muy bien ayer el día, a pesar de que estaba calientito, ¿verdad?
1: ¡Calientito!
0: ¡Calientísimo!
2: Y y es bonito que uno ayude, ¿verdad? A la gente, porque ¿cómo se llama? Se le mira alegría a las personas.
0: ¿Tú fuiste, ¿tú fuiste a ayudar o fuiste a agarrar despensa?
2: Fui a las dos cosas.
0: Ah.
1: Es que los voluntarios que van, doña Casi, pueden tomar también su despensa.
0: O sea, si yo voy, ayudo.
1: Usted también puede ayudar y llevarse su despensa. Oh. El día de ayer hasta nos llevamos para unos departamentos porque sobraron despensas.
0: Oh, que había mucha comida.
1: Había mucha comida, gracias a Dios.
0: Bendito sea Dios.
2: Y pues mi dedazo es positivo, ¿verdad? Y también lo que me llamó mucho la atención es de que como Chinita andaba diciéndole a Dios que los bendijera a cada persona, ¿verdad? Que agarraba su alimento y la gente le contestaba para atrás.
0: Sí, es que desde que trabaja conmigo ya la enseñé a decirle que Dios te bendiga. Ándale pues, que te vaya bien. Si Dios quiere, nos vemos para la siguiente oportunidad.
1: Sobre todo, doña Casi.
0: Sí, con el ejemplo, como va mucho y usted para allá.
2: Quería mandar un saludo también a la otra muchacha que estaba allí, a la güera.
0: A la güera.
2: Hombre, y un saludo a la güera también.
1: Que yo en la mañana di agradecimiento y tengo que decir que no me acordé de tu nombre.
0: Ay, China.
1: No.
0: No
1: me acordé de su nombre para decir. Nada más dije la güera y dije, pues, la novia y el otro. Y de ella no me acordé.
0: Oye, pero entonces sí se vieron entre todos allí. Entonces.
1: Sí, ella estuvo hasta el final, hasta que acabamos. Ella se esperó hasta el final.
0: No como otros. Exacto.

0: Amén. Oh, o como otras que no fueron.
1: Yo sí fui, pero pues oye, ya casi
0: allá
1: estábamos.
0: Allá estaba con las mises el casca.
2: No, ya me dijeron que andaba muy allí con una mis no sé qué y que no sé,
0: ajá,
2: qué tanto.
0: Ahí es donde estaba Cascabel mirando cómo... Mire, una niñita, doña, casi agarraba la bolsita y se las daba a las personas y Cascabel mirando a la niña.
1: Aprendiendo.
2: No, y oye, y luego le dijeron, pónganse todos camisa negra de 96.9 La Caliente. Y el Cascabel llegó de incógnito. Ay,
0: no,
2: sí.
0: No, él llegó con una amarilla.
3: Llegó como el sol.
2: Llegó como el sol tú.
3: Bien brilloso con la camisa.
2: Ah, yo pensé que con la cabeza brillosa.
0: Ay, no, él llevaba una camisa amarilla, por eso dice que como el sol.
2: Sí, dicen que parecía el señor Barriga, fíjate, me dijeron. Así me dijeron, acá anda el Cascabel.
0: Pero es que dijo yo, ¿para qué me pongo playera de La Caliente si a mí todos me conocen?
1: Mi reina, muchísimas gracias por tu dedazo.
0: Y gracias por la ayuda también.
1: Exacto, y gracias por la ayuda, ¿ok?
3: Ahí nos vemos a la otra.
0: Primeramente, órale, pues. Dios.
1: Eso es bonito. Y así, ayúdanos a ayudar con 96.9.
0: La Caliente.

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1: La caliente, la que te prende. Teléfono en cabina es el área 661-842-0969.
0: Recuerda que estamos en la hora del dedazo positivo, negativo, sanguinario.
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0: Eso, vámonos a la línea telefónica para los dedazos. Buenas tardes, ¿cuál te prende?
2: La caliente.
1: ¡Es su viejona! ¿Quién va tu dedazo hecha veneno?
2: Voy a poner un dedazo para la aseguranza triple A.
3: ¡Ay, ay, ay! ¿Ahora por qué? ¿Qué te pasó, mujer?
2: Porque ellos, como tengo tres nietos, me los incluyeron en mi aseguranza. Le dije, pero eso que tiene que ver su mamá, su papá son los que se tienen que cargar de ellos, no yo.
0: Pues sí.
1: ¿Pero qué no les dijiste tú que nada más era para ti?
2: Sí, yo les dije que nada más era para mí, pero que como vivíamos en la misma casa, tenían que estar incluidos.
1: No,
0: excluidos.
1: O excluidos, ajá.
2: No, incluidos en la aseguranza.
0: Ya, yeah, pero te dan la opción de incluidos o excluidos. Si están excluidos, quiere decir que no pueden manejar tus vehículos.
1: Y en caso de que manejaran y tuvieran un incidente, no les cubre absolutamente nada.
0: A menos que vivieran en otra casa.
2: Mi nieto, el más chico, tiene 16 años.
3: Pues quieren subirte.
2: Y los otros ya ni viven en la casa. Ellos ya compraron su casa y se fueron.
0: Imagínate.
2: Entonces les dije yo, los grandes ya se fueron. El chiquito ni le interesa manejar.
1: Pues no, mientras tenga raite.
2: No quiere manejar. Entonces, ¿por qué lo tengo que tener yo?
3: ¿Para que te suban el precio de la aseguranza?
2: Sí, y dije, no, eso no está bien. No está bien. Le dije, eso tiene que ser cuando ellos tengan su carro y que ellos compren su propia aseguranza.
3: Oye, ¿y qué te dijeron? ¿Te cancelaste la membresía o qué vas a hacer?
2: No, yo los excluí ya.
0: Ah, qué bueno.
1: Qué bien.
2: A los tres les dije yo, el chiquito ya se va a ir a la universidad. Ese ya no va a vivir ahí. Ah, bueno, entonces tu hija. Pues mi hija, ella paga su aseguranza.
1: Ella le cubre la de ella.
2: En la misma casa tiene que estar ahí.
0: Wow.
1: Exacto, dile a ella que le cubra la otra.
2: Una cosa por otra.
1: No, sí, tienes que ponerte lista, viejona.
3: No, te quieren sacar billete a como de lugar.
2: No, pues no, él dice no. Le dije, ¿saben qué? Que yo pienso que a lo mejor voy a cancelar la aseguranza.
0: ¿Y qué te dijeron?
2: Si va a ser así, si va a ser así, mejor de cambio.
1: Pues sí.
2: Porque todos friegan, le dije, pero ya ustedes ya ni las friegan.
3: Pues sí, no, y fíjate una cosa, lo dirá uno de broma, pero mientras más edad tienen, más abusivos se ponen
1: quiero
3: en contra de
1: quiero que sepa
3: uno.
1: Que sí, y luego después le cobran. Primero que porque uno no tiene experiencia, le cobra. Y ya cuando tiene la experiencia, que porque ya tiene experiencia de más.
3: Sí, estás muy viejito, sí. Y ya que ya manejas mal, y que ya no ves, y que ya no oye. Pues si yo
1: no
3: me
1: se
3: siento...
1: vale.
3: Claro,
2: yo no he tenido

0: tique terminada.
1: Y sigues manejando bien, ¿verdad?
0: Sí.
1: Ahí está, pues.
2: Pues sí, pero pues ya ve.
0: Yo ando siempre con cuidado, tomo mi tiempo donde voy.
3: Claro.
0: Y todo está bien, pero yo no entiendo por qué ellos se aprovechan.
1: Bueno, pues ahí está el dedazo para esta aseguradora, que se ponga pila, revisen ustedes sus pólizas, porque a lo mejor ya están pagando de más y sin saber.
2: Exactamente.
0: Y gracias. Como fui pronto, ahora ya quieren que haga pago virtual.
1: ¿Ahora quieren que hagas pago virtual?
2: Sí, que nada más.
0: Yo le dije a mi hija, pues, ¿qué quiere decir eso? Yo ni lo entiendo.
1: Hey.
2: Que pagues es ya sea porque con tu teléfono.
0: Que lo van a estar quitando del banco.
2: Ajá, exacto.
1: Pago automático, que le llamamos nosotras, pero ahora ya salen con esa jalada. ¡Ay, pago pero, virtual!
2: Pues sí que...
0: A mí no me gusta eso. Yo, cuando quiero algo, si lo tengo, yo lo compro y lo pago en efectivo.
1: Eso.
0: Yo no quiero tarjetas ni quiero andar con cosas.
1: Ahí está.
2: No, porque después te salen cargos que ni haces.
1: Pues dímelo pues a mí,
0: sí,
1: China.
0: Es lo que yo pienso.
1: No, pues si yo tengo un pago virtual y ya me estaba llegando doble, y luego la mamá de Cascabel tenía un pago y le llegaban de a tres.
2: De a tres, no, hombre. Y es que se ensañan.
3: Un robo eso. Pero bueno.
0: Cuando tiene uno el pago virtual, pongan que yo ya acepté eso. Yo lo puedo pagar en efectivo en el banco y ya, para que... ¿Te cierras esa cuenta o qué?
2: No, nada más necesitas de estar chequeando si pagas por año
1: que haya
2: o
1: fondo.
2: Por 6 meses, no te lo ponen virtual ni automático. Tú pagas los 6 meses y ya es el pago único.
0: No,
2: y...
0: pues yo lo pago por años. Todo completo.
2: Ah, no, pues nada más dile, ¿sabes qué? No, no quiero pago automático ni virtual. Yo quiero que cuando se llegue el año, que me mandes el papel y yo lo pago completo.
1: Exactamente.
0: Sí. Pues ajá. Bueno, así siendo mucho de todo eso, la tecnología y lo que más y mal lo fregan a uno.
1: Pues sí. Pero ponte pila, gracias por tu dedazo, viejona, cuídate mucho. Sí,
0: gracias y saludos para los tres.
2: Gracias, eso, un fuerte saluditos. Abrazo.
3: Y bueno, seguimos, señoras y señores, en la hora
2: del dedazo.

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